0: Saludos. Para Fabián Sánchez en Pailanuf, Jorge Montiel le comunica que lo hablado va todo encaminado. El día domingo estaremos juntando. Para Martín Valdés, Aleley le pide que prenda la radio al mediodía, que lo estará llamando. Desde el juzgado de paz de Balcheta informan a la comunidad que el día viernes 5 de junio estará atendiendo la doctora Gabriela Yaltone de la Defensoría de Pobres y Ausentes número 1 de San Antonio Oeste. La atención será por orden de llegada, sacó Nancy, escribiente mayor. La señora Paula Huayquilicán comunica que el día miércoles 27 de mayo, camino Lenzanilleo, Los Menucos, perdió un perro negro con collar, responde al nombre de José Luis. Es muy dócil, si alguien lo ve, tratar de retenerlo y avisar por este medio, muchas gracias. Se necesita la presencia en el juzgado de paz de Balcheta al señor Pascual Eresmildo Monsalve. Horario de atención de lunes a viernes de 7:30 a 13:30. Firma Saco Nancy, escribiente mayor. Para Alicia y Domingo, Mariela le comunica que cuando puedan, prendan el equipo.
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0: 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Y que me falte todo.
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2: Bien, bien, 21 de la noche, 10 minutitos, damos comienzo a la segunda horita de Tradición de Argentina. Vamos a reiterar esto que es sumamente importante. Se encarga un redomón tobiano negro con la marca CB Larga. Lo perdí alrededor de los Menucos. Quien no haya visto, por favor, avisarme que se comunique ahí con Damián Cañumil. Así que el amigo Damián Cañumil perdió un redomón tobiano negro con la marca CB Larga alrededor de los Menucos. Quien no haya visto, por favor, comunicarse con el amigo Damián Cañumil. Por favor, por favor. Bueno, saluditos ahí al cumpleañero. Saludos a Adelino, que anda, bueno, paseando y escuchando, por supuesto, Tradición de Argentina. ¿Qué más tengo acá? Hola, consulta, están saliendo en vivo. ¿No me pueden pasar la aplicación? Sí, cómo no. Ahí te la paso, amigo, ahí te la paso. Bien. Saludito también. Tengo un montón de mensajes y pedidos musicales, muchísimos, como todas las noches. Bueno. Saludar a Sandra también, en Plaguenilleva, al Tatita Torres. Tatita me dice, saludame, lo hago a Walter Hernández, por favor, amigo. Feliz cumpleaños, te desea el amigo Tata Torres, Walter. Así que bueno, saludos también a toda la familia Hernández, dice, un abrazo grande a la distancia. Muy buena gente, sí señor, doy fe de eso, muy buena gente la familia Hernández. Saludar también a Pepe Medina, Móvil País, retransmite los programas Tradición Argentina, Jesús Castro también, las agrupaciones Gauchas Unidas también de Entre Ríos, a Marta y Titín Fernández también, un saludito grande, a Peruquito Navarro, Carlitos Quiñenau, a Miguel, a Vicente Reyes también, a los amigos de Comicó, de Chasicó, de Curacó, de Treneta, de Yaminué, saluditos también a Rodrigo Techeri, a Modesto J. Full, a Horacio Pil, a Genaro Bastida, mi amigo Genaro, hace años que no lo veo, también a Denis Cominao, a la gente de Aguada Cecilio. Me parece que yo tenía un mensaje por acá. Son tantos los mensajes. Saludos a Jorgelina y Paco también en La Promesa, a Freddy Barnes, a Don Cifreo Lorenzo también. Saludo grande. A Luisito Pérez también, a mi amigo Sergio, el Cheuquepal también, a Fabiancito Flores. Saludo grande. A Mati Colín, a Nanito López. A ver qué tenía por acá. Avisarle a Raulito Coraza que el viernes a la tarde voy con la gente. Raulito Coraza, estás en la sintonía seguramente. Ahí Rodi te hace saber que el viernes a la noche, a la tarde, voy con la gente. Así que bueno, Raúl Coraza, el viernes a la tarde voy con la gente, firma Rodi Soleimán. Saludos a Galleguito también. Bueno, ¿qué tengo acá? ¿Con qué arrancamos? Bueno, me pedían algo de Huenchul, me pedían unos chamamé, me pedían cumbias camperas. Los manceros. Bueno, a ver, no sé con qué arrancar. Bueno, arrancamos con cumbias camperas. Pasión campera, en este caso, quiero saludar también a Domingo y Alicia, a Domingo y Madela en Fitarruín, a Alejo Pérez. Saludar también a Juancito Guayquifil. Creo que anda acá Juancito. Pasión campera. Así arrancamos de esta manera la segunda horita de Tradición Argentina.

Bien, bien, bien, así arrancamos Pasión Campera. Saludo grande a mi amigo Meli, a Luisito Meli, a Luisito Millán también. Bien, ¿qué me pedían? Me pedían algo de Huenchul, me pedían Víctor Velázquez. Vamos a escuchar un hermoso tema de don Víctor Velázquez. Se lo voy a dedicar a mi amigo Gura Calfín, a toda la gente, a Ricky Calfín, a todos los amigos de Peraguanilleo, ¿no es cierto? También a los muchachos de la meseta Somucura. Siempre recalco esto, que hay mucha gente que está muy solita en el campo. Isidoro Caniguán también. Y somos la única compañía, la radio, la M880 todo el día, de tempranito. Saludos a Nelly Amacio también, a su esposo. Saludame, hoy me decía mi hijo Daniel, que es bombero, te vamos a estar escuchando por la tarde-noche, me decían. Así que saludos ahí a Nelly y a Ariel, su esposo, ya en Fitarruín. Dice, saludámelo a mi hijo Daniel. Fabián, por favor. Esto es lo que hace la radio, ¿no? Esto es tan lindo, ¿no? De comunicarnos, de estar cada vez más cerca, la familia. Bueno, recién ahí mi amigo casi se emocionaba, mi amigo argentino, el cumple de su hijo, al estar tan lejos, pero al estar tan cerca también a través de la radio. Vamos a escuchar Víctor Velázquez, mi viejo potro tordillo. Saludos a todos los amigos que están hasta ahora escuchando esta hermosa música, ¿no? Y bueno, que no muera nunca lo nuestro. La milonga campera, la zamba, la chacarera, el chamamé. Don Víctor Velázquez, mi viejo potro tordillo.

0: En la esquina del potrero estaba echado mi tordillo, como esperando la muerte para descansar un ratito. Las quijadas medio moras entre cao y como un vicio, entre las vistas cansadas de tiempo, sol y camino, le enredaban el paisaje los zumbos del mosquerío. Malaya, triste destino, los caballos argentinos. Yo andaba emparvando pasto cuando frenó con gran ruido un camión lleno de fletes, zainos, ruanos, bayos, pintos. El hombre me ofertó plata para llevarse mi tordillo. Le dije, no, muchas gracias. ¿Pa' qué lo quiere?, me dijo, si ya no sirve pa' nada. Y en vez de que muera aquí, que muera en el frigorífico. Malaya, triste destino, los caballos argentinos. Le di las gracias de nuevo por no voltearlo de un chirlo. Después atiné a decirle, siga nomás su camino. Déjelo al flete, que muera la muerte, que es la elegido. En la pampa que conoce, en su cielo y su camino, donde se acaba el alambre y empiezan los espinillos. Malaya, triste destino, los caballos argentinos. No tenga miedo ni pena, mi viejo potro tordillo, que a usted no lo lleva nadie para el lado de los frigoríficos. Me voy a quedar medio solo cuando usted se me haya ido. Después que lo haya enterrado, voy a plantar un arbolito, una sombra para la sombra y el recuerdo del amigo. Será como verlo siempre y como tenerlo conmigo. 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
1: Lindo, Víctor, querido. Hasta la próxima, familia.
2: Hola, yo un saludo para Walter Hernández, de allá de los Menucos. Le vamos a hacer una letra dedicársela a él. De acá de los pagos de San Pedro, en la provincia de Buenos Aires, de las costas de San Pedro, para un amigo jinete.

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Bien, bien, bien. Qué lindo tema ahí para el amigo Walter Hernández. Ahí el islero Cocolo. Qué grande amigo, Muchas gracias. Estamos en todo el país. Sí, señor, estamos en todo el país. Gracias a todos los amigos de las agrupaciones Gauchas Unidas también. Saludito grande a Walter, que está cumpliendo años. Bien, a ver qué tengo por acá. Tengo. Hola amigo, pasaba una milonga para Américo Ángel. Que está haciendo una soga a orilla de la estufa. Saludo grande, mi amigo Américo, de las Acacias y de nuestra tierra. Él está ahí encargado de esos dos puestos. A ver, vamos a reiterar lo de mi amigo Damián Cañumil. Encarga un redomón tobiano negro con la marca CB Larga. Lo perdí alrededor de los minucos. Quien lo vea, por favor, me avise, se comunique conmigo. Así que comunicarse con el amigo Damián, ¿eh? De suma urgencia esto. Perdió un pingo ahí, un redomón tobiano negro con la marca la C y la B Larga. Lo perdí alrededor de los minucos. Quien lo vea, por favor, comunicarse con el amigo Damiancito Cañumil. Bien. A orillas de San Pedro, el islero, sí señor. Las costas de San Pedro, de allá es el amigo Cocolo quien le hizo este hermoso verso a Walter Hernández en su cumpleaños. Y Don Martearena de las costas del Uruguay. Qué lindo, ¿no? Bien, saludar también a la gente del Choique Moro, a los amigos del Choique Moro, a Teófilo Pasos, a Don Teófilo, allá en Balcheta. Don Florentino, el Cacho Painemil, el guapo Don Emilio Guerra, Don Guillermo, el Coti Santiago Colinir, Juan Torres, el establecimiento Yaday, en el paraje Carlosquén Chico, los amigos de Colimagüida también, Ángel Pranao, de Adrián Pranao, en Entreneta, el Eduardo Huenchupán, en Los Olmos, en el Bajo Santa Rosa, Lucio, Leonardo Rosas, establecimiento Don Bernardino, saludos a mi amigo Mati también, Mati García, saludo grande, en Colanconue Celia, en La Reliquia, Marte Arturo, establecimiento 23 de noviembre, Lito Huilcapán, Las Merceditas en el Bajo El Caín. Gregorio Bonepe y Mario Peñaldo también son meseteros. Saludo a todos los meseteros, Mama Vieja, vamos a escuchar. Para vos, amiga Jorgelina, que estás en la sintonía. Los Cantores del Alba.

0: En Sinfonía Silvestre, los manceros santiagueños, Mama Vieja, los cantores del Alba, grandes de nuestro gran folclore nacional, ¿no es cierto? 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Bueno, saludos a la familia Reyes y a todos los amigos de Caltrauna.
1: Un gran saludo para Guate Hernández, así que un gran amigo que anduvo allá en la quebrada juntando ovejas allá en el establecimiento de Marito Ferreira. Un gran saludo y un feliz cumpleaños, que cumple yo año más, que sea tan bueno como era cuando una junta, así que mandarle una milonga de Saúl Bonchul, o de Marcelo Marín igual, y de parte de su amigo Hermelindo Reyes. Hola, Cueva, ¿me puede pasar un tema de la cima? ¿Me puede pasar un tema de la cima de acá de Los Menucos? Te estoy escuchando, así que mañana me voy al campo. Y un gran saludo para toda la paisanada allá del paraje Caltrauna, para el Vito Reyes, para Marito, y para toda la paisanada allá, así que mañana vamos a estar por allá y pasamos un chabamé de la cima, Cuevita. Pasamos un chabamé de la cima. De parte del niño Reyes, allá para Nelson López, para Mateo, para Gladys también, un gran saludo y de parte del Mendino.

0: Bien, bien, bien, los perros de la vecina. Saludo grande ahí a la familia Reyes, a Elvio y a todos los muchachos que están en la sintonía. Saludar también a Estancia Doña Julia, de Matías Nahuelguer, Establecimiento San José, donde está Freddy Duarte, el Yamanilleo, Establecimiento El Manganeso, la familia Fernández, Doña Marta y Don Mauricio, allá en Chipauquil, la gente del Cerro Puntudo. Saludos también a Gastón y Candela, allá en Patagones. Por allá andan laburando los chicos también, el Orejano, Entromenco, Walter Colinier también, Santi Colinier, en el paraje Colimagüida. Saludar también a Peruquito Navarro. ¿Cómo anda, amigo Peruco? Buenas tardes, amigo, ¿cómo te va? Buenas noches, no, qué buenas tardes, buenas noches, buenas noches. Saludar también a Sergio de Sierra Grande, también a Garo Molina, Estancia La Taba, Mauro Arroyo, las Sierras del Igual Calera, Estancia La Argentina, Don Isidoro Ñancupán, allá en Carro Quemao, Laguna de la Castaña, en la meseta también donde se encuentra Lulu Carrigual, Juancito Muñoz, ¿cómo anda, amigo? A la familia Quiñelaf, también en la meseta Somuncura. Saludos a la gente de Vaca Lauquén, a Fanny, Somigual, a su esposo también, a Santi también, Santi Somigual, saludo grande a Santi, y también saludar a mi amigo Gabriel, allá en Prahuaniceo. A Alejandro Aguilar, Establecimiento Loma Blanca, en San Juan del Salado, en Pleta, Meseta Somuncura, Juan Carlos Buenchupán, Pajarito, Entreneta, Establecimiento de la Rinconada, de mi amigo Galleguito, Nahuelcheo, en Lenzanilleo, Don Juan Sepúlveda también, Nicolás Chico en La Soledad, Edgardo Contreras en Calcatapul, Andrés Cayunau en Pilquinilleo, también Establecimiento Sierra Valla, allá se encuentra el amigo. A ver qué tengo acá. Soy Danielo, lo felicito por su programa, muchas gracias. Quiero saludar a Javier Figueredo de parte de su mamá Cristina, lo quiero mucho, un abrazo. Establecimiento de los Olmos, no te olvides de nosotros. No, amigo, no, discúlpame. A ver, ¿qué escuchamos? ¿Qué tenemos ahora? Bueno, me pedían algo de Saúl Buenchul. Y tengo un lindo tema acá, que se llama El Lazo del Tío Viejo, Saúl Buenchul.
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0: El lazo del tío viejo, estoy quedando flaco, los carpincheros. Saludos a Pedrito Yanquín. Saludito grande, amigo, querido. Debe estar allá por La Esperanza, él. Saludo a todos los bomberos también en su día hoy, ¿no?
1: Juliencito, pasámele un saludo para Facundito, Facundito Maldonado, mi hijo, bombero de La Vela. La verdad que una vocación, hay que nacer bombero. Yo como padre sé lo que viven y lo que hacen en su día hoy, y un saludo para todos los bomberos de la línea sur, los bomberos de Corrientes, de Entre Ríos, Santiago del Estero, allá donde está mi amigo Silvio Ponce, de allá de Entre Ríos, de Jesús Castro, todos los bomberos de todo el país, un saludo muy grande.
0: Bien, bien, ahí pasaba el saludito de nuestro amigo Abelito Maldonado. Saludos a Facundo también. Y a todos los bomberos en su día. Bueno, Nicolás Chico, haciendo unos bifes de potro, me dice, con toda la muchachada, dice, estamos a full acá. Pasame parrilla chica, por favor, de Pastor Luna. Justamente tengo el amigo, tengo el tema. Saludos a Sergio, a Polef también, que nos está escuchando. Saludito grande para vos, Sergio, querido. Me pedí ahí la aplicación, se la pasé. ¿Pudiste entrar, amigo? No. Te vamos a dedicar este chamamé también, que se llama Parrilla Chica del Rey Santiagueño Pastor Luna.

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Bien, bien, bien, ahí pasaba Parrilla Chica, Pastor Luna. Saludos a Pedrito Yanquín, que está en la sintonía. Saludar también al amigo Marti Arena y a toda su familia allá en las costas del Uruguay, escuchando Tradición de Argentina, Cocolo también, bueno, tantos amigos, a Cristina también, que nos escucha, bueno, a Juancito Catalán también, estamos en las quebradas de Yaminoé, amigo, bastante frío, vamos a comer un guisito, Carrero, abrazo grande, bendiciones también para vos, para tu familia, amigo. Bueno, muchas gracias por estar en sintonía, gracias por dejarme entrar en sus hogares una noche más, una tarde más, con Tradición de Argentina. Mañana te voy a estar haciendo la mejor compañía también, de 18 a 20 horas con Aquellos Tiempos, la música, el recuerdo, y de 20 a 22, el tradicional programa Tradición Argentina. Nos vemos mañana, Dios mediante. Me despido con un hermoso chamamé, que se llama más criollo que la alpargata. Saludo grande a Abelito también, que está en la sintonía. A ver qué dice este chamamé. 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Me despido, Oscar Bugar, más criollo que la alpargata.

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3: Mensaje para Abelardo Huenchupán, hacerle el favor de guardarle el motor del agua. Firma Grillo Huenchupán. Comunicado a las familias del Ensanilleu. Se informa a las familias de Reyes Vicente, Quinchafil Juan Carlos, Domínguez Abelino, Huayquián Paula, Bustos Ramón, Vera César, Marilaf José Luis, Pailaqueo Juan Gabriel, que el día jueves 4 de junio del corriente año el personal de salud estará realizando visitas rurales en cada puesto. Se solicita por favor permanecer en la vivienda durante la jornada y dejar sin candado las tranqueras a fin de facilitar el acceso del equipo de salud. Sin otro particular, informa Hospital Los Menucos. Mensaje para Pichón Buenhumil, que Carlos va a ir mañana a la mañana. Firma Carlos. Betín Burgos le informa a Gabriel Ancán que el jueves vaya a buscar el padrillo a su casa.
4: Para Mallín Verde, a Elvio, su mamá María le comunica que mañana va Mario para el campo. Saludos. Para Fabián Sánchez, en Pailanuf, Jorge Montiel le comunica que lo hablado va todo encaminado. El día domingo estaremos juntando. Para Martín Valdés, a Leley le pide que prenda la radio al mediodía, que lo estará llamando. Desde el juzgado de paz de Balcheta informan a la comunidad que el día viernes 5 de junio estará atendiendo la doctora Gabriela Yaltone de la Defensoría de Pobres y Ausentes número 1 de San Antonio Oeste. La atención será por orden de llegada, sacó Nancy, escribiente mayor. La señora Paula Huayquilicán comunica que el día miércoles 27 de mayo, camino Lensanilleo, Los Menucos, perdió un perro negro con collar, responde al nombre de José Luis. Es muy dócil, si alguien lo ve, tratar de retenerlo y avisar por este medio, muchas gracias. Se necesita la presencia en el juzgado de paz de Balcheta al señor Pascual Eresmildo Monsalve. Horario de atención de lunes a viernes de 7:30 a 13:30. Firma Sacó Nancy, escribiente mayor. Para Alicia y Domingo, Mariela le comunica que cuando puedan, prendan el equipo.
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0: Las 5 de la mañana, 7 minutos. 5 de la mañana, 7 minutos. ¿Cómo les va? Buenos días para todos. Buena jornada, buen inicio de este nuevo día para toda la gente que está en la sintonía de la voz del Comahue de Chipoleti. Estamos en LU19, AM690. Estamos en La Voz del Comahue. Estamos junto a ustedes para compartir información, comentarios, todo lo que usted quiere saber a través de LU19 Radio La Voz del Comahue de Chipoleti. Es día sándwich hoy, ¿eh? Es día miércoles. Miércoles 3 de junio del año 2026. Miércoles 3 de junio del año 2026. Buenos días para toda la gente que está escuchando la radio, para toda la gente que está junto a nosotros, para toda la gente que está compartiendo información, comentarios, todo lo que usted quiere saber a través de la voz del Comahue de Chipoleti. Buenos días para todos, buena jornada, buen inicio de este tercer día de la semana. Buen día le decimos a toda la gente que está junto a nosotros a través de FM Comahue en el 102.9. Nos vamos a Cinco Saltos, nos ponemos de pie en el 96.3. Nos vamos hacia la zona de Sierra Colorada en AM 880. Le ponemos cuando se hace tanto frío no allí, ¿eh? Y también en la zona del Bolsón en el 102.9. A todos buenos días, buena jornada. Estamos con Graciela Bergiolis hoy acá con nosotros en vivo. Estamos también con Karina Melo y estamos con Yoko Gutiérrez. Hola, Yoko, la del pelito rubio. ¿Cómo les va? Buen día para todos, buena jornada. Que tengan una excelente jornada en el día de hoy. Y estamos acá todos, en un día especial, en un día de ni una menos, que lo vamos a estar comentando en un rato, para toda la gente que está en la sintonía de la radio. ¿Cómo te va, Graciela?
1: Hola. Buen día. Buen día, Mar, Karina, Yoko y a todos ustedes que nos hacen el aguante hasta ahora tan tempranito en la radio.
0: Así es. Lo tenemos en vivo, Graciela, hoy.
1: Sí, en vivo y en directo.
0: Acá está con nosotros.
2: Ayer también estaba en vivo, lo que pasa que estaba desde afuera.
0: Hola, Karina.
2: ¿Cómo les va? Buen día, Graciela, Yoko, Mar, a toda esta querida audiencia. Aquí estamos amaneciendo a un día que espero que sea un poco más tranquilo.
0: Ah, sí. ¿Sí? No. Pero vamos a ver qué pasa a la tarde con estas marchas que se van a hacer a lo largo y ancho de todo el país.
2: Claro que
0: en
2: sí.
0: Un día especial hoy, ¿no? El día que se hace una vez más.
2: El Ni Una Menos. Desde el año 2015 hasta ahora, ininterrumpidamente, cada 3 de junio se marcha en el país pidiendo esto que está tan candente, ¿no? Los femicidios que ocurren en nuestro país con alevosía. No dejamos de sorprendernos. 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

0: de neblina, sobre todo en los sectores más húmedos, porque la humedad relativa del aire está en 94%, el viento del noroeste a 6 kilómetros por hora. ¿Qué se aguarda para hoy? Una máxima de 15 grados centígrados con viento y el cielo parcialmente cubierto. El viento, sobre todo en la mañana, se va a sentir del oeste con algún periodo de ráfaga que va a superar los 50 kilómetros por hora. Ese viento que va a secar bastante la humedad que tenemos en el ambiente.
1: Así es, y a la vez la gente puede opinar de todos los temas, o no, de todos los temas, ¿en qué número?
0: Al 299-511-2144.
1: Y le contamos a la gente también que puede estar escribiendo mensajes, enviando voz, y nos puede escuchar en internet también.
0: A través de la web en lu19.com.ar. Y si se quieren comunicar, recuerden nuestra línea de WhatsApp, que es el 299-511-2144.
1: Bien, contale a la gente, Graciela, en una línea, por favor, estar en la calle ayer, tu participación, por supuesto, con este fuego que se fue apagando, gracias a Dios, y no hay víctimas ni nada.
2: Y afortunadamente, sí, me quedo con el trabajo de los bomberos, ¿no? El trabajo de los bomberos, la verdad que es impecable, fabuloso. Uh-huh. No solo de los bomberos de Chipoletti, ¿no? Sino todos los bomberos que estuvieron participando. Uno nunca deja de agradecer a los bomberos, ¿no? Son bomberos voluntarios que su día tuvieron que comenzar de esta manera. No creo que les haya pesado para nada, sino siempre a disposición, ¿no? Y lo comprobé cuando le hice la nota a los tres bomberos tan jóvenes, con una predisposición, ¿no? Con una simpatía, con una humildad, ¿no? Y estaban haciendo algo enorme por la sociedad. Porque imagínate si eso se hubiera desatado para cualquier otro lado.
1: Sí, pagado por otro lado.
2: Bueno, pero es bárbaro. Así que bueno, me quedo con eso, Omar. Bueno. Y bueno, justo me quedaba de pasada cuando venía para acá. Así que dije, yo acá me quedo
1: y me parece muy bien.
2: Sí, no se podía pasar por ningún lado, pero viejo zorro de mar, uno que conoce el barrio, que
0: tuviste
2: conoce
0: Chipoletti. Mucha suerte, Graciela, de estar ahí en el lugar, cerquita, relatando y contándonos todo.
2: Muy cerquita.
0: Muy cerquita.
2: En un momento estuve adentro del estacionamiento, al lado de las dársenas, estaba cerquita. Tremendo. Entró el intendente porque no iba a entrar yo.
0: Claro, tal cual.
2: Si ninguno de los dos somos bomberos, así que no tenía nada que hacer yo ahí, tampoco
1: acá
2: otra
1: pasó
2: persona.
1: Yo dijiste, voy, pasaste. Tal y
2: me sacaron un par de veces en algunos lugares, pero está muy bien que lo hagan.
0: Totalmente. Bueno, a Rigo le pasó lo mismo, ¿no? Lo empezaron a alejar.
2: Sí, a mí también.
0: Alejar.
2: Yo no dije nada, pero bueno, hay que tener cuando cintura. Yo fui estaba muy oscuro. Claro. Creo que lo último que miraba la gente era ver quién se acercaba.
1: ¿Quién
2: porque
1: pasaba? Claro.
2: Claro, sí, bueno. Pero había, bueno, impecable el trabajo de los bomberos. Es lo único que hay para resaltar en todo esto. Bueno. Y bueno, lamentablemente la gente que no pudo trabajar ese día por falta de luz. Escuchamos que sacaron al dueño de la gomería, de la esquina. Bueno, un montón de gente que también se puso a disposición de todo este evento, que nos hizo tener un poquito de memoria, retrotraernos al pasado cuando ocurrió esa desgracia en el frigorífico FADIC.
0: Sí. Recordaban los oyentes muchas explosiones previas, ¿no?
2: En el 74. Yo era muy pequeña, pero tengo como un vago recuerdo de lo que había sucedido, de la tragedia, del comentario.
0: Por esa zona encima.
2: Claro, en mi casa, ¿no? Y ayer lo hablaba con mi mamá.
0: ¿Y recordaba?
2: Claro, un libro viviente, un libro de carne y hueso, y se acordaba perfecto, ¿no? Que murió una familia, se salvó solo una persona, un chico, un bebé.
0: Sí.
2: Y que fue tristísimo, y que era una familia fantástica, ¿no? Bueno, claro. Hablábamos de eso, cómo tembló todo Chipoletti, ¿no?
0: Tal cual. Y bueno, después de 40 años, este es el incendio más importante, devastador que hemos tenido en la ciudad.
2: Sí. Lo que me resultó, y lo digo con total naturalidad, ¿no? Sin pergeñar absolutamente nada, que se entienda bien, ¿no? Me llamó la atención cómo la justicia rápidamente metió un comunicado que tenía ya una hipótesis cuando todavía
0: no hay pericias.
2: No están las pericias. Además, otra cosa, las llamas estaban alcanzando, no sé, 6 metros o 12 metros llegaron a alcanzar.
0: Increíble.
2: Las

0: y ya la justicia tenía en manos
1: una desestimó hipótesis. La intencionalidad del incendio. Sí, es raro, ¿no?, que se hayan apresurado a tomar esa decisión.
0: Porque en otras cosas por ahí tampoco hablan tan rápido, sobre todo cuando no hay algo oficial, no una pericia oficial, ni una autopsia, ni esto, ni lo otro, algo oficial. Pero fue, me pareció la premura, me llamó la atención, nada más, no, eso, digo, me llamó la atención, nada más. Pero incluso estaba ayer aquí Rulvena.
1: Sí,
0: y
1: lo escuché.
0: No había nada concreto.
1: No habían realizado nada todavía porque estaban todavía en la etapa de enfriamiento.
0: ¿Se va a la justicia para eso? Bueno, seguramente habrá alguna cámara, habrá algo, ¿no? Pero justo que se propague un incendio en un día lluvioso y sin viento llamó la atención. Por eso me parece que hay que ser cuidadoso a la hora de hablar de qué fue lo que causó esto, ¿no?
2: Vamos a estar hoy hablando con alguien de los bomberos, con Cardoso, lo vamos a llamar para ver que actualice mucho más la información, ¿no? El día después.
0: El trabajo de Cardoso fue el día una después. Cosa, verlo trabajar, comandando todo eso, ¿no? Ahí aprendí que los que están en medio de un evento con los cascos rojos son las personas que mandan las directivas.
2: Sí.
0: Y, bueno.
2: Yo lo aprendí cuando en Roca, el año pasado, cuando estaba en Roca, justo estuve a cubrir a la vuelta una nota con los bomberos y hablé con una bombera, una mujer. Y ella me enseñó el tema de los cascos.
0: Claro.
2: Ella usaba un casco rojo.
0: Uh-huh. Claro, porque a toda esta cantidad de bomberos, yo pensaba...
1: ¿Cómo se dirigen?
0: ¿Quién los dirige? Mm. Pues no había 5 o 10 bomberos. Había cantidad de bomberos y en distintos sectores, ¿no?
1: Además, qué importante...
0: todo
1: claro,
0: el lugar.
1: Qué importante que es la organización.
0: Fundamental.
1: La dirección de las tareas.
0: Un paso mal dado
2: que
0: puede costar
2: cada uno,
0: la vida a un bombero, ¿no? Sí. ¿Se acuerdan ustedes?
1: Sí.
0: El año pasado, decíamos con Raúl ayer,
1: sí,
0: cuando se derribó ese paredón, esa pared que se dio, aplastó a 6 bomberos, murieron 6 bomberos en Buenos Aires.
2: Sí, tremendo.
0: Imagínate
2: el
0: riesgo,
2: una vez,
0: ¿no?
2: Sí, y lo que charlaba también al propio, con Vena días atrás, porque grabamos un pasajero con él, ¿viste?
0: Ah, mira.
2: Entonces, lo que charlábamos con él, y él contaba que a veces el bombero tiene que pasarla mal también, porque, la pasa mal, dijo él, porque una vez un bombero lo necesitaba en el cuartel, lo llamaron a cubrir un incendio,
0: sí,
2: y lo que se estaba quemando era su casa.
1: Sí.
0: ¿Recordás? Sí,
1: sí, sí, sí, lo recordamos.
2: En ese caso,
0: terrible, con un final fatal además,
2: sí,
0: ¿no?
2: Tremendo, fue él lo comentaba, dice, no sabíamos cómo ponernos. Chica, hoy es un día especial, hoy es un día que de derechos de las mujeres. Comenzamos con un poquito de música, después estamos con todo el desarrollo de las noticias, pero comenzamos de esta manera y el buen día para toda la gente que se va sumando, la gente que está junto a nosotros en el día de hoy.

0: En primeras noticias estábamos iniciando junto a Miss Bolivia este camino musical. Paren de matarnos.
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0: Las 5 de la mañana, 28 minutos. Vamos a recordar datos del tiempo a esta hora de la mañana para toda la gente que está escuchando la radio, la gente que está junto a nosotros a través de la voz del Comahue.
1: 11 grados centígrados con 4 décimos, cielo mayormente nublado con neblina, 94% la humedad relativa del aire, viento del noroeste a 6 kilómetros por hora.
0: Y vamos a estar, Karina, por favor, y también Graciela, con actividades que van a haber hoy por el Ni Una Menos. Los vamos a recordar, ¿les parece?
1: Bueno,
0: vamos a recordar las actividades para que la gente los tenga en cuenta. ¿Cuáles son las actividades que van a haber en el día de hoy? Antes que me digas eso, bueno, en definitiva, Graciela, a la tarde es como que ya el humo fue apagándose y ahora sí, la justicia...
2: Mucho olor quedó, ¿no? En todo ese lugar, en algunas casas, me imagino... No deben haber pasado mal. Sí. Pero bueno, ahora deben estar esperando que todo se reduzca a cenizas y supongo, ¿no? Yo supongo que aprovecharán la ocasión para trasladar todo eso de ese predio, ¿no?
0: Yo creo que de ahí, no sé si se van a quedar. Creo que no. Bueno, no sé. Eso lo va a ver la empresa.
2: Pero bueno, todo quedó reducido a la nada. O sea, nada, no quedó nada. Lo mismo, todos los chipoleños, ¿no? Que pasamos por ahí. Lo pudimos ver, no quedó nada.
0: No sé si les va a pasar a ustedes, pero me llegaban videos, fotos de toda la gente que quería colaborar, mandándome videos y fotos de todos lados.
2: Qué lindo.
0: Yo digo, ay, mirá vos, le digo.
1: Todos se convirtieron en corresponsales.
0: Por eso yo siempre digo que ando a veces en los barrios, que la gente en la calle es la mejor periodista que hay.
2: Sí.
0: Tanto mujer como la vecina o el vecino. Me dice, ¿viste tal cosa? Ayer, por ejemplo, chicas, la sumamos ahí a Yoko. Yo estoy hoy, le digo a la gente que me está escuchando, estoy con tres mujeres, así que me tengo que portar bien.
1: Siempre.
0: Siempre me tengo que portar bien. Bueno, pero escuchen una cosa. Ayer me llamó una compañera vecina ya de Cinco Saltos, de que me dijo, vos sabés que acá en el Galpón Dole, que está al lado de la ruta 151, en el ingreso a Cinco Saltos, es como que tembló la tierra. Yo, ¿cómo que tembló? Sí, nosotros pensamos que es el camión, que era un camión que llevaba la fruta del frío, que tienen esos frigoríficos, ¿viste? En el Dole.
2: Sí.
0: Dice, pero no, porque vino también la dueña y nos dijo, la dueña que está con nosotros, nos dijo, ¿saben qué? Yo sentí también como que se movió todo, ¿ustedes no? Dice, pues eso nos llamó bastante la atención.
2: ¿Y qué puede haber sido más?
0: No saben.
2: ¿Por qué fue? ¿Por qué tembló? ¿Por qué algo, una explosión dentro del lugar?
0: No. Dice que yo como que la tierra se movió.
1: ¿A qué hora fue? Y
0: tipo
1: en
0: 10 de la mañana.
1: ¿En qué sector, Omar?
0: En al frente de la ruta nacional 151. Te dejo
2: cinco
0: el dato.
2: Saltos, ¿no?
0: Sí, Cinco Saltos. Mira, se me ponía de pie ahí y temblaba. Pero bueno. Karina, ¿tenemos alguna
1: Vamos a repasar algunas de las actividades previstas para la región, para este Ni Una Menos. Familiares de víctimas de femicidios y desapariciones junto a organizaciones feministas, sindicales y políticas han convocado a una movilización este 3 de junio en Neuquén Capital. La concentración va a ser a las 17:30 en el Monumento a San Martín en el marco de un nuevo aniversario de Ni Una Menos. A 11 años de la histórica primera movilización de Ni Una Menos, organizaciones feministas, sindicales, sociales y políticas van a volver a marchar este 3 de junio en Neuquén para reclamar contra la violencia de género, los femicidios y las desapariciones de mujeres y adolescentes. La convocatoria va a reunir a familiares específicamente de Luciana Muñoz, Aguerre, Silvia Cabañares, Azul Semeñenco y otras víctimas quienes junto a distintos espacios de lucha se van a concentrar a las 17:30 en el Monumento a San Martín. Desde las organizaciones convocantes han señalado que esta movilización busca transformar la indignación social en organización colectiva frente al crecimiento de los femicidios, transfemicidios y las desapariciones en un contexto marcado por recortes en políticas públicas de género y denuncias por falta de respuestas estatales. Una de las referentes de la agrupación Pan y Rosas y concejala, que es Julieta Katkoff, sostuvo que los recientes femicidios de Agostina Vega en Córdoba, de Dulce María Candia en Misiones, reflejan las falencias de las instituciones encargadas de proteger a mujeres y adolescentes. Hoy la convocatoria es para que todas nos sumemos en el lugar donde nos encontremos, ¿no? Porque este es una primera de las organizaciones, una quizás de la región la más masiva, pero en distintas ciudades se va a replicar esta movilización.
0: Bueno, vamos a cerrar este momentito, vamos a seguir con más actividades que tienen que ver para el día de hoy, para todo el mundo se entera. A ver, Yoko, ayúdame un cachito. Vamos a ir con un temita que tiene que ver con el tema de Ni Una Menos, y después vamos a seguir, por supuesto, hablando, haciendo mención a todas las actividades que van a haber a lo largo y lo ancho de la provincia de Río Negro y de la provincia del Neuquén.

0: Las 5 de la mañana, 39 minutos. Estamos acá nosotros, estamos en la voz del Comahue Chipoleti. Graciela, en un ratito,
1: sí,
0: por favor,
1: comentame. Sí, tenemos malas noticias. La verdad que tenemos malas noticias para los jubilados.
0: Por eso, comentame en un ratito qué va a pasar con los jubilados, por favor. Tenemos alguna noticia de las actividades que van a haber hoy, Karina. Sí, no, esto también me lo contagiarés. Las actividades que van a haber hoy en la provincia de Río Negro y en la provincia de Neuquén con respecto al...
2: Sí, habíamos dicho en Neuquén, ¿no? Habíamos comentado esta marcha. Vamos a decir que también en la provincia de Río Negro hay distintas movilizaciones y, bueno, y hay estadísticas que asustan. ¿Me das un ratito, me organizo
0: por
2: y te lo cuento?
0: Por supuesto que sí. Entonces yo lo voy a comprometer a Graciela mientras vamos con todas las actividades que van a haber de Ni Una Menos. Graciela... Yo sé que no tenés una buena noticia, pero hay que darle igual para los jubilados y pensionados en la provincia de Río Negro, en la provincia de Neuquén, en el Chubut, que también nos escuchan en toda la Patagonia y en el mundo, Graciela.
1: Mira, lamentablemente es más de lo mismo, ¿no? Porque la situación no se ha agravado, porque las clínicas y sanatorios de Neuquén, Río Negro, La Pampa y Chubut han decidido cortar la atención a los jubilados, ¿eh? Nucleados en PAMI. Ellos aseguran que hay una depreciación en el valor de las prestaciones de un 70% con respecto a la inflación. Hablan de un 70% de la depreciación de los valores de las prestaciones. Por lo tanto, bueno, y frente a esta dificultad, ellos han decidido cortar la prestación a los afiliados a PAMI.
0: ¿Por qué me tocan a los jubilados y pensionados?
1: ¿Cómo?
0: ¿Por qué me los tocan? Digo, yo
1: claro,
0: lo entiendo.
1: Y bueno, se han comprometido solamente a mantener las emergencias, a atender las emergencias. Pero además esto se suma a la falta de las realización de las cirugías.
2: Todo lo demás, o sea, todas las prestaciones que se fueron cayendo. O sea,
1: todo.
2: Si vos vas por guardia y sos jubilado, no te van a atender.
1: No, a atender.
0: Porque vos sabés que yo una vez fui con Marina... que todo el mundo le mandamos un beso, no sé si está acá, está durmiendo. Sí. Pero te digo una cosa, ¿le cobraron?
2: Sí.
0: Creo que eran 30.000 pesos.
2: 30.000 pesos generalmente en algunos lugares y un poco más también.
1: Y más también.
2: Se están cobrando.
1: Bueno, entonces van a atender solo emergencias y además esto se suma a la falta de realización de cirugías. Y lo que están advirtiendo también es que... por decisión de PAMI también se han reducido las cápitas, es menos la cantidad de gente, son menos las cápitas por paciente, por médico, por sanatorio, que eso también genera mucha dificultad a la hora que los jubilados buscan turnos para atenderse,
2: claro,
1: con los médicos.
2: Claro.
1: Entonces, bueno, esto hace que esto haya eclosionado de esta manera y acá los perjudicados son, en principio, los jubilados y después los prestadores, porque no pueden hacer frente al salario, al pago de proveedores, al mantenimiento. Bueno, en realidad se está deteriorando todo el sistema operativo del sector privado. Tiene un gran impacto, ¿no? En todo lo que tiene que ver con la salud pública, pública y privada, porque esto también, toda esta gente que no se atiende termina en el sistema público de salud.
2: Claro, y terminas pagando el 100% de la cobertura.
1: Exactamente.
0: ¿Va a ser entonces a partir de cuándo?
1: Difícil, a partir de hoy.
0: ¿A partir de hoy ya?
1: El Estado fue de las últimas horas y, bueno, aseguran que las prestaciones ya a partir de hoy no se van a realizar.
0: Bien, Graciela, te sumo algo cortito para ir a las Ni Una Menos que quiero dar a conocer.
1: Perdón,
0: la...
1: déjame que te...
0: Sí,
1: una postilla.
0: Sí, por favor.
1: También los empleados, los trabajadores de PAMI están evaluando retención de servicios durante algunas horas de atención.
0: Bien.
1: O sea, como para que esté como completito
2: para,
1: todo.
2: Completo. Para ponerlo en moño.
0: Bueno, pero la idea que lo escuché a Karina con el tema de Ni Una Menos, pero te quería decir, Graciela, ayer en la calle... anduve viendo ahí un poco, pasé cerca, no estaba el incendio, pero quise ir un poco más allá y justo me paró una profesional, le agradezco, con mucho respeto me lo dijo, con mucho respeto me dijo, ¿usted es Omar Fuentes el que habla en la radio? Le digo, sí señora. Entonces me dice, bueno, le quiero decir algo. Cuando me dijo, bueno,
2: empiezo.
1: ¿Qué dije?
0: No, ya lo que dije, lo dije, ya está, ¿viste? Pero yo digo, sí, ¿qué pasó? No, le quiero comentar que usted habla de los prestadores de la salud, que cobramos, que no atendemos al PAMI y demás. Usted los defiende, tengo entendido, y por lo que escucho y lo veo, a los jubilados, sí, le digo, yo tengo a mi papá que cobra la mínima, tengo mucha gente que es jubilada. Bueno, les quiero decir algo, reitero, les dejo con mucho respeto, firme pero con respeto. Dice, yo cobro por paciente del PAMI por mes, por cada paciente, 4.000 pesos, me dijo. O
1: 2.400 por paciente.
0: No, 4.000 pesos, perdón, acá está. 400 pesos cobro, me pagan por paciente en la atención odontológica.
2: Tampoco.
0: Yo la miré así y le digo, sí, sí, me dijo, sí, me sí, estás mirando así, 400 pesos por cada paciente en el mes. Es decir, que si el paciente jubilado viene dos o tres veces al mes, son 400 pesos. Quiero que lo sepa, me dijo, porque no es las cosas como se dicen. Por eso a veces 400, 4.000 pesos es lo mismo, no hay mucha diferencia. Hoy en día no. Así que...
1: debe ser 4.000.
2: Debe ser 4.000, sí, Omar.
0: 4.000 pesos. Entonces me dice, ¿sabes qué? Si yo atiendo más de una vez a ese jubilado, ya está. Ya está.
2: Es por mes, la cobertura por mes.
0: ¿Y sabes qué? Nosotros a veces le pedimos hasta 10 mil pesos, cobramos de coseguro. ¿Qué hago con 10 mil pesos? Me dijo ella. Quiero que lo sepas.
1: Lo que pasa es que
0: agarró, me miró.
1: No corresponde el coseguro a los jubilados.
0: Pero para agarró, me dio un beso y se fue.
1: Bueno, pero uno entiende perfectamente. Pero uno, lógicamente, siempre se vuelca al más vulnerable, que en este caso es la persona que está atravesando un cuadro de salud, con la salud deteriorada, y tiene que pagar algo que no corresponde. Porque no corresponde que los jubilados estén pagando un plus, un coseguro, póngale el nombre que les guste, pero es eso.
2: Tal cual.
1: Entonces, bueno, uno entiende al profesional. El profesional tiene la libertad de decir, yo atiendo
2: o no,
1: atiendo por PAMI. Lo que están haciendo es no atender
2: directamente.
1: Como ¿sabes qué pasa? La mayoría de los odontólogos no atienden por obras sociales ni medicina prepaga. En ese momento hay un vacío, ya que hablaste de odontología, y el grado de cobertura es ínfimo. Solamente hacen operatoria dental.
2: Básica, el nada resto, más. O sea, incluso cuando... A ver, lo digo con un ejemplo. O sea, yo hace poco fui a mi dentista con obra social y todo. Tuve que pagar por cada visita 30 mil pesos de coseguro. Y después los arreglos por encima de eso. No me cubrió nada.
1: Nada.
2: La obra
1: nada.
2: Social, nada.
1: Y pero hay determinadas cosas que ni en cuotas se pueden pagar. Porque son imposibles.
2: Lo único que hice fue una limpieza.
1: Claro.
2: Una limpieza bucal, flúor y listo. Claro. Fue eso, mi visita cada seis meses.
1: Entonces, lógicamente, pero la persona, el profesional puede elegir. En cambio, el jubilado no puede elegir.
2: No, está cautivo.
1: Está cautivo. Además, te ponen un médico de cabecera. Mm. Hay tantos cupos. Uh-huh. Entonces, vos llamás y cuando vos llamás, llame el lunes a las 8:25 de la mañana. Listo, llamaste y 26.
2: Y no tenés
1: turno.
2: Ya no
1: hay ningún turno. Sí. Esa es la generalidad.
0: Le quería decir lo que me dijo esta profesional en la calle. Yo digo, bueno, lo voy a comentar. Lo que sí, viste, que es mi opinión, ¿no? Si vos, por ejemplo, Graciela, o vos, Karina, estás con determinado médico, después el médico se cambia a...
1: Y no atiende más, claro.
0: Más, y vos te atendés con ese médico, lamentablemente, sí o sí vas a tener que pagar ahora.
1: Vas a tener que pagar o buscar otro profesional con el costo que esto tiene, ¿no? Me refiero al costo de tiempo, recomenzar todo.
0: Todo de vuelta. Porque el médico te va a decir con respeto, decir, mire, yo no tengo que hablar mal del otro colega, pero yo me gusta hacer las cosas a mí, a mi manera. Entonces vas a tener todos los estudios de vuelta.
1: Los estudios de vuelta, todo. Capaz que te da otro tipo de medicación. Bueno, eso...
0: Cambia todo.
1: Pero el tema es que los atienden. Lo grave es que no puedan atenderse.
0: No. Por eso lo comentaba lo que me dijo esta señora.
1: Oftalmología ni hablar, ¿no? Que no. Es algo vital, vital, ¿no? Y está todavía cortado. Y ahí hay que pagar como especialista. Ya tenés muchísimo por delante. Tenés más de 50 mil pesos hacia arriba las consultas.
0: Vamos a las Ni Una Menos. ¿Cuáles son las actividades para previstas, bueno, para el día de hoy?
2: ¿Verdad? Vamos a dar un recorrido por todas las ciudades. Ya habíamos hablado de Neuquén Capital. Acá en Chipolecti la convocatoria de la marcha es a las 18 en la Plaza de la Justicia, acá conocida Plaza de la Justicia o Plaza San Martín. En Roca, desde las 10 se va a inaugurar un banco rojo en la terminal de ómnibus. Por la tarde habrá una plaza abierta desde las 17 y la movilización central comienza a las 18 por calles céntricas. En Bariloche la concentración es a las 18 en Moreno y Bechet para marchar hacia el centro cívico. En Sierra Colorada el encuentro es a las 18:30 en la Plaza de la Madre. En el Bolsón y Lago Puelo la convocatoria conjunta de la Comarca Andina será a las 16 en la Plaza de el Lago Puelo. Esos son los puntos de referencia aquí en toda la provincia de Río Negro. Hablando un poquito de datos, de estadísticas, sí. En Río Negro se contabilizó 3 víctimas directas de femicidio durante el 2025 con una tasa del 0,75% de los casos cada 100.000 mujeres. Detrás de estas cifras aparecen 3 historias que atravesaron a la provincia. Carolina Abigail Calfular, en el Bolsón, Karina Muñoz en San Antonio Oeste y Cristina Estefanía Sibardi en Bariloche. Las edades de las víctimas, 22, 29 y 43 años, coinciden con el perfil que describe el informe nacional, donde la violencia letal afecta principalmente a mujeres jóvenes y adultas. Los expedientes también reflejan características que se repiten en todo el país: vínculos previos entre víctimas y agresores, violencia ejercida en ámbitos de cercanía y antecedentes de control, abuso o violencia de género. Uno de los casos más conmocionantes fue el de Karina Muñoz, cuyo cuerpo fue hallado después de haber sido reportada como desaparecida. El informe nacional indica que al menos una de las víctimas rionegrinas atravesó esta situación. Después nos detenemos en otras historias, pero bueno, para dar a algunos de los nombres, poner nombre a las estadísticas, ¿no? Donde la verdad nos terminamos transformándonos en números. Es muy fuerte. En Neuquén se registraron 6 víctimas directas de femicidio, el doble de la provincia de Río Negro. Esto representa el 1,69% de las víctimas cada 100.000 mujeres. La provincia quedó entre jurisdicciones con mayores índices en el país, solo detrás de Chaco y de Misiones. Los datos muestran que la violencia extrema convive con una elevada demanda de intervención estatal. Entre enero y abril de este año, la Oficina de Violencia del Poder Judicial registró 3.628 denuncias por violencia familiar. Es increíble, ¿no? Víctimas registradas en Neuquén en el 2025, vamos a dar nombres: Olga Quinteros, Mabel Mena, Jessica Ascarioni, Ángela Díaz, Mabel Rosana López Fernández y Mónica Rodríguez. A ella sumamos a Azul Semeñenco, víctima de un crimen de odio por razones de género.
0: Bueno, y tantas mujeres que han desaparecido en democracia, ¿no? Y que todavía lamentablemente la están buscando. Yo siempre, gracias, te vas a acordar vos, el caso de Natalia de San Martín de los Andes, hasta el día de Nati, ¿no? Hasta el día de hoy, creo que, no sé si algún familiar de ella falleció sin saber dónde está.
1: El caso de María Cash, de tantas otras, ¿no? Luciana Muñoz, acá en Neuquén.
0: Neuquén, sí. Todavía no se le aparece. Elvira, también hay una mujer acá en Chipolecti, que todavía no aparece, ¿eh? Acá en la ciudad.
1: Vera, ¿no?
2: Sí.
0: Hay
2: Vera.
0: Un cartel ahí pegado en la sede judicial. Hacemos un poquito de música, pausa, ¿les parece, chicas?
2: Vamos.
0: A las 5 de la mañana, 52 minutos, la gente puede opinar de todos los temas, Karina.
2: 2995-1121-44.

0: Faltan 4 minutos para las 6 de la mañana. Estábamos escuchando a Rosana con Hoy.
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0: Las 6 de la mañana, 3 minutos. 3 minutos han pasado ya de las 6 de la mañana. ¿Cómo les va? Nuevamente buen día. Nuevamente el saludo, ¿no? Para toda la gente que se va sumando. La gente que está con nosotros desde las 5 de la mañana, le agradecemos y que siga, por supuesto. Que le cuente a todo el mundo que estamos desde las 5. Que acá te enterás de todo lo que pasa cerca de tu casa, lo que pasa en Río Negro, lo que pasa en Neuquén, lo que pasa en el país y lo que pasa en el mundo, ¿eh? Acá te enterás de todo. Estamos en LU19, Radio La Voz del Comahue de Chipoleti. Desde muy tempranito, desde las 5 de la mañana, nos buscás en la radio, nos escuchás por internet. Y ahora nos sumamos al streaming a través del YouTube y a través también de la pantalla de Canal 10. A todos buenos días, se suma ahí Daniel Polanco. Daniel, buen día. Daniel Polanco está en el streaming, allá se suma Ricardo Alessandrini, también Miguel Alcina en Canal 10, Pablo Alfieri, está también Mirta con su mamá de Roca, que nos mira todos los días y me cuenta la señora y ella que nos mira, está atenta a todo lo que decimos acá. Y también, por supuesto, ahí está Lorena, está toda la gente de Canal 10 ya preparada, y nosotros acá de tempranito con Graciela. Hoy me tocó al principio con tres mujeres, hoy sumó Daniel, pero estaba primero Graciela, Karina y también Yoko, la del pelito rubio. Escuchame una cosa, Karina, sí. Recordame también y recordarle a la gente cómo nos puede mirar en streaming y cómo nos puede escuchar en las redes sociales.
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0: Graciela, el día después, ¿qué es lo que hay que esperar ahora de conocer de lo que vos cubriste ayer? Por supuesto, todo el mundo ya te dijo que estuvo excelente tu tarea ayer también ahí afuera, pero en la calle. La tuvimos a Graciela en la, acá junto a nosotros, pero en la calle, era 5 y algo, nomás, ella estaba ya
2: con... Antes de las 5, sí, estaba ya. Sí, sí, antes sí, de las 5
1: esperando
2: estaba
1: salir.
2: Estaba esperando ya salir. Bueno. Bueno, ¿qué va a pasar? Bueno, es la pregunta que todos nos hacemos, ¿hasta cuándo va a durar? Bueno, creo que ya está contenido, controlado o apagado por estas horas, ¿no? Estaban ayer los bomberos convocados tratando de bajar la temperatura de este incendio, uh-huh, que duró horas y horas y horas y nos tuvo a todos los chipoleños en vilo. Bueno, todavía sigue cortada, hoy pasé muy temprano, están todas las calles cortadas, está allí la guardia, la policía, bomberos que siguen trabajando, pero esto ya ya pasa a ser parte de la historia. Esto quedó reducido a la nada. Solo
0: no hay más nada de nada.
2: No, van a toda una, lo que queda de unas pocas estructuras, no quedó absolutamente nada, se quemó todo, ¿no? Con pérdidas totales.
0: Total.
2: Veremos ahora qué pasa ahora, ¿no? Si vuelven a construir en el mismo predio o el municipio les dice, bueno, esto va a ser un paseo ferroviario.
1: A otro lado.
2: Todo un gran parque. Ahora además tendrán que trasladar a inmediaciones del parque industrial, a algún otro predio donde, no circulen los camiones por la ciudad.
0: Bueno, pero en concreto la empresa, la pregunta, no se va, ¿no?
2: Suponemos que no. Tiene cantidad, más de 30 sucursales por acá. No creo que se vaya. A mí la preocupación que esperemos, más allá de todo, es que los empleados no pierdan el trabajo, sí, ¿no? Porque la empresa tiene miles de sedes sucursales en todo el país, pero esperemos que, porque lo que mostraron ayer también a través de las imágenes es que los empleados defendieron la empresa como si fuera suya, ¿no? No cualquiera hace lo que hicieron ellos, agarrar las mangueras, ponerse a tratar de sofocar en el interior lo que estaba posando el fuego, hasta que un momento, bueno, ya todo colapsaba, las llamas estaban hasta el techo y decidieron evacuar. Pero la verdad que hay que sacarse el sombrero con todos esos empleados que defendieron su lugar de trabajo, ¿no? Sí. Y esperemos que lo conserven, ¿no? Que después no los despida, ahora que hay una flexibilización o laboral, modernización laboral, ¿no?
0: Estamos, mientras vos hablás, Graciela, le contamos a la gente de la radio, de La Voz del Comahue, acá a la cabecera, le contamos que estamos mirando imágenes el día después de lo que estuviste cubriendo allá. Estuvo
2: claro, esa es la parte trasera. Después. Esa es la parte trasera que da hacia las vías del ferrocarril. Linda con las vías del ferrocarril. Yo estaba ubicada exactamente en el frente de...
0: El fuego.
2: En el frente, claro, no, no, de... de la empresa, claro. Donde son acceso a las oficinas, al depósito, a las dársenas donde bajan la mercadería. Estaba sobre calle Tres Arroyos. Eso es todo lo que la gente que pasaba por calle Fernández Oro podía ver, ¿no? Uh-huh. Que quedaba impactada. No, imágenes fabulosas han mandado todos los vecinos de la ciudad de Chipoleti que pasaron por ahí, ¿no?
0: Le vamos a agradecer a toda la gente, chicas, que nos envió en la jornada de ayer material, nos mandaban fotos, video, opiniones, que los puedes seguir haciendo en qué número,
1: Karina. Al 299-511-2144, Omar.
0: Bien, que lo siga haciendo, vamos a leer todas las opiniones de la gente. Y ayer me mandaban imágenes ya cuando un poco se iba liberando todo, ¿viste? La gente que estaba ya en la vía.
2: Claro.
0: Mirando a ver qué va a estar. Bueno, claro. Y otro de los temas, Graciela.
2: Pero impresionante, y los bomberos. Hay que destacarlo una, dos y mil veces, porque además que era su día, que eso que era la anécdota. El trabajo que han hecho, además la coordinación de la cantidad de bomberos de todas las localidades que vinieron aquí a a poner el hombro también a sus compañeros, como 10 dotaciones de bomberos. Realmente un trabajo impresionante de los bomberos voluntarios, ¿no? Bajo la coordinación del jefe de bomberos de aquí de la ciudad Chipoleti. De Chipoleti.
0: Bien. A todos los bomberos, gracias. A todos los bomberos, principalmente, una vez más, le decimos gracias. Quiero opinar sobre los bomberos, lo puede hacer. En la primera hora, nosotros hicimos mención a todas las actividades, que hoy hacemos un repasito general, de todas las actividades que van a haber hoy por Ni Una Menos, que la radio, por supuesto, está informando de todo lo que está pasando en Río Negro y Neuquén con estas actividades, reitero, de Ni Una Menos, que van a ver en el día de hoy, que en las efemérides lo vas a comentar mucho mejor todavía, Karina, así que por ahora me llamó silencio con este tema, pero en la primera hora estuvimos haciendo mención. Graciela, para quienes no escucharon, en tres líneas decime, ¿qué noticia me querés decir una vez más para mis amigas y mis amigos jubilados, por
2: favor?
0: Bueno,
2: es dramática la situación para ellos, ¿eh? Es dramática la situación para los jubilados y pensionados que se atienden a través de PAMI, porque a partir de hoy se les cortan las prestaciones nuevamente. Esto lo ha decidido las clínicas y sanatorios de la Patagonia, ¿eh? De la totalidad de la Patagonia. Comenzó a regir en Neuquén, en Río Negro, en Chubut, en La Pampa. Hasta hace un ratito leíamos un comunicado fechado en el día de ayer, donde, bueno, mencionan que hay un 70% de depreciación de los valores en los aranceles de las prestaciones, por lo tanto han decidido, y frente a que no hay ninguna propuesta de PAMI, de cortar los servicios. Solamente se van a atender las emergencias, solamente las emergencias. Tampoco cirugías, tampoco nada, solamente emergencias. Así que la situación es crítica, porque esto se suma también a la falta de prestaciones de médicos de cabecera. También han impuesto cupos de atención que son muy bajos y dejan afuera a la mayoría de los jubilados, que cuando van a sacar un turno ya está completo el cupo. Y tiene que esperar otra vez hasta el mes siguiente.
1: Otro mes.
0: Yo te escuchaba, y tenés razón en eso, ¿no? De que mucha gente va y dice, no hay más cupo. Pero si comenzó a las 6 de la mañana y son las 7 y media, bueno, no hay más cupo.
2: Sí, y antes, ¿sabes? La primera hora ya llamás y, bueno, tarde. Tenés que esperar hasta el otro mes, a determinado día, determinada hora que tenés que llamar por teléfono. Y, bueno, esperá que te atiendan y rezar para que te den un
0: cupo. 7 y media, bueno, no hay más cupo.
2: Sí, y antes, ¿sabes? La primera hora ya llamás y, bueno, tarde. Tenés que esperar hasta el otro mes, a determinado día, determinada hora que tenés.

0: de clínicas y sanatorios, tenemos la nómina, no sé si querés que la
1: por
0: lea,
1: favor,
0: Omar, o que repase,
1: sí,
0: esperame que acá la tengo, pero sí, son varios que están afectando. Aquí en la ciudad de Chipoleti está el Eben Salud, está el Policlínico Modelo, después tenemos también, acá te lo voy a leer, si me das un segundito acá.
1: Por supuesto que
0: Río
1: sí.
0: Negro, Leve Salud, Hospital Privado Regional, Sanatorio San Carlos, Bariloche. Sanatorio Austral, Clínica Bariloche. Central, Clínica Viedma, Clínica Roca, Policlínico Privado, Sanatorio Juan 23, IMEPA, Policlínico Modelo, Clínica Cruz del Sur, Instituto Radiológico General Roca y el Sanatorio Río Negro. En Neuquén, que allí tenemos muchísimos oyentes, Clínica Pasteur, Clínica Chapelco y el Policlínico A2.
1: Así que sépalo, lo que estaba comentando Graciela, la gente tiene que entender que hay una decisión por parte de las clínicas y sanatorios privados frente a esta realidad que manejan con el PAMI, esta relación que tienen con el PAMI, y en definitiva el que paga las consecuencias, ¿quién es?
2: El jubilado
1: y el pensionado. Hacemos un poco de aire diferente en un ratito, Graciela, ¿te parece? Y vamos a escuchar a Karina para que nos diga qué ha pasado un día como hoy. Karina, al contarle a la gente.
2: Ya, rapidito.
1: A las 6 de la mañana, ya 14 minutos.
2: Bueno.
1: ¿Qué ha pasado un día como hoy? Así que siga llamando a la radio. No, mensajes de texto de voz, nada más. Pero vamos a escucharle a Karina para que nos diga qué ha pasado un día como hoy. Y a la vez también nos enteramos, aprendemos entre todos, por supuesto que sí, qué ha pasado un día como hoy, este día miércoles.
2: Hoy miércoles 3 de junio, bueno, hay dos fechas vinculadas a la misma persona y después vamos a dar un poquito más de data en las efemérides específicas. Hoy es el Día Mundial del Inmigrante, en realidad Día del Inmigrante Italiano en nuestro país. Saludamos a todos los inmigrantes italianos y además es el Día Mundial del Soldado Argentino, perdón, Día del Soldado Argentino, vamos a quedarnos en nuestro país. Soldado Argentino y Día del Inmigrante Italiano, ¿saben por qué?
0: ¿Por qué?
2: Por Manuel Belgrano, la misma persona que después vamos a estar recordando con un poquito más de detalle. Hoy es el Día Mundial de la Bicicleta. Cada 3 de junio, con la finalidad de visibilizar la importancia de un medio de transporte ecológico y saludable, su uso contribuye a paliar la crisis del mundo actual debido a la contaminación y al cambio climático que está experimentando el planeta. El Día Mundial de la Bicicleta se creó gracias a un decreto de la Organización de las Naciones Unidas proclamadas en el año 2018. Hoy hay que sacar la bicicleta. Es un medio de transporte ecológico, eficiente, sostenible, accesible.
1: Sí. ¿Cuánta gente, chicas, tiene bicicleta en su casa de esas fijas?
2: Bueno, esa es otra cosa.
0: No,
2: Mar, esa es otra cosa.
1: ¿Cuánta gente tiene?
0: No es transporte esa.
1: No, pero ya sé, pero viste que es una bicicleta.
0: Sí,
1: bicicleta,
0: que te sirve de perchero. Ese.
1: Eso te iba a decir, la usa de perchero.
2: No.
1: Ahí arriba, el pantalón, todo, ¿no?
0: Sí,
2: pero no estamos hablando de eso.
1: Esa bici no, la otra.
0: Y después termina en Marketplace, en venta, los clasificados. Mira.
2: Es el día, día también de el aprendiz y de la formación profesional. Tenemos un día específico para nuestro país, porque el 3 de junio de 1944, el entonces secretario de Trabajo y Previsión, Juan Domingo Perón, creaba la Comisión Nacional del Aprendizaje y la Orientación Profesional. Por eso, desde esa fecha se recuerda como esta iniciativa para promover en nuestro país Día del Aprendiz y de la Formación Profesional. Fíjate, muchas cositas tenemos en nuestro país. Además, es el día del sommelier, ¿sabían?
0: Ah, mira.
2: Día Internet del Sommelier. ¿Qué es el sommelier?
1: Es mi día.
2: ¿Es tu día?
0: De, sommelier de noticias.
2: ¿De qué?
1: No, escucha, no. Mira,
2: ¿de
1: escucha,
2: qué?
1: Escucha.
2: ¿De qué? A ver.
1: Mi día, mira,
2: cada 3 de junio levantamos las copas, Omar.
1: Eso, Yoko.
2: Y brindamos por aquellos especialistas en bebidas que ofrecen todo su conocimiento, pasión y experiencia en el arte de degustar vinos, invitándonos a descubrir nuevas experiencias. Se celebra en el mundo el Día del Sommelier. Este sommelier.

0: Es aquella persona con conocimientos, con estudios, con experiencia en bebidas, especialmente vinos, que incluye otros licores destilados e infusiones. ¿Han ido a alguna cata de alguna vez?
1: No.
0: ¿No?
2: Yo he ido, pero
0: el sommelier que te ha invitado a degustar, a descubrir las propiedades de esa bebida, te cuenta la historia. Es maravilloso.
2: Yo he ido una vez, pero no, viste, que
1: no
2: tomas
1: alcohol, vos, cata de agua.
2: Comía queso nada más, ¿no? Y el hombre me dice, ¿tenés hambre? Y digo, no, lo que pasa es que como no tomo vino, me dice, ¿y aquí?
0: ¿Y a qué viniste?
1: A comer.
0: Estás en el lugar inapropiado, Omar.
2: Te comí todo eso.
0: No, el quesito o alguna tostadita o es para cortar, ¿no? Y poder seguir degustando.
2: Me acuerdo que comía todavía harina en ese momento, pero le di.
0: Claro.
2: Yo digo la verdad.
0: Algo cortito. Nada más. Bueno, Día Mundial del Corredor, y en esta nos prendemos todos. La primera semana de junio, el 3 de junio, se celebra el Día Mundial del Corredor para homenajear a los millones de corredores en todo el mundo que se ejercitan para una calidad de vida más saludable y activa. Esta fecha se originó en los Estados Unidos en el año 2009, siendo denominada inicialmente como el Día Nacional del Corredor. Debido al éxito de esta iniciativa, se llevó a cabo una primera edición donde participó un total de 2,5 millones de aficionados de 177 países, quienes se comprometieron a correr casi 15 millones de kilómetros. Se sumaron los millones de cada corredor. No es que cada uno corrió eso. Debido a este gran éxito a nivel mundial, desde el 2016 estamos declarando en el mundo el Día Mundial del Corredor. Así que a todos los corredores, no bancarios, los bien, físicos,
2: bien,
0: tenemos nuestro día, porque en algún momento hemos salido a trotar, a correr, a hacer algún circuito. E incluso hemos participado de alguna maratón, ¿o no? ¿Sí, no?
1: No. Yo paso.
0: Bueno, paso.
2: Le pasaste a un compañero que no
0: bueno,
2: voy a
0: ¿quién
2: dar los
0: no
2: nombres,
0: te dice? ¿Sí? La corrida de Chipoletti,
1: claro,
0: en algún momento.
1: No
2: veo los nombres, pero viste
0: bueno,
2: que van a. Van
0: para
2: que
0: el próximo.
2: Que corren y demás. Yo digo, che, ¿dónde van ahora? No, estamos cansados. Y yo digo, no, me compré una latita de cerveza, tengo medio lechón en mi casa.
0: Digo,
2: pero no fuiste a correr, le digo yo recién. Dice, bueno, mala que.
0: Claro.
2: Hay que
0: es que, como el famoso tercer tiempo en los deportes, ¿viste? Haces actividad física y después degustás un montón.
2: Dale.
0: Año 1770, y acá está el responsable del Día del Italiano en nuestro país, del Día del Soldado Argentino, Manuel Belgrano.
2: Mirá,
0: nacía
2: Belgrano
0: en Buenos Aires el 3 de junio de 1770, hijo de una familia acaudalada, estudió en España, regresó para ser funcionario del virreinato, imbuido de las ideas del iluminismo, abrazó la causa de la Revolución de Mayo, fue vocal de la primera junta, encabezó la expedición al Paraguay y al mando del ejército del norte derrotaba a los realistas en Tucumán y en Salta, sufriendo derrotas en Vilcapugio y Ayohuma. En 1812 crea nuestra bandera nacional, fallece en 1820, cuando tenía 50 años, en el medio de una pobreza extrema. Fíjate vos lo que son nuestros ídolos, ¿no? Y él es el artífice de muchas profesiones. A partir
2: sí,
0: de
2: uh-huh.
0: él, aquí en nuestro país, se lo recuerda a Manuel Belgrano, aparte de ser el creador de nuestra bandera.
2: Mira,
0: pasamos
2: vos
0: al año 1875, cuando fallece Georges Bizet, el compositor, quien fallece víctima de un infarto cuando tenía 36 años. Quedó en la historia por Carmen, una de las óperas más alabadas de todos los tiempos, estrenada 3 meses antes de su muerte, cuyo éxito no llegó a ver. En su producción también podemos destacar la ópera Los pescadores de perlas y la música incidental para la obra teatral La Arlesiana de Alphonse Daudet. Se crea YPF en nuestro país. Año 1922 se formaliza la creación de yacimientos petrolíferos fiscales. El presidente por entonces Hipólito Yrigoyen en concreta relación y vínculo con este sector establece la primera presidencia del establecimiento de una empresa petrolera estatal, algo sin antecedentes en el mundo. El general Enrique Mosconi, su principal impulsor, queda al frente de YPF, que fue privatizada en los 90 y regresaba a manos del Estado en 2012.
2: Y que de a poco tenemos que ver si vamos a pagar o no vamos a pagar o no.
0: La deuda.
2: Semejante plata, dale. Tipo, no,
0: año 1924 fallece Franz Kafka en la ciudad austríaca de Kerling, un mes antes de cumplir 41 años, víctima de una tuberculosis laríngea. Él había nacido en Praga en 1883 y su obra póstuma grande, grandiosa, fue el célebre relato de la Metamorfosis, que apareció en 1915.
2: ¿Qué foto,
0: che? ¿De Kafka? Bueno, hay muchas imágenes que nos están acompañando, sí, con nuestras efemérides un día como hoy. Tenemos que hablar de Rafa Nadal, quien nacía en 1986, está cumpliendo años ya, se retiró de las pistas de tenis, en realidad, de la cancha, en Manacor, en la isla de Mallorca. Nacía Rafa Nadal, el más grande tenista sobre el polvo de ladrillo y uno de los mejores de la historia. Su palmarés en Grand Slam lo muestra como el rey absoluto del Roland Garros, con 14 títulos en el Abierto de Francia. Se consagró 4 veces en el US Open y 2 en Australia. En Wimbledon levantó el trofeo 3 oportunidades. La primera fue en 2008, cuando cortaba una racha de 5 títulos al hilo de Roger Federer, uno de los contrincantes históricos que tuvo Rafa Nadal sobre las distintas canchas en los torneos internacionales.
2: Mirá vos, el otro día, sí, voy a decir algo, todos los tenistas son excelentes, todos los que pierden ganan son excelentes, Graciela y Karina, lo dejo aclarado. Pero el otro día miraba un video, viste que están las chicas que son las que pasan las pelotas, que se tienen un nombre, las que levantan, sí, las pelotas, las que se las pasan y demás. Uh-huh. No sé si se perdió un tenista o no, pero la chica le va a dar una pelota, pero la empujó a la chica, ¿viste? No. Yo digo, y claro, fue repudiado la,
0: sí,
2: por la,
0: claro,
2: chica, pues, ¿viste?
0: No pueden sancionar por eso, ¿eh?
2: No tiene la culpa, pobrecita, si te va mal, te va mal.
0: Año 1987, en nuestro país se aprobaba el divorcio. El Congreso Nacional aprobaba la ley 23.515, que marcaba un hito en el derecho civil argentino, ya que legalizaban el divorcio vincular. El presidente Raúl Alfonsín había impulsado la norma en uno de los pocos países del mundo que no contemplaba la disolución matrimonial ni la formalización de nuevos vínculos por parte de quienes se habían separado. La Iglesia se oponía con tenacidad al proyecto, sin embargo, era aprobado un día como hoy, en 1987.
2: Ahora todo más rápido para divorciarte, ¿viste?
0: Sí, ahora sí, tenemos.
2: ¿No, Graciela?
0: No, tenemos divorcios express ahora, muy rápidos.
1: Rápido.
0: Por suerte, ¿no? Para las personas que quieren desvincularse de un matrimonio que no funcionó.
1: Claro, independiente de la división de bienes. Sí. Primero se hace el divorcio y bueno, después
0: tal
1: viene
0: cual,
1: todo lo demás.
0: Exactamente. Le decíamos adiós a Anthony Quinn en 2001. Tenía 86 años. Fallecía en Boston Anthony Quinn, un símbolo de Hollywood clásico, nacido en México, llegaba a Estados Unidos, comenzaba su carrera actoral. Su matrimonio con la hija del influyente, lo decimos bien, director Cecil DeMille, le abrió las puertas del cine. El apogeo le llegó en los 50, cuando obtuvo 2 Oscars como actor secundario por Viva Zapata y Lujuria por Vivir. En la última se puso en la piel del pintor Paul Gauguin. En el 64 personificó su rol más famoso y aclamado, que fue Zorba, el griego, por el cual lo recordamos siempre, sí, eternamente.
2: Y por una publicidad también de una gaseosa.
0: ¿Ah, sí?
1: Ah, no la tengo esa.
0: No lo recuerdo. ¿En serio?
2: Yo me acuerdo que viste que tenías Canal 7 nada más.
0: La pasaba, la pasaba. Oh, mira vos. Bueno, venimos a nuestro país porque es el origen de lo que hoy va a ser epicentro en distintas plazas, ciudades de Argentina, el Ni Una Menos. Surgía en 2015, se realizaba la primera concentración de Ni Una Menos, que marcaba un hito en la lucha por visibilizar el drama de la violencia de género y los femicidios. El crimen de Dayana García inspiraba una maratón de lectura en la Biblioteca Nacional en 2015. 2015 para divulgar la situación. A las pocas semanas se produce el femicidio de Kiara Páez y ese hecho deriva en la convocatoria del 3 de junio. Cerca de 300.000 personas se congregaban frente al Congreso donde se reclamaba el fin de la violencia machista. La marcha se replicaba en varios puntos del país. En los años siguientes, cada 3 de junio se volvía a marchar y hoy es el aniversario número 11 y la marcha número 11 en todo el país. En 2016 fallece Muhammad Ali, 74 años tenía, estamos hablando del boxeador, quien ganaba el oro olímpico en Roma en 1960, antes de hacerse profesional, lograba el título mundial de los pesados ante Sonny Liston en el 64, se convertía en un ícono mundial por sus logros deportivos y por su discurso en defensa de los afroamericanos. Y cerrando nuestras efemérides de hoy y recordando el Ni Una Menos, mira qué atinado, ¿no? Porque este tema se convertía en número uno en el mundo y lo escuchamos.

0: Aparte de ser un himno interpretado por Aretha Franklin, se convertía en el puesto número uno y ganaba dos Grammys en 1968. Estábamos escuchando Respect.
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0: Las 6 de la mañana, 36 minutos. Les propongo, chicas, hablar del tiempo y vamos con los mensajes también ahora.
1: Bueno.
0: Para respetar a toda la gente que está, que nos está, por supuesto, dando un mensajito. A ver, decinos uno, por favor.
1: Dice, buen día, chicos. Gracias por su compañía. Desde Neuquén nos saluda Leo.
0: Leo, te mandamos un saludo y decirle a toda la gente del Neuquén que está acá, la radio, la voz del Comahue, que se pasen para acá. ¿Qué más?
1: Buen día a todos. ¿Saben por cuántos días va a estar cortada la calle Tres Arroyos?
0: Graciela.
2: Habían dicho dos o tres días, ¿no? Dos o tres días por el tema del peligro de derrumbe, el enfriamiento del lugar. Pero bueno, vamos a ir viendo.
0: Está bien.
2: Que lo confirme, ¿no? Desde Tránsito,
1: claro,
2: desde el municipio.
1: Desde la municipalidad. Estaba buscando información en la página de la MUNI y no tienen.
2: No, no.
1: Lo único que informaron es que ayer, en la jornada de ayer, iban a interrumpir el tránsito.
2: Claro. Sí, sí, lo dijo que iba a estar dos o tres días interrumpido.
1: Bien. Exactamente. Hola, Cari, Omar, Graciela. Hablando de efemérides, se acerca el 26 de junio. Quedan 20 días igual, ¿eh?
0: Sí. ¿Y qué pasa?
1: Y, no sé, el 26 nos enteraremos, Omar.
0: Bueno. Ay, Dios.
2: Se fueron a
0: no,
2: la B.
0: No tenés absolutamente nada que hacer, Miguel. No tenés nada que hacer. Es un profesor. En vez
2: no
0: de mandar
2: sabía.
0: Un mensaje.
2: Yo no
0: en vez
2: tenía
0: de mandar
2: idea.
0: Un mensaje inteligente.
1: Primero Belgrano, el día de la bandera. ¿Y después?
0: No.
2: Con B de Belgrano, pero no.
0: Seguramente algo para decir. Qué feo de ustedes dos. Eso no, es algo
2: es
0: de.
2: Es un efeméride.
0: Eso es algo de.
1: El 26 hablamos, Omar.
0: No, el Isla Miguel y a ustedes dos y a la gente que opina así, eso es hacer bullying.
1: No,
2: Miguel, nos vamos a comer a tu casa.
0: ¿Está ya?
2: Cuando nos echen, bueno. Nos vamos, Omar nos echen, nos vamos a comer a tu
0: así
2: casa, Miguel.
0: Así es. Fernando Fraceto, de la Autoridad de Cuenca. ¿Cómo te va, Fernando? Buen día, ¿cómo estás?
3: Buen día, amigos. Un saludo para todos. Oh, para la provincia. Claro.
0: Muy bien, bien, contanos qué pasa con el tiempo, por favor.
3: Bueno, más de lo mismo. Seguimos con. Todavía una tarde templada hoy, nubosidad abundante o periodos nubosos. Esta semana se va a mantener así. E inclusive mañana jueves hay está entrando nuevamente sudeste, sur-sudeste. Domina el Atlántico y al dominar el Atlántico con aire húmedo lo que tenemos es abundante nubosidad, tal vez entre jueves y viernes alguna llovizna débil y en torno a los 15 grados el fin de semana con periodos nubosos también. En general, las precipitaciones, como hemos visto, son débiles, alguna llovizna puede haber en los valles, en el valle inferior, la costa, en la región sur de Mérida, también hacia el viernes, podemos tener alguna llovizna, como han ocurrido los últimos días, en toda la región sur. Y en Cordillera todavía hoy algún periodo inestable, muy débil, la tendencia es un mejoramiento, con algunos periodos muy nubosos, tal vez alguna llovizna, sobre todo en Precordillera, el fin de semana, pero no estamos esperando precipitaciones por ahora. Saben que bueno, hay un déficit de precipitaciones muy importante, ¿no? Mayo ha tenido un déficit de precipitaciones, falta la lluvia, falta la nieve, así que, y no se ve, hasta la semana que viene puede haber algunas precipitaciones, vamos a ver cómo evoluciona el mes de junio, pero por ahora dominan estos días otoñales, invernales, porque hay un descenso de temperatura con aire más frío los próximos días, en torno a los 10, 15 grados, esas van a ser las temperaturas máximas, sobre el alto valle, valle medio, la costa, el valle inferior, a lo largo del río Colorado, que pensamos en Catrín, el río Colorado, en todas las dos cuencas. En Cordillera, también frío, heladas, hacia el fin de semana, periodos nubosos, algo de sol. Nos va a faltar un poco de sol los próximos días porque domina el Atlántico y el aire frío ingresa no solo a Patagonia, sino a gran parte del país, y la semana que viene también, tal vez hacia el 10, hacia el 11 y el 12 vuelvan los vientos patagónicos, casi nos faltaron durante el mes de mayo, y tengamos algunas precipitaciones y un poco de viento la semana que viene. Mientras tanto, seguimos de otoño, invierno, aquí en toda la región, con abundante nubosidad y tal vez algunas lloviznas dispersas los próximos días, pero en general un tiempo otoñal sin grandes eventos importantes.
0: Vamos a estar atentos a todo lo que pase con el tiempo. Fernando, como siempre, gracias. Y te estamos escuchando en forma permanente para conocer en detalle lo que ocurre con el tiempo en Río Negro y en Neuquén a través de la radio, de streaming, de Canal 10, de toda la gente. Gracias, Fernando. Te mandamos un abrazo.
3: Cariño para todos. Abrazo. Que estén muy bien.
0: Hasta luego. Fernando Fraceto, de la Autoridad de Cuencas, haciendo mención al tiempo. ¿Más mensajes en qué
1: sí,
0: número?
1: Sí, al 299-511-2144 y después por el chat del streaming de la radio también. Hola, buen día, los veo todos los días. Me llamo Francisca. Hasta Hola, las 7 los miro porque me voy al trabajo en bici. Hago 3 kilómetros. Hermoso su programa. Saludos y besos para todos. Bueno, Francisca, besos para vos. Hoy en el Día Mundial de la Bicicleta.
0: Hoy es tu día, Francisca.
2: Verónica nos escribe y dice, buen día.
1: Buen día, Vero.
2: Ya acá en la panadería, con las medias lunas en el horno, mate en la mano y escuchándolos.
1: Hay olorcito.
2: ¿Cómo facturas? Verónica Suárez,
0: Verónica, te mandamos un beso en forma Villegas, de media luna.
2: Exquisite se tiene. Bueno, quiero saber si hay marcha y a qué hora en Chipo.
1: Bien, en Chipoleti la convocatoria es a las 18 en la Plaza de la Justicia, aquí denominada Plaza de la Justicia, Plaza San Martín, se parte desde aquí por el centro.
0: Bueno, ahí está, mira, ahí está la marcha. Ahí está la marcha. Estamos mostrando también en el streaming, estamos mostrando
1: los distintos lugares, las sedes, ¿no? Las convocatorias. Neuquén a las 17:30, en el Monumento San Martín, Chipoleti, Plaza de la Justicia 18, Bariloche, en Moreno y Bellet, hacia el Centro Cívico a las 18, Roca, la Plaza Central 16:30.
2: Bueno. Otro de los mensajes dice Pablo. Buen día, Omar, Gallinita Fuentes. Chicas superpoderosas, feliz día de la bicicleta, nos dice.
1: Sí, gracias. Bueno, y además sumó una foto. Ese es Pablo, feliz día de la bicicleta hoy, haciéndole honor.
0: Pablo, te sacaste esa foto para salir acá en Canal 10 nada más y en el streaming.
1: No, saluda todos los días, ¿no?
2: Todos los días.
0: No, pero le sacó la foto de bicicleta para que uno diga, mira vos.
2: Con casco, bien ahí, el tema del
1: muy
2: casco.
1: Muy bien.
0: No estoy de acuerdo.
2: Y Lucy dice, buen día, Omar y equipo, que tengan una linda jornada de trabajo. Abrazo, gracias, Lucy.
0: Lucy, te mandamos un beso.
1: Muchas gracias. No lo sabemos.
0: A ver, eso dicen ustedes.
1: Otro mensaje dice, le solicitamos si le pueden preguntar al jefe de fiscales, el doctor Pablo Viñaroli, ¿qué faltaría después de año y medio de la denuncia? Porque es en representación de los damnificados por la cooperativa de vivienda 127 que siguen esperando a la fiscalía una formulación de cargo. Miles de familias esperando. Ojalá sea antes del Mundial.
0: Bueno, que llaman siempre, ¿no? Esto es de Neuquén. Que
2: sí, pero
0: siempre.
2: No logran respuestas, ¿no? No. Llaman siempre, pero con este conflicto que sigue y no.
1: Año parece, y medio.
2: Sí, es un montón.
1: Y no tienen ninguna respuesta. Buenos días, gente. Omar, pregúntale a tus compañeras de qué religión era Belgrano.
0: Ah, después le pregunto, después me lo contestan.
1: ¿Belgrano?
0: Después me lo contesta.
1: ¿Católico?
0: No, pero después me lo contesta.
1: Debe ser
0: no
1: por
0: ahora.
1: La Universidad Católica.
0: No Cuac. Ahora, no ahora. Dije no ahora. Después me lo contesta.
1: No, yo lo respondí.
0: Bueno, en Chipoleti se intentó destruir una cámara del 911. ¿Qué me cuentan? Lo vieron en vivo y fue detenido. Dicen que el monitoreo en tiempo real permitió detectar el ataque contra un dispositivo de videovigilancia y coordinar una rápida respuesta policial que culminó con la detención de dos hombres a solo una cuadra del lugar. Me escucharon, mirá, ahí está. La estamos mirando por la pantalla ahí de streaming.
1: Y dice, lo veía al video ayer. Sí, dice. Infraganti los encontraron.
0: Mirá vos, che, la reacción de los operadores del 911 Río Negro Emergencias y de la policía de Río Negro fue inmediata al recibir la alerta. ¿Qué me cuentan, chicas? Dicen que el hecho ocurrió alrededor de la 1:30 en la esquina de Primeros Pobladores y Colombia, en Chipoleti. Y desde el sistema de cámaras, los operadores detectaron movimientos inusuales y comenzaron a seguir la situación en vivo. Fue entonces cuando advirtieron que un hombre se encontraba sobre la estructura que sostiene el dispositivo de seguridad, golpeaba la cámara y ahí rápidamente actuó la policía y la gente del 911. Esto pasó en Primeros Pobladores y Colombia, acá en la ciudad de Chipoleti. De forma inmediata,
1: muy ágil.
0: Fue ágil todo. Vamos a hablar, esto pasó en Chipoleti, Vamos a hablar ahora con el doctor Mariano Mancilla, es abogado de Alison Calfunao. Este hecho que hizo público en los medios, hay que decirlo, ¿no? De
2: sí, que Pino. se fue a realizar una operación quirúrgica programada, una ligadura de trompas, y bueno, nunca salió bien de esa intervención, y a raíz de eso tuvo un trasplante, sufrió una amputación de una pierna, tuvo un trasplante de corazón, ¿no? Sí. Y encima tiene una lucha enorme con la obra social para que le cubra los medicamentos que de por vida va a tener que tomar.
0: Lo tenemos en línea. Doctor Mariano Mancilla, ¿cómo le va? Buen día, estamos en la radio, en LU19, en streaming y en Canal 10. ¿Cómo está usted? Buen día.
4: ¿Qué tal? Muy buenos días. Un gusto siempre hablar con ustedes. Como dicen, justo además estamos en un día que se conmemora, se recuerda, se reflexiona sobre la violencia contra las mujeres. Este es un caso de violencia obstétrica porque sufrió un hecho tremendo que el sentido común nos dice que algo ocurrió, y sin embargo la empresa responsable, dueña de la clínica y la prestadora sigue retaseando las prestaciones mínimas que hace. Si se necesita un trasplantado, una persona que requiere una atención médica muy permanente, toman 30 remedios por día para equilibrar la circulación de sanguínea, la presión arterial, requieren muchos controles y lamentablemente estamos ante una situación en la que parece que la prepaga, que es Swiss Medical, de alguna forma intenta quebrar la voluntad de Allison, ¿no? Para que no continúe con su reclamo, para que no continúe la investigación contra los profesionales que actuaron en la operación que le llevó a esta situación.
0: Yo iba a llegar a eso, ¿no? ¿Cuáles son los motivos, sintéticamente? Pero
2: ¿bajo qué argumento no le suministra la medicación?
0: Sí. Tanto la clínica como la propia prepaga.
4: Claro, ellos en un momento empezaron a cuestionar el tipo de prestación, entonces nos lleva a hacer. Nosotros llevamos una causa penal muy compleja, además una causa civil para justamente lograr que Allison tenga el tratamiento de por vida. Y ellos le comenzaron a rechazar las prestaciones, entonces nos obligó a ir a la justicia. Fuimos a la justicia federal con otro amparo para ir con un oficial de justicia a retirar los medicamentos y poder dárselos a Allison. Cuestión que pensamos, bueno, la prepaga se va a dar cuenta que Allison tiene respaldo, está apoyada, así que no va a poder incumplir porque le vamos. Pero no se puede hacer un amparo por semana ante cada prestación. Por ejemplo, ahora el hospital italiano, que es quien un poco dirige su tratamiento, dice hay que hacer un estudio para saber si la operación de ligadura de trompa está bien hecha, porque Allison no puede quedar embarazada su corazón le costaría mucho, no podría soportar un embarazo y no podría soportar una interrupción del embarazo. Ambas operaciones serían complejas, entonces ellos dicen, y la prepaga dice, bueno, eso no lo tenemos cubierto en los tratamientos de trasplantados de corazón, por más que es una indicación de los médicos de Alice, por darle solo un ejemplo.
2: Claro.
4: Eso nos lleva a una situación compleja. Por supuesto, estamos pensando en algún tipo de acción para que no tenga que ser la misma prepaga que causó este problema la que le tenga que estar dando las prestaciones. Quizás esto se puede instrumentar, que ellos financien y que otra clínica se encargue de la atención de Allison. Pero eso nos va a llevar un tiempo y Allison necesita hacerse estudios ahora, medicación ahora, y por eso a fin de no quebrarse como familia, hemos recurrido a la comunidad a decir, bueno, apoyemos a Allison, que consiga los fondos esto un mes o dos mientras logramos alguna medida más importante y poder financiar lo que no es lo correcto, porque no tiene por qué la comunidad estar haciéndolo, pero bueno, es una multinacional con la que nos enfrentamos que obviamente intenta quebrar la voluntad de Allison para que deje de reclamar.
0: ¿Y cómo puede hacer la gente, por favor, para ayudar a Allison? ¿Cómo puede hacer la gente para estar
4: participando? Ella misma es en su mismo mercado pago, nosotros en las redes lo hemos promocionado, ella y su compañero Emiliano lo van a administrar y van a ir pagando los estudios que fueran necesarios, y esperemos en pocas semanas lograr alguna resolución judicial que evite a Allison tener que hacer esto, pero no nos queda otro camino.
2: El alias es Alison Calfunao. Alison sí. Calfunao. Y la titular es Alison Alexis Joffre, con J, Joffre Calfunao. Para que la gente lo sepa, porque si le damos el número al CBU es muy largo, es imposible. Sí. Así que como Alison Calfunao, así sin puntos, sin nada, la gente puede colaborar con lo que pueda, ¿no? Porque imagino que en estos casos todo ayuda y todo le viene bien a la familia.
4: Sí, todo ayuda, porque son algunos estudios que hacen falta ahora y alguna parte de la medicación, así que eso va a sumar. Algunas entidades se han comunicado con nosotros, que también van a colaborar, a los sindicatos, hasta clubes de fútbol. Así que bueno, todo eso va a sumar mucho, y Alison se va a mantener firme, porque obviamente se tiene que hacer justicia, que se sepa lo que pasó. Fue un hecho tremendo que se vivió en nuestra provincia, y es importante que se aclare, si no cualquier persona que va por una cirugía menor puede pensar que su vida está en riesgo, y eso no es así. Acá hubo una mala praxis, pasaron cosas en la operación que nosotros estamos dispuestos a demostrar, ¿no?
2: ¿Y bueno, en qué instancia está, doctor, esto? Porque hasta ahora habíamos visto poca colaboración por parte de la clínica, de los médicos.
4: Ahora el 18 de junio comienzan las pericias en Buenos Aires sobre el corazón que le fue retirado a Alison. Ahí contamos con el apoyo de la UBA, el médico, el patólogo y aparte especialista en cuestiones de trasplante más especializado del país, que es el doctor José Milei. Dirige un equipo médico que va a participar de esa pericia. Se hace en el Poder Judicial de la Nación, son dos pericias, una en la Corte y otra en el Poder Judicial de la Nación, son dos equipos distintos. Y ahí un poco nos va a dar indicios de cómo se produjo el infarto en el medio de la operación, porque obviamente la defensa de la clínica y de los médicos que actuaron es que el infarto fue una casualidad, que le podría haber ocurrido 10 minutos antes o le podría haber ocurrido el día anterior en su casa. Y eso es una burda mentira, porque una mujer joven que había tenido otras cirugías, así que no tenía ningún tipo de animadversión.
2: Además, un prequirúrgico.
4: Claro, el prequirúrgico era correcto, es decir, lo que pasó ocurrió en la operación, porque fue a los 30 segundos de cerrarse la operación. Pero bueno, aunque el sentido común, porque la gente dice, bueno, esto judicialmente está ganado, porque ella entró caminando y salió con un trasplante de corazón. Pero en la justicia eso hay que acreditarlo, hay que comprobarlo, y obviamente, por darte un ejemplo, el anestesista tiene 10 médicos defendiéndolo, o sea, especialistas de distintas carreras se defienden, porque obviamente quieren tapar este antecedente. Pero yo creo que más temprano que tarde se va a terminar aclarando. Las pericias que comienzan en Buenos Aires van a ser bastante importantes con respecto a esto, y esperemos poder avanzar en el juicio, ¿no?
0: Bueno, lo vamos a volver a llamar, nos parece importante. Ahí estábamos mostrando en el streaming, vamos a después a reiterar, chicas, el alias de Alison Calfunao, para que la gente pueda colaborar. Doctor, muy amable en habernos atendido, lo vamos a volver a llamar como siempre. Gracias, doctor.
4: Al contrario, un fuerte abrazo para ustedes y a toda la audiencia.
0: Hasta luego. Hablamos con el doctor Mariano Mancilla, es abogado de Alison Calfunao, que el alias, Graciela, entonces es...
2: Alison Calfunao. Bien. Sí, Alison Calfunao.
1: Todo junto.
2: Todo junto. Empieza con C el apellido. Alison Calfunao, todo junto. Le están haciendo pasar una odisea, como si ya no hubiese tenido suficiente, ¿no? Con el trasplante de corazón, con la amputación de un miembro y con todos los problemas que tiene, ¿no? Porque es una persona que ahora tiene que ser sometida también a un tratamiento de rehabilitación, claro, con continuidad.
0: Todo tipo de cosas.
2: Y 30 remedios por día.
0: Todo tipo de cosas. Vamos a la pausa, chica. ¿Con qué temperatura
1: Dale.
0: Le contamos a la gente, cariño?
1: 11 grados centígrados, 2 décimos. Cielo mayormente cubierto con neblina. 98% la humedad relativa del aire. Viento del sudoeste a 4 kilómetros por hora.

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3: Su servidor quien le habla, Dr. Javier Palacios Elorio, de la Congregación Gozo y Paz en Tehuacán, Puebla, México. Visite el canal de YouTube Shalom 132. Permítame contarle una historia. Después de la muerte del rey Salomón, Israel se dividió en dos, reino del norte, reino del sur. Las 10 tribus de Israel fueron esparcidas entre las naciones y está profetizado que al final de los tiempos, los descendientes de las 10 tribus perdidas de Israel regresarán a Yahweh a adorarle como él se merece. Le deseo lo mejor. Shalom.
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0: Las 7 de la mañana, 3 minutos, 7 de la mañana, 3 minutos, tercera hora, qué rápido pasa todo, chicas,
1: pasa rápido.
0: Acá en la radio, pasa todo rápido como los años.
1: Y la
0: años,
1: gente nos escribe, Emma dice, buen día, qué terrible lo que le pasó a Alison,
0: sí,
1: la operación, tremendo. ¿Los hacían profesionales o no lo eran? Por inexpertos, no eran carniceros, sin desmerecer la profesión del carnicero. Emma dice, nadie se hace cargo de esto tan terrible. Y es verdad, ¿no? Cómo se lava las manos, hay que poner todo tipo de recursos. Si no tuviera Alison la posibilidad de tenerlo al doctor Mancilla, ¿no? Qué difícil sería afrontar también
0: todo
1: esto.
0: Tipo de cosas, tenés razón ahí, ¿no?
2: O sea, además es desgastante también.
1: Claro, desgastante. Estar todo
2: presentar
1: tiempo,
2: recursos de amparo constantemente para pedir
1: el doctor,
2: una atención.
1: Está tratando de quebrar. No, le están tratando de quebrar.
0: El
1: alias es Alison Calfunao, con C. Alison Calfunao.
0: Un desgaste buscan acá. Lo tenemos a Rigo, está Rigo Castaño, hace una presentación de Rigo y vamos con él.
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0: Los ojos de la radio, ahora a través de Rigo Castaño. ¿Cómo te va, Rigo? Buen día. ¿Cómo estás vos? Buen miércoles.
5: Buen miércoles, Omar. Buen miércoles, chicas, a todo el mundo, a los conectados por tanto por Canal 10, por la radio, por el streaming, a todo el mundo. ¿Cómo andan? ¿Bien?
2: Muy bien.
0: Bastante
2: buen día.
0: Bien. ¿Cómo está la calle? Contanos.
5: Bueno, hasta el momento la verdad que vemos una calle bastante, o sea, todo lo que es la trama vial, principalmente rutas más que calles, está muy tranquilo, Omar, En rotonda de Chipoletti todavía se puede transitar con relativa fluidez. Vemos la ruta 22 como de a poquito se va comenzando a cargar, principalmente el tramo entre Puente 83 y la rotonda de Chipoletti camino al puente carretero Chipoletti-Neuquén. A ver, tiene una carga vial importante, hay una cantidad de vehículos importantes, pero todavía no la observamos atorada la rotonda, está dentro de todo fluido. Si tengo que cuantificarlo, les diría que el tramo desde Tochi hasta territorio neuquino, puente tradicional, está más o menos en 8 minutos de demora, no es mucho, pero obviamente ya sabemos esto va a cambiar de un momento a otro. La rotonda 151 circunvalación camino hacia el tercer puente, bueno, allí tenemos una carga bastante más importante, tránsito bastante más lento, estamos hablando de alrededor de 12 a 14 minutos de demora, de a poquito empieza a congestionarse la margen, sí, le digo bien, la margen norte de la rotonda a la que hago referencia, pero ya luego cruzado el puesto caminero de Neuquén, el tránsito se libera directamente en su totalidad hasta lo que es el sector de Rulos del Cañón de las Cabras. Ya que estamos allí en ruta 7, camino a Neuquén, desde Centenario hasta la capital neuquina, observamos algo de congestión en zona Picadero, en zona ex peaje y un poquito también en la zona del Parque Industrial, siempre mano al sur, mano Neuquén, más o menos así tenemos una demora acumulada de alrededor de 8 o 9 minutos, todavía no es tanto. Está remolona la gente este miércoles.
0: Un rato está, que se quede. Es día sándwich hoy.
5: ¿Cómo?
0: Es día sándwich hoy.
5: Es día sándwich, sí, sí. Y bueno, el día de ayer fue agotador para muchos, realmente. Atención porque continúa cortada la calle de desarrollo, continúan los trabajos de enfriamiento, todavía se ve humo salir de los restos del depósito de la anónima. Esto ya lo había adelantado el intendente ayer, hablando con ustedes.
0: Graciela.
5: Graciela, bueno, vos hablaste con el intendente y él decía que prácticamente toda la semana iba a estar cortada la calle Tres Arroyos y bueno, y sigue así, no hay riesgo de propagación, pero van a continuar varios días las tareas de enfriamiento, por lo cual la Tres Arroyos continúa cortada por los trabajos de bombero. De 151 entre Chipoletti y Barda del Medio, completamente despejada, no veo absolutamente ningún inconveniente. 5 saltos Centenario, el nexo interprovincial, no vemos demoras en ese punto, tampoco los vemos en Barda del Medio, Vista Alegre de Norte. Seguimos por la 69, Villa Manzano, siempre tiene algo de demora, aproximadamente 4-7 minutos aproximadamente, principalmente mano a San Patricio del Chañar, ya dentro del territorio neuquino por la misma vía, cuando pasa a llamarse Ruta 7, tenemos congestión rellena a la altura del cruce de 7 y 8, producto del tránsito petrolero que está ingresando a este nexo de rutas desde el dique compensador, ya a la altura de la mitad del dique el tránsito prácticamente se detiene bastante, así que allí hay una demora por encima de los 15 minutos. Luego, continuando por 7 hasta Añelo, no vemos absolutamente ninguna demora más allá de lo que sucede en Trataciones. A ver, déjenme ver un cachito. Sí,
0: a ver, mira, de
5: ¿cómo, Omar?
0: No, mirá un poquito, si nos decís. Acá
5: sí, sí, todo, sí, porque lo vemos en tiempo real. O sea, siempre tenemos que estar actualizando el teléfono para ver exactamente lo que sucede en el momento en que hablamos. Hay una pequeña demora, no es mucho. La verdad que deben ser 4 minutos. Y luego, llegando al semáforo de acceso al corazón de Vaca Muerta, a Añelo, allí sí tenemos una demora de aproximadamente 12 minutos. Se junta una carga vial bastante importante en ese sector. Cruzando Añelo, rumbo a Rincón, pasando la subida, también tenemos una pequeña demora. Principalmente, Omar, en este punto hay que aclarar, es por el tránsito perpendicular, no tanto por el tránsito que va hacia Rincón, hacia los pozos, que hay intermedios en esa zona, sino por el tránsito que va y viene en sentido perpendicular, que es bastante importante. Me vienen pidiendo hace rato, chicos, que demos información respecto a lo que sucede en la ruta 22 hasta Regina. Así que vamos a ver qué es lo que podemos hacer, ¿sí? Porque obviamente el tiempo apremia. Ruta 22, entre Chipolete y General Roca, no observamos ninguna demora en Fernández Toro, en Allen. Solamente cuando llegamos al cruce de JJ Gómez, allí tenemos una demora importante camino hacia Allen, aproximadamente estamos hablando de 12-14 minutos de demora. Mano a General Roca, no tenemos demora, prácticamente está despejado. Pasamos Rotonda Paso Córdoba, llegamos a la San Juan, es la demora habitual, no demasiada. La rotonda de Avenida Roca, Mendoza, sí tenemos algo de demora desde Penelli hacia el centro de Roca, alrededor de entre 8 y 12 minutos de demora, y llegamos al cruce de Stefanelli. A ver cómo estamos en Stefanelli, bastante bien, mano a Cervantes tenemos aproximadamente 4 o 5 minutos de demora, son tiempos de semáforo, misma demora mano al centro de Neuquén. Y así seguimos. Vamos a ver si nos da el tiempo. Continuamos camino, pasamos por Cervantes, pasamos por Maiqué, Huergo, no observamos demora. No observamos nada de demora en ninguna de estas tres localidades. Pasamos por Godoy. En Regina, en el primer semáforo, pasando la curva, tenemos, me refiero al acceso oeste, sería, ¿no?
0: Claro.
5: Para salir de Regina, aproximadamente 6 a 8 minutos. Para ingresar a Regina por este mismo cruce, alrededor de, acá, mirá vos, está cargado bastante, alrededor de entre 14 y 16 minutos. Recién lo veía, estaba despejado, ahora tenemos pasado un poquito más de 15 minutos de demora. Y cruzando la Perla del Valle, yendo hacia Chichinales, observamos que allí la multivía no se observa ninguna demora, prácticamente ninguna demora, solamente cuando estamos entrando al casco urbano de Chichinales, un pequeño relantí en el tránsito, pero más que nada, Omar, por el puesto caminero que obliga a los conductores a mermar la velocidad, tanto los que vienen desde la zona de Valle Medio como los que van hacia allí. Y para cerrar, lo que nos pide la mayor cantidad de oyentes de la radio es el acceso a la localidad del acceso predilecto a Chipolete, que es Ruta Chica y Circunvalación. Bueno, allí tenemos una cantidad de vehículos muy importante entrando tanto por Salto como por Ruta Chica. Por Salto tenemos una demora de aproximadamente 12 minutos, está bastante lento el tránsito, tienen que esperar por lo menos 2-3 semáforos, y para Ruta Chica y Circunvalación. Bueno, allí tenemos una cantidad de vehículos muy importante entrando tanto por Salto como por Ruta Chica. Por Salto tenemos una demora de aproximadamente 12

0: de manera bastante importante. La fila por Pacheco ya está llegando, a ver, sí, casi hasta Bernardino Rivadavia, o sea, hasta el cruce ferroviario. Por 151 también vemos bastante más carga vial. Ahora ya estamos, para los que vienen por ruta 22, en una demora de aproximadamente, les diré, 14, 16 y un poquito más, ¿eh? Sí, 17, 18 minutos de demora. Bueno, es lo que sucede hasta ahora, no estoy contando nada extraordinario.
1: Bueno.
0: Pero por el momento... ¿Cómo, Mar?
1: No, te estoy escuchando y digo, bueno...
0: Pero por el momento no vemos ninguna complicación, ningún accidente ni nada por el estilo. De todas maneras, precaución, porque el asfalto sigue mojado, hay mucha humedad ambiente, no llovió en la madrugada, pero se nota mojadito el asfalto, así que a tener precaución en este sentido. Aeropuerto de Neuquén, funcionando con normalidad, ya partió el primero de los vuelos, partió casi 10 minutos y con casi 10 minutos de anticipación el primer vuelo de Aerolíneas Argentinas rumbo a Aeroparque Jorge Newbery, estaba toda la todo el pasaje completo, así que partió rapidito. Quedan 13 vuelos en total, o sea, tenemos 14 en total, 10 con destino a Buenos Aires, y después uno a Córdoba, uno a Mendoza, uno a Salta y uno a Comodoro Rivadavia. Según lo que reza la cartelería del aeropuerto Presidente Perón, no se observa ninguna anomalía. Atención, atención, porque este nivel de humedad del que estamos hablando está generando algunos bancos de niebla, ¿sí? Hay, por un lado, bancos de niebla, y por otro lado hay humo en superficie, ¿sí? Zona de chacra o perichacra, vemos que el humo está bastante bajo, el humo propio de la calefacción, chicos, ¿no? De la zona rural, que bueno, que está sobre superficie, así que también a tener las precauciones del caso. Todavía no me han informado de bancos importantes de niebla, pero las condiciones son propicias para que esto suceda, así que bueno, nuestra sugerencia es precaución.
1: Te mandamos un abrazo, Rigo.
0: Hasta luego.
1: Abríguese. Adiós. Hasta luego. Hasta luego. Ahí está Rigo Castaño. Habló, comenzó a hablar, dijo todo lo que pasaba en las rutas. A ver, la gente se puede comunicar, ¿a qué número?
2: Lo está haciendo al 2995112144. Belgrano era masónico, nos dice Alberto.
1: Ah,
2: sí, de una familia muy religiosa.
3: Claro, era católico.
2: Católico, apostólico y romano. Y además devoto de la Virgen. E hizo bautizar dos veces a la bandera, a bendecirla. Otro mensaje. Hola, buenos días. Soy Ania de Carmen de Patagones. ¡Feliz día de la bicicleta! Saludos a Pablo, el muchacho de la foto. Muy fachero con la bici. Se ha formado.
1: Se puso la bici, se sacó la foto para
2: una
1: la
2: nueva
1: bici,
2: pareja.
1: No, nada que ver. Es como que yo me pongo...
3: que la pidió prestada, sacó la foto
1: y... Sí, tengo que salir en la tele mañana con los Márquez de Boca y...
2: Ay, pero mirá qué previsor que se va a fijar en que hoy es el día de la bicicleta para sacarse una foto y mandarlo a la radio, ma.
1: No le creo.
2: Buen día, feliz día, chicas hermosas y guapas.
3: Hey,
2: felicidades a las bellas mujeres de mi familia y amigas en el día de la sommelier o del sommelier, dice Mari.
1: Bueno, Mari.
2: Hay que degustar un poquito más, ¿eh? Alguna cata. Bien, ahí tenemos un audio que vamos a compartir, pero vamos a enterarnos de qué se trata. Saludos a los bomberos por ayer, soy del campo, son los únicos que nos ayudan siempre. Vamos a escuchar después el caso que nos relata. Hola, qué bárbaro, dice Marcela. Más de una vez... ¿Van a querer sacar esa cámara de Colombia y pobladores? Porque en Colombia no les convienen las cámaras a los que arruinan a los jóvenes con sus ventas de drogas. Todos los vecinos lo sabemos, que la van a querer romper o sacar.
1: Colombia.
2: Es la cámara que quisieron sacar ayer.
1: Bueno, chicas, les cuento. Nos mandó una notita cortita, la quiero leer, la hermana de Carlos Painevilca. Ayer hicimos una nota, Graciela, vos no estabas acá, nos mandó una nota.
3: Pero recuerdo el caso, sí.
1: Recordar el caso de...
3: Claro.
1: Me estoy refiriendo a Carlos Painevilca, porque hubo un acto, ¿viste? Se estaba pidiendo justicia, ayer se cumplió un año más. Se recordó un año más de esto y dice, en el Día del Bombero queremos expresar nuestro más sincero y profundo agradecimiento a todos los bomberos voluntarios de Allen. Su presencia constante y su apoyo solidario han sido un verdadero sostén en nuestra lucha hoy con el emotivo homenaje a Carlos, por Allen, Carlos Painevilca. No solo nos conmovieron profundamente, sino que también reafirmaron un compromiso que va más allá de todo tipo de palabras. el nombre de Carlos en sus bocas y en sus gestos. Estamos mirando las imágenes, le contamos a la gente que está escuchando la radio, estamos en este

0: streaming y en Canal 10 estamos viendo las imágenes, ¿no? Dice que el nombre de Carlos en sus bocas y sus gestos no fue un solo homenaje, fue un reclamo de verdad, justicia, un acto de memoria activa que valoramos inmensamente. Gracias por acompañarnos con tanta entrega, por estar siempre cerca y por transmitir a las nuevas generaciones que de cadete es una enseñanza poderosa, que los bomberos también están del lado de quienes luchan por esclarecer la verdad. Con todo nuestro respeto y cariño, gracias de corazón, lo dice la hermana, también que ayer estuvimos charlando con ella, uh-huh. Y en este caso nos mandó estas imágenes y esta notita, ¿no? Se llama Claudia, la hermana, le mandamos un beso grande a ella y a toda su familia, que en algún momento se sepa la verdad, qué pasó y dónde está Carlos Paineville, que era bombero. De la localidad de Allen. Estamos las imágenes con este acto. Así que muchas gracias. Antes de la nota, tenemos otro mensaje más.
1: Sí, buen día, Omar. Seguimos con baja tensión en el barrio La Braña. Desde la semana pasada estamos con este problema, nos cuenta Adrián. Dice que se les apagan las heladeras, las teles, y solo llaman al 0800 y no los atienden.
0: Bien, esperemos que la gente los atienda, les dé algún tipo de respuesta, ¿no? La DARSA dijo en el día de ayer que ellos no tenían absolutamente nada que ver con el corte de Beluga. Ayer lo vi a gente de la DARSA, me dijeron en la calle. Para un segundo me dijeron, digo, ¿qué pasó acá? Y me dijeron, te queremos aclarar, porque te mandamos un comunicado, te dijimos que no tenemos nada que ver, nosotros fue un corte de CALF. Que hubo ayer, antes de ayer a la tarde y todo tipo de cosas, ¿no?
1: Sí, bueno, pero ¿y la baja tensión?
0: Bueno, ahora, por eso ahora, la baja tensión, vamos a ver qué pasa, ¿eh? ¿Qué nos dice la gente de la DARSA, si es o no es de DARSA o no, la baja tensión? Chicas, les propongo hablar ahora unos minutitos con María Marta Avilés, la Secretaria de Trabajo en la provincia de Río Negro, la tenemos en línea. ¿Cómo le va? Buen día. Estamos en La Voz del Comahue de Chipoleti, estamos en el U19 en el streaming y en Canal 10 en todas las redes sociales. ¿Cómo le va? Buen día.
2: Hola, Omar, ¿cómo estás? Qué bueno saludarte a vos, al equipo ahí, a toda la audiencia. Un saludo grande.
0: Muchas gracias. Bueno, Minería y Trabajo están coordinando el avance de proyectos mineros en la localidad de Sierra Grande. Cuénteme usted, por favor.
2: Bueno, esto forma parte del diálogo social institucionalizado que venimos realizando desde la provincia, en este caso con la Secretaría de Energía, específicamente lo que hace a los proyectos mineros. Nosotros ya comenzamos con esta modalidad de trabajo el año pasado, estuvimos reunidos en su momento también en la localidad de Balcheta, estuvimos en Los Menucos, retomamos hace poquito también esa mesa de diálogo en estas localidades y nos quedaba esta instancia de tener el primer encuentro en la localidad de Sierra Grande con el proyecto Delta 21, que es lo que hace a la explotación de la florita, y también el proyecto Target 300, que está relacionado con el hierro, un insumo fundamental y necesario para todo lo que hace a la industria cementera, tanto en la región, en el país y a nivel central, ¿no? Importante sobre todo porque fue el primer encuentro también en el que hicimos parte a los municipios integrados también y habiendo adherido a la ley del Poder Ejecutivo, que es la ley 8020, se trabajaron puntualmente temas relacionados no solo a la etapa el proceso y desarrollo de cada uno de los proyectos, sino también cuáles son los principios, las normas y las reglas claras que quiere la provincia para que estos proyectos dejen mano de obra instalada en cada una de las regiones.
0: ¿Y cómo es todo? Sí, para que la gente y entre todos podamos entender cómo es todo este desarrollo que se va haciendo, por favor.
2: Bueno, principalmente lo que nosotros hacemos es tener una mesa amplia, ¿no?, con todos los actores que intervienen, principalmente para que el sector privado, en este caso las empresas que llevan adelante cada uno de estos procesos de exploración, importante aclarar, ¿no?, la etapa de exploración para ver si estos minerales pueden constituirse y reunir los requisitos para ser parte de el mercado, ¿sí? Esto uno lo va entendiendo en la medida que también participamos de la mesa y los propios expertos nos cuentan, claramente también con la mirada y técnica y muy específica del secretario de Minería. Lo que hacemos es que las empresas nos puedan contar en qué etapa del proceso de exploración están y claramente esta información la tengan los gremios, la tengan los municipios y también la tengan la parte de las provincias y las carteras que intervienen. ¿Por qué es importante? Porque nosotros necesitamos que en todas las etapas de cualquier proyecto estratégico de la provincia se ocupe mano de obra local. Entonces, lo que nosotros queremos saber es cuáles son los perfiles que van a necesitar y cómo está constituida la bolsa de empleo en cada una de estas localidades, dando claramente todas las herramientas de la provincia para que ese espacio también esté fortalecido.
0: Es decir, que de aquí en más siguen las mesas de trabajo y todo tipo de reuniones, ¿no?, para insistir con estos avances de proyectos mineros en toda esa zona.
2: Tal cual, ahí como nos pasó también, Omar, en la localidad de Balcheta, que estuvimos con lo que fue el proyecto de uranio, con la empresa Ivana, que también se viene trabajando, explorando y dando la posibilidad de mano de obra local, y también como nos pasa en Los Menucos, con dos proyectos también relacionados a la minería. Para nosotros lo importante es que las empresas lleguen, que inviertan, que claramente se cumpla con el mandato de nuestro gobernador, que es que Río Negro pase de ser una provincia con minerales a una provincia minera, que tiene un gran potencial. Y uno escuchaba el otro día al secretario de Minería y Río Negro tiene en etapas de exploración más de 60 proyectos, ¿no? Lo cual claramente nos pone a nosotros como gestión a brindar todas las herramientas para que lo primero que se beneficien de cada una de estas instancias sean los rionegrinos, muy avanzados y en una etapa tal vez en la que queremos que estos proyectos también se desarrollen. El ejemplo es la minera de Calcatreu, donde Patagonia Gold ya tiene empleada a más de 300 personas ahí en la localidad de Jacobasi, y que claramente eso se logra gracias también a esta mesa que venimos realizando con la Secretaría de Energía y que nos ha permitido poner siempre primero a los rionegrinos para que puedan tener trabajo, pero también un tema central y muy importante, que es el famoso compre local, ¿sí? Que los proveedores sean de las localidades donde se desarrollan estos proyectos importantes, que generen derrame para la sociedad y que claramente, en el caso de no tener un perfil técnico especializado, que se aborde un programa de capacitación para fortalecer la mano de obra.
3: Secretaria, buen día. Graciela la saluda.
2: Hola, Graciela, ¿cómo estás?
3: Bien. El presidente de la Federación de Entidades Empresarias de Río Negro, Walter Sequeira, se mostró preocupado y han mandado comunicación a distintos sectores, preocupado porque ellos dicen que hay escasa participación de empresas locales en algunos servicios vinculados a todos los grandes proyectos energéticos que tiene la provincia. Esto se refirió concretamente también a los reclamos planteados por las cámaras empresariales de Sierra Grande, que cuestionan que hay concentración en determinados servicios en pocas empresas y limitada participación de prestadores locales. ¿Qué tiene usted para contestarle?
2: Pues en primera instancia, que uno que recorre el territorio y está, claramente no coincido puntualmente en la zona en la que se ubican estas cámaras que han hecho los diferentes comunicados. Y si usted hoy va a la localidad de Sierra Grande, recorre Punta Colorada, yo le puedo asegurar que para mí es una de las localidades con casi pleno empleo. Estamos hablando de que hay más de un 90% de mano de obra, tanto de Sierra, Balcheta, San Antonio, participando en los distintos proyectos. Hay un gran movimiento. Claramente estamos hablando de que estas obras, que son realizadas por empresas que tienen una trayectoria inmensa, deben mantener una infraestructura muy importante de bienes y servicios, ¿no? Y creo que también ha sido estratégico, no solamente la legislación sobre mano de obra local, sino sobre proveedores. Ustedes saben que tenemos la 5.804, que es mano de obra local, 5.805, que es proveedores. Ahora, hay que cumplir con ciertos pisos mínimos para poder participar de algunas licitaciones. Y esto hay que decirlo también. Y por otro lado, y esto me lo permito porque soy la encargada de fiscalizar que los trabajadores estén registrados en la provincia de Río Negro, yo quisiera que todas estas personas dieran cuenta de cuánta gente han registrado a lo largo de su historia comercial. Entonces, ojo, porque no se trata de querer participar porque soy local de una licitación en una prestación de bien o servicio. sino saber que lo primero que tengo que hacer es registrar a mis empleados y cumplir con la ley para poder participar de los distintos servicios que están necesitando tanto las principales como contratistas para llevar adelante estas grandes obras.
3: Claro, entonces, en este sentido parece... que usted está diciendo, yo estoy leyendo el comunicado, ¿no? Dice, muchas veces los requisitos son tan complejos que terminan dejando afuera a quienes podrían brindar servicios.
2: Bueno, yo no coincido, yo creo que la ley nuestra de proveedores es muy clara, existe un registro, la autoridad de aplicación es la Secretaría de Energía, los procesos son transparentes porque claramente en cualquier estadio de compra que se realiza a través de estas empresas por sus procesos licitatorios, tiene que existir la transparencia y la necesidad de cumplir con requisitos mínimos. Estamos hablando... para que se tome en cuenta, el Vaca Muerta del Sur empleó entre gente directa e indirecta más de 9.800 personas. Y a esas personas hay que alimentarla, hay que prestar el servicio, ya sea de viandas o de comedor. Es una infraestructura inmensa. Entonces, no se trata de que los requisitos son exigentes, se trata de que lo que nosotros tenemos que hacer y las empresas tienen que garantizar para poder desarrollarse, que los trabajadores estén en las mejores condiciones. Estamos hablando de un cronograma de trabajo de 28 días por 7 descansos. Entonces, creo que primero lo primero, hay que cumplir con la ley. No podemos porque no cumplimos los requisitos mínimos. Bueno, creo que para eso existe la democracia en nuestro país, la posibilidad de asociarnos a través de cámaras de distintas instituciones intermedias para poder tener las estructuras necesarias. Entonces, yo creo que hay que ser muy responsable porque en las comunicaciones que algunos actores de la sociedad hacen, lo que hacen es embarrar la cancha. Y lo cierto es que Río Negro es la segunda provincia que genera empleo privado en nuestro país. Es la segunda provincia que mantiene niveles de contratación en una macro totalmente compleja y de recesión. Entonces, por favor, que el árbol no nos tape el bosque.
0: Gracias.
2: Perdónenme que sea tan directa, pero es así.
3: No, pero está muy bien, está bien que defiendan lo que cree. ¿Hay algún tipo de cuestión política detrás de esto, usted cree, por parte de Sequeira?
2: Yo soy una partidaria de que todo es política. La política como herramienta de transformación social, en donde claramente a muchas veces se malusa o se malinterpreta por algunos intereses que seguramente no son los de la mayoría.
0: Bien, gracias por habernos atendido, fue muy amable.
2: Que tengan una hermosa mañana.
3: ¿Sí? Gracias, igualmente.
0: Hasta luego, muy amable. Hablamos con María Marta Vilés, la secretaria de Trabajo en la provincia de Río Negro.
3: ¿Un mensajito?
0: A ver, dale.
3: Hablamos hoy de Belgrano. Dice Pablo, Belgrano se comió 11 gallinas chicas.
0: Bueno, sí, me pediste tiempo, Graciela, para leer
3: es
0: eso.
3: Es un mensaje, no lo escribí yo, lo que
0: me
3: leo
0: pediste
3: Pablo.
0: Tiempo para leer eso. Pablo, muchas gracias por mirar todos los días el streaming, por leer y por escuchar la radio. Pablo, ves que no hay ningún tipo de algo sobre vos. Pero
1: todos se expresan. Listo, ya está, no. Yo tengo más mensajes, si querés.
3: No, también de este tenor.
1: ¿Cómo que no escriban
0: no,
1: más?
0: No, a Pablo le digo.
3: ¿Cómo no escriban
0: Pablo,
3: más, Pablo?
0: Toda la gente que venía ahí.
3: Escribí, Pablo.
0: ¿Dónde está la gente de River? Por amor de Dios, que me dé una mano.
1: ¡Que me salve! Eso es, dice.
0: Todo de boca acá. Hacemos pausa, chicas.
1: Dale.

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0: Muy buenas noches. Le hablo acá de General Roca, Río Negro. Quería decirle solamente saludo hacia ustedes, pero bueno, interpretar lo mal que están haciendo en las cosas, pero ojalá lo pasen. En decir las cosas que tienen que decir coherentemente. Tienen que decir las cosas coherentemente. Acá en General Roca las cosas que están pasando por muchas cosas. Una por el hiperactivo desde municipio y todas esas cosas. Desde municipio, primeramente desde municipio, muchas cosas malas que están haciendo. Muchas cosas malas, el mal actuar y todas esas cosas. Otra de las cosas, tienen que primero asegurarse y ver de dónde vienen las emisoras y todas esas cosas que ustedes dicen. ¿Me entiende? Es muy bueno lo que están haciendo, pero tampoco es mandar al frente a toda la gente. ¿Me entiende? Tienen que hacer todas las cosas bien como tienen que ser. Solamente eso decirle. Muy buena la radio, pero la verdad que lo que están haciendo tiene que ser con sinceridad. Con sinceridad y con certeza.
1: Las 7 de la mañana, 39 minutos. Gracias a toda la gente que se comunica con nosotros, en este caso desde General Roca. ¿Más mensajes?
2: Sí, al 2995112144. Hola, buenos días, señores. Saludos a Omar Fuentes. Lo he llevado un par de veces, hace años, a la radio y a Cinco Saltos. Soy Domingo, ex taxista. Saludos a todos.
1: Domingo, hincha River.
2: ¿Por qué?
1: Dale.
2: ¿Deducís eso? Buen día, ¿cómo están? Acá en Viedma. Está muy lindo, amaneció hoy. Saludos para los tres, un abrazo para mis conocidos. Gracias. De parte de Carlitos Hernández, Viedma.
1: Bueno, a Viedma te mandamos a Graciela y a Karina en unos días. Van para allá, yo de acá. Ellas van a estar allá al lado de la costa, ¿no?
2: Sí, me encantaría.
3: ¿Por qué no? A mí también me encantaría.
1: Bueno, desde la costa, vamos. Allá va Graciela y Karina para Viedma.
2: Hacemos la caminata en el paseo de la costa.
3: Vos te querés desprender a toda costa.
2: No. De nosotras.
1: Dos vos.
2: Omar,
1: sí, a ver.
2: Te defendí temprano, con elegancia. El que no cayó fuiste vos.
1: ¿Quién dice eso?
2: Preguntale los estudios y la religión nuevamente. Claro, para que caigas otra vez. Man, decime, pregúntame, ¿de qué religión era Belgrano? Dale, no, así
1: ya
2: caes.
1: Está, ya está. Bueno, le mandamos un saludo a Edgardo Pino, que está escuchándome y me manda mensajes.
3: ¿Qué te dice?
2: Está muy bien.
1: Me dice, Omar, ¿te enteraste de tal semáforo? Si ya lo dijimos temprano, así que muchas gracias para Edgardo, que todos los días me manda mensajes, es periodista de Canal 10, está atento a todas las noticias. Así que muchas gracias,
2: nuestro
1: Edgardo.
2: Compañero.
1: Sí, te mandamos un abrazo.
3: ¿Son todos legibles los mensajes que te manda?
1: Son todos, es una muy buena persona.
2: Buenos días, Omar, Karina y Graciela. Feliz miércoles. Para que informen y vean la falta de respeto de los vehículos que vienen por Urquiza con intersección a Esmeralda, pasan sin respetar a los peatones. Todos los días lo mismo. Creo que tenemos derechos, ya que existe una senda peatonal. Gracias, nos dice Cecilia.
1: Bueno, Cecilia, te mandamos un beso. ¿Qué más?
2: Buen día, los tres mejores de la mañana. Bendecido miércoles. No, los de River, Omar, somos mansos y tranquilos. Claro. Porque somos los mejores, dice Adriana de Chipo.
1: Adriana, te mandamos un beso grande. Gracias por participar. Contar a todo el mundo que nos tiene que escuchar, llamar, opinar de todo. A todo el mundo contarle.
2: Buenos días, de Barrio Belgrano, don Omar. Cuando les carguen los hijos, díganle que nosotros hablamos con los verdaderos. Ascendidos por esfuerzo y no por decreto, son sí. Nuestros hijos y como padre nos duele que las
1: No, listo. No, ¿quién es?
2: ¿Quién es? Fuerza tocayo te dicen, Omar.
1: Omar, te mandamos un abrazo, mira, para que ellas no me critiquen de corazón, acá tengo el corazón. Allá voy.
2: Ahí está el corazón.
1: Bueno, hablamos con el sargento primero Gonzalo Cardoso, es el jefe de bomberos en Chipoleti, lo tenemos en línea, lo vamos a saludar. ¿Cómo le va? Buen día, ¿cómo está usted? Estamos en la radio, en La Voz del Comahue, estamos en streaming, estamos en Canal 10, ¿cómo está usted? Buen día.
4: Buen día, Omar. Hola, Graciela y Karina también.
3: Hola,
4: ¿cómo
3: buen
4: están
3: día.
4: Ustedes?
3: Buen
1: Muy
3: día.
1: Bueno, ayer se trabajó todo, pero si tuviera que hacer una síntesis, por favor, ayer justo en el Día del Bombero, le volvemos a reiterar el feliz
3: saludo.
1: Día, el saludo para usted y todos los bomberos de todo Río Negro y Neuquén. Bueno, dígame, si tuviera que resumir lo que pasó ayer, el día después, que ya subo ahora un poquito más tranquilo, ¿qué nos diría, por favor?
4: No, bueno, la verdad que resaltar el trabajo, ¿no?, de la cantidad de personal voluntario que trabajó en este siniestro, ¿no? Personal no solamente de nuestro cuartel, sino de cuarteles vecinos como Cinco Santos, Fernández Oro, Allen, Capital de Neuquén, Centenario, que bueno, que se acercaron y me da una notita de color, ¿no?, como para resaltar esto, ¿no?, lo que es el trabajo bomberil. Ayer cuando llamó al jefe de Centenario y le solicito si me podía colaborar con un camión cisterna para bueno, continuar con los trabajos de extinción, me dice sí, como que nos desayunamos un ratito, dice así me organizo y te confirmo qué personal va, y unos minutos después me llama y me dice, bueno, te voy a mandar, dice, dos cisternas, una autobomba. Con un sistema está bien, le digo, me ayuda. No, me dice, ¿cómo te voy a mandar un solo sistema? Te tengo que mandar todo lo que tenga a disposición para que ustedes también puedan tener un ratito, por lo menos, para descansar y festejar. Y bueno, eso habla, ¿no?, un poco de lo que es el trabajo bomberil, ¿no?, este sentido también de hermandad que existe entre camaradas.
3: ¿Cómo trabajó? Lo vimos trabajar durante todo el día, articulando absolutamente todo. ¿Qué cantidad de bomberos, de personal aproximado, ¿no?, tuvo que comandar?
4: Y más de 60 bomberos estuvieron trabajando, si tenemos en cuenta la rotación de personal también que vino de distintos cuarteles. Uno se da cuenta que la participación del cuerpo activo de esta localidad estuvo 100% y todos abocados al siniestro, también personal auxiliar o bomberos retirados que se acercaban al cuartel para poder asistir, también preparar algo caliente para llevar a los compañeros. Claro. El grupo de aspirantes que está transitando esta etapa en la etapa formativa que también estuvieron a disposición en el cuartel para realizar también limpieza de equipamiento, ¿no?, y hacer un poquito más liviano a la vuelta, pero bueno, realmente se trabajó coordinado con las distintas instituciones vecinas, también coordinado con personal policial, personal de tránsito municipal, servicio público que con asistencia de regadores, protección civil. La verdad que fue un trabajo en conjunto, ¿no?, porque también había que mantener la seguridad del lugar, mucha gente que se acercaba, curioso, ¿no? O sea,
1: impactante las imágenes.
4: Foto.
3: Sí, lo que pasa que era muy llamativo, fue un evento dantesco, pero esto llamaba muchísimo la atención. ¿Cómo está ahora en este momento? ¿Ya fueron sofocadas las llamas? ¿En qué se está trabajando?
4: Mira, trabajamos hasta aproximadamente 10 de la noche, sí. Tratando de ingresar hacia el interior de la estructura, bueno, lo más que se pudo, por una cuestión que está bastante debilitado toda la estructura. No podíamos arriesgar de más el personal, y sobre todo teniendo en cuenta también que ya nos alcanzó la noche y también redobla el riesgo el trabajo en esa situación. Por eso decidimos dar un corte en ese horario, hacer una guardia de ceniza con dotaciones y personal en rotación, solo personal sí de aquí de Cipolletti. Bueno, ahí nos encontramos con pequeños focos que hay en el interior. En el último recorrido que hice anoche veía un montículo aproximado a 3 metros de altura en distintos sectores de material de mercadería, ¿no?
1: Sí.
4: Y bueno, eso todavía
3: está ardiendo.
4: Ya va a estar claro. Emitiendo algunos ya hace la combustión, sí, se puede llegar a ver un poco de llama, pero es muy mínima, no hay riesgo ya de propagación, pero en absoluto.
1: Usted que tiene experiencia en incendios y demás, ¿qué cree? ¿Qué pudo haber ocurrido? No es que yo quiera hacer un poco de futurismo, pero usted que está trabajando hace bastante, que estuvo ahí, ¿qué cree que pudo haber ocurrido en el lugar?
4: No, bueno, tenemos que... No quiero decir algo que por ahí después no sea lo correcto, y siempre me gusta ser preciso. Vamos a trabajar junto con personal policial, y la fiscalía también ya está interviniendo. Bueno, en el transcurso del día se realizarán esos trabajos, realizaremos las pericias correspondientes para determinar concretamente, ¿no?
3: Claro, porque el Ministerio Público Fiscal emitió declaraciones, dijeron que ellos podrían afirmar que no fue intencional. ¿Se puede a esta hora decir que no fue intencional?
4: Y yo me tengo que remitir únicamente a través de informes. Y nosotros somos auxiliares de la justicia también en ese sentido. Me gusta tener concreto y emitirlo a través de un trabajo realizado pericialmente al 100%.
3: ¿Y ustedes todavía no lo realizaron, ese trabajo?
4: No, no, porque nosotros tenemos que abocarnos 100% a la extinción, garantizar que exista un enfriamiento de lo que es la estructura, para poder ahí sí trabajar ya una vez que la estructura esté fría y no ceda, por lo menos me garantice que esté en condiciones de empezar a trabajar ya más a fondo, con seguridad sobre todo.
2: Para realizar este informe, Cardoso, me imagino que la zona está delimitada y está resguardada para relevar cualquier tipo de prueba, ¿no?, para realizar la pericia.
4: Sí, sí, no solamente hay personal de bomberos, sino también que personal policial ha realizado un vallado al lugar, y hay diferentes consignas en varios puntos impidiendo el ingreso de personas externas.
3: Claro. Claro, por eso sonó como llamativo, ¿no?, que la justicia nos pareció prematuro, ¿no?, que haya advertido sobre esto, ¿no?, que todo indicaría que no fue intencional. No sé, hay cámaras que habrán podido tener en mano, no. La verdad que
4: estuvieron realizando trabajo de investigación, pero bomberos se abocó 100% al trabajo de extinción.
3: Bueno, entonces vamos a esperar lo que diga bomberos.
2: Totalmente. Claro, ¿hay riesgo de derrumbe de uno de los lados del galpón, Cardoso, hoy por hoy?
4: Y ha cedido bastante la estructura, el techo se ha apoyado en las cabreadas del galpón, hay paredes, sobre todo en la calle lindante a calle Tres Arroyos, que están fisuradas. Hay riesgo de derrumbe, pero bueno, hay que esperar esto, ¿no?, que la estructura enfríe y hacer con profesionales correspondientes, hacer un cálculo estructural y ver cómo proceder luego para asegurar también y que no provoque ningún daño futuro, ¿no? Hay que trabajarlo, claro. No puede quedar así la estructura.
3: Cardoso, según las imágenes, y bueno, además estuvimos ahí en el lugar, eran impresionantes. ¿Qué altura alcanzaron? Sí. Las llamas.
4: ¿Cómo? ¿Perdón?
3: Las llamas, ¿qué altura alcanzaron?
4: Bien, la verdad que ayer lo hablábamos eso, la dimensión por ahí que nosotros observamos en el momento que trabajamos, por ahí no tomamos dimensión, porque estamos abocados a algo específico, a diferencia de la realidad que se puede ver desde externo. Anoche, claro. Ya por ahí un poco más tranquilo, acá en la oficina miraba algunos videos y demás, o de edificio, vecino, y la verdad que sí, fue impresionante, pero bueno, nosotros por ahí no alcanzamos a ver eso, a divisar en el trabajo en sí, en el combate, claro, ¿no?, cuerpo a cuerpo que hacían los bomberos con las llamas, pero 9 metros seguro teníamos, claro. Y eso.
3: Impresionante, ¿no? Fue llamativo. Le ha tocado impactante, seguramente, a través de su experiencia y la cantidad de años que tiene dentro de esta actividad, ¿ha tenido que participar en eventos importantes así de estas características? Imaginamos.
4: Mi carrera ha sido aquí, si bien he estado en otro cuartel, aquí en Cipolletti, ya hace 16 años. Ajá. Hemos tenido hace 2 años un depósito de telas aquí en Parque Industrial, que bueno, el menor...
3: Blanco Amor, ¿no? Blanco Amor, sí, creo que era.
4: También. El depósito. Y después, ambas papeleras ahí en Ruta 151.
1: Claro.
4: Pero no de esta estructura así en pleno centro de la ciudad con tanta carga de fuego. Bueno, tengo que tener en cuenta una superficie cubierta superior a los 10.000 metros, ¿no?, de superficie cubierta, que es una estructura muy grande, mucha carga de fuego, mucho poder calorífico en su interior.
3: Claro. Bien. Bueno. Hoy estaba leyendo y buscando algún tipo de información, porque ahí hasta en algunos sectores era toda el frente o el fondo de chapa, en la parte frontal hacia Tres Arroyos hay ladrillo y después chapa. Todas esas chapas se dieron, ¿no? Y ceden a más de 600 grados, ¿no? Es impresionante las temperaturas que debe haber alcanzado ahí adentro. ¿Ustedes se vieron afectados? ¿Sentían lo que estaba pasando? ¿Lo sentían en el cuerpo?
4: Sí. Radia mucha temperatura y sobre todo se sienten los móviles, ¿no? Que, bueno, obviamente, si bien lo teníamos alejado de la estructura, pero igual eran alcanzados a varios metros, se sentía la temperatura en, sí, claro, en los móviles.
1: Claro. Bien. Lo vamos a volver a llamar. Gracias, realmente. Muchas más preguntas para hacer, seguramente, pero vamos a esperar, como decía Graciela y decía también Karina hace un ratito, el informe que den, ¿no? Los bomberos acerca de su criterio, qué es lo que pudo haber ocurrido. Y una vez más, hacemos extensivo el agradecimiento a cada uno de los bomberos que ha participado ayer y, por supuesto, justo en su día, que el día sábado están con el acto central. Muy amable. Muchas gracias.
4: Bueno, muchas gracias y bueno, que tengan un buen día. Saludo a la audiencia y a tu mesa.
1: Gracias.
2: Adiós.
1: El sargento primero González Cardoso es el jefe de bomberos de Chipoleti. ¿Saben qué? Yo no me estaba olvidando, pero tenemos el móvil de Luciano. ¿Lo tenemos ya? Ustedes me avisan. ¿Está Luciano ya? Bueno, lo vamos a saludar un minutito.
3: Sí, a si tenemos Luciano. Algunos mensajes más, ¿eh?
1: Por supuesto que sí, así que vamos a intentar cumplir con todos. Luciano, ¿cómo te va? Buen día, ¿cómo estás, Luciano?
5: Hola, buen día, Omar. Buenos días para las chicas. ¿Cómo están? ¿Todo
3: Hola,
5: bien?
3: Luciano, muy ¿cómo bien. Estás?
2: Buen día.
1: ¿Dónde estás, Luciano?
3: Y mira, por ahí cerca.
5: Y estamos justamente en el lugar de los hechos. Los estaba escuchando atentamente. Lo escuchaba Cardoso y de paso aprovechaba. No sé si molesta mucho el sonido justamente del generador de fondo, pero quería mostrarles un poco cómo está la situación acá. Y les decía, lo escuchaba Cardoso atentamente, hablaba con los bomberos que se encuentran atrás mío, a mis espaldas. Me voy a correr yo un poco de plano para mostrarles la imagen. La situación es la siguiente. Como pueden ver y como comentaba recién Cardoso, al fondo, el sector que da a la calle Tres Arroyos, se siguen viendo todavía esas llamas pequeñas que hacía mención el jefe de bomberos. Sí, sí. Y a mis espaldas están los bomberos que realizaban y charlaba yo con ellos esta guardia de cenizas, ¿no? Que se estila comúnmente cuando hay una situación de esta magnitud. Tema tránsito, desde ayer en su totalidad la circulación para la calle Tres Arroyos. También está cortado lo que es ese retome que tenemos hacia la Ruta Chica cuando tomamos por Tochi, ¿se ubican?
3: Sí. Perfecto. Hay una parte que está cortada, hay unas vallas y una cinta.
5: Totalmente, exactamente, esa es la situación. Ahí charlaba recién, como le decía, con los bomberos que están apostados justamente atrás de la camioneta.
1: Sí.
5: Y básicamente pasaron la noche aquí para controlar que la situación, no hubiese para nadie. El humo se sigue generando. No sé si ustedes habrán tenido la posibilidad de pasar por acá.
1: Sí, miramos.
5: Realmente fue muy, muy lo que se vivió en el día de ayer. Y eso que yo llegué, no fui de los primeros en llegar, estuvo horrible, lógicamente, pero fue realmente algo impresionante. Me doy vuelta porque estoy escuchando, si no me equivoco todavía, alguna de estas explosiones que se escucharon durante todo el día de ayer también, ¿no?
1: Bueno, te quedás ahí un rato más y que vamos a estar con vos ahí y con Mario seguramente después. Estamos en contacto, Luciano, y por supuesto, buen día y bienvenido, te dijimos ayer también, ¿eh? Hasta luego.
3: Chao, Luciano, hasta luego.
5: Sí, por supuesto. Un abrazo grande para todos.
1: Hasta luego.
2: Adiós, Luciano.
1: Rapidito nos vamos a la pausa, chicas. Estamos debiendo una pausa. Ya estamos y vamos con los mensajes ahora.
2: Bueno.
1: Así que se preparen los hinchas de River que nos vamos a leer todos los mensajes. ¿O no?
3: Sí, ¿empezamos ahora o vamos a la pausa?
1: Hacemos pausa.
3: Déjame que te lea esto nomás. Déjame que te leo los del streaming. Que dice: hola, buenos días, saludos de Bariloche, Carlos, presente.
1: Desde Bariloche.
3: Todas las mañanas. Un beso a mi señora Ingrid. Así que un beso para ella y para Carlos.
1: A Bariloche.
3: Estela dice: buen día, ¿qué pasará con los empleados de la Anónima? ¿Se quedan sin trabajo? Bueno, sobre todo eso estuvimos hablando más temprano, ¿no?
1: Sí.
3: Que ojalá que no, esperemos que no, que reubiquen a todo el personal. Después, Hay todo tipo de especulaciones. Ustedes saben que en esto la gente opina, pero formalmente no hay nada. Dice, chica, lo del incendio fue intencional. Soy vigilador, veo todas las noches gente que anda deambulando toda la noche en la ciudad, robando, haciendo vandalismo. Yo agarré a una en el cajero. Bueno, eso es lo que dice la gente. Durmiendo, orinando, llevaba una mochila con una botella plástica, con nafta, una pinza, un cortacadena. Andan muchos de estos individuos sospechosos y las cámaras lo pueden comprobar. También nos dicen, buen día, Omar, Karina, Graciela, buen día, Luis 19.
2: Buen día.
3: Y otro, recóndito, le salió al... Bueno, ahora estamos con el último.
1: Hacemos pausa ya nomás. Estamos con pausa, ya estamos acá. No se vaya, estamos acá nosotros.
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8: Desde el Juzgado de Paz de Balcheta informan a la comunidad que el día viernes 5 de junio estará atendiendo la doctora Gabriela Yaltone de la Defensoría de Pobres y Ausentes número 1 de San Antonio Oeste. La atención será por orden de llegada, sacó Nancy, escribiente mayor. Desde el Hospital Los Menucos comunican a las siguientes familias de la zona de Lenzanilleu, Reyes Vicente, Quinchafil Juan Carlos, Domínguez Abelino, Guayquián Paula, Bustos Ramón, César Vera, Marilaf, José Luis, Pailaqueo, Juan Gabriel, que el día jueves 4 de junio del corriente año, personal de salud estará realizando visita rural en cada puesto. Se solicita por favor permanecer en la vivienda durante la jornada y dejar sin candado las tranqueras. La señora Paula Guayquián comunica que el día miércoles 27 de mayo, camino de Lenzanilleo a Los Menucos, perdió un perro negro con collar. Responde al nombre de José Luis. Es muy dócil. Si alguien lo ve, tratar de retenerlo y avisar por este medio. Muchas gracias. Paramédico Ángel Mario Chagallo le solicita si puede venir mañana temprano a la casa, ya que estará la veterinaria.
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17: 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Permítame contarle una historia. Después de la muerte del rey Salomón, Israel se dividió en dos, Reino del Norte, Reino del Sur. Las 10 tribus de Israel fueron esparcidas entre las naciones y está profetizado que al final de los tiempos, los descendientes de las 10 tribus perdidas de Israel regresarán a Yahweh a adorarle como él se merece. Le deseo lo mejor. 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

8:18 minutos. De esta manera damos comienzo a la mañana de folclore. Hasta las 9 de la mañana te acompañamos.

temperatura actual en Sierra Colorada. Para hoy se esperan 14 grados de máxima. Para mañana vamos a tener una temperatura máxima de 10 grados con probabilidades de lluvia para mañana jueves. Para el viernes 70% de probabilidades de lluvia también para el día viernes. 9 grados la temperatura actual.

Buenos días a la gente de nuestra localidad, localidades vecinas, parajes, zona rural que siempre nos escucha. Un saludito especial a la gente que nos sigue a través de www.diario.com.

8:32 minutos, Gran Bingo Familiar en Sierra Colorada, organiza Club Social y Deportivo Sierra, el día 13 de junio, valor de cartón, 30.000 pesos. Comienza a partir de la hora 19, lugar Club Social y Deportivo de Sierra Colorada.

8:35 minutos, 02-9-40-49-50-48, 2984-60-21-22, para que te comuniques con nosotros.

39 minutitos. Saluditos a la gente que nos sigue a través de la aplicación. Saludos para Celia, saludos para Nancy, para Mica. Saluditos a la gente de Treneta, Yaminué, Comicó, Praguanilleo,

0: vamos con un mensajito que tenemos por acá. Buen día, Maca, buena jornada. Quiero escuchar, dice.
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0: Dúo Copla Nacu. Saluditos para Angelito en sintonía de la radio.

0: 8:44 minutos. Bueno, vamos a escuchar un mensajito que tenemos por acá. Paula todavía no encuentra a su perro, lo estamos pasando.
1: Está todo tranquilo, sigo sin encontrar, no he encontrado el perro, así que quería volver a poner un aviso para decirle a la persona que lo tenga que haga el favor de entregármelo, que me avise dónde está, yo lo voy a buscar. Porque es el único perro que tengo y me hace mucha falta para el campo y es muy útil en el campo. Así que le pido a aquellas personas que algunas, yo lo perdí en el campo de mayo, que lo tenga por ahí, que avise, no hay problema, nosotros vamos a buscarlo. Así que bueno, le pido por favor que me lo devuelva.
0: Bueno,
1: muchas gracias.
0: Estamos
1: Paula Guayquián.
0: Estamos pasando el mensajito, Paula. Paula perdió un perro la última semana de mayo entre la ruta de Lens-Sanilleu a Los Menucos. Así que quien lo vea es un perro negro, es un perro dócil, ¿sí? Tiene un collar y quien lo tenga o quien lo vea, tratar de retenerlo y avisar a Paula, a Darío o a Cora que ellos están buscando a su perro hace ya varios días. Así que quien haya visto un perro en la zona del Ensanilleo, Los Menucos, es un perro negro, lleva un collar, avisar a Paula Guayquián, a Darío o a Cora, que ellos andan buscando el perro. Bueno, seguimos con buena música también en la mañana.

50 minutos hasta las 9 de la mañana. Te acompañamos con buena música del folclore. Saluditos para la gente que nos escucha a través de la aplicación.

52 minutitos. Saluditos para Adela en sintonía de la radio. Saluditos también para Alejandrina. Dice, buen día, Maca. Que tengas una linda mañana. Dice, acá en mi trabajo limpiando y escuchando la radio. Me pasás algo de la Ralde. Ya vamos a buscar algo de la Ralde. Dice, y pasarle un saludito a Paula Guayquián de parte de Alejandrina desde Sierra. Ya vamos a buscar algo para saludar a Paula también.

0: Bueno, saluditos para Adela en sintonía de la radio. Nos vamos a despedir con algo de José Larralde. Saluditos para Paula, para Alejandrina en sintonía de la radio. Saluditos para Paula de parte de Alejandrina.
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0: Nos volvemos a encontrar después del Poblador Rural y unas publicidades con música de rock nacional.
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0: Con todo el folclore mañana a partir de las 8 de la mañana.
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3: Mensaje para Américo Ángel, que venga a la casa de Mario Chagallo mañana temprano, que va a estar la veterinaria, firma Mario. Mensaje para Abelardo Huenchupán, hacer el favor de guardar el motor de agua, al comunicado lo firma Grillo Huenchupán. Para la zona de Bajo Rico y alrededores, se encargan 8 chivas con la siguiente señal: horqueta y paletilla en las dos orejas, y otras van horqueta y paletilla en la oreja derecha, firma Estela Macedo.
4: Desde el Juzgado de Paz de Balcheta informan a la comunidad que el día viernes 5 de junio estará atendiendo la doctora Gabriela Yaltone de la Defensoría de Pobres y Ausentes número 1 de San Antonio Oeste. La atención será por orden de llegada, sacó Nancy, escribiente mayor. Desde el Hospital Los Menucos comunican a las siguientes familias de la zona de Lenzanilleu: Reyes Vicente, Quinchafil Juan Carlos, Domínguez Abelino, Guayquián Paula, Bustos Ramón, César Vera, Marilaf José Luis, Pailaqueo Juan Gabriel, que el día jueves 4 de junio del corriente año, personal de salud estará realizando visita rural en cada puesto. Se solicita por favor permanecer en la vivienda durante la jornada y dejar sin candado las tranqueras. La señora Paula Guayquián comunica que el día miércoles 27 de mayo, camino de Lenzanilleo a Los Menucos, perdió un perro negro con collar. Responde al nombre de José Luis. Es muy dócil. Si alguien lo ve, tratar de retenerlo y avisar por este medio. Muchas gracias. Para Américo Ángel, Mario Chagallo le solicita si puede venir mañana temprano a la casa, ya que estará la veterinaria.
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15 minutos hasta las 10 de la mañana te vamos a estar acompañando con buena música, con música de rock nacional. 029 40 49 50 48 2984 60 21 22.

Intoxicados. Vamos a actualizar el pronóstico del tiempo para Sierra Colorada. Tenemos una temperatura actual de 10 grados, sensación térmica de 10. Para hoy se esperan 14 grados de máxima, para mañana 10 grados y para el día viernes 9 grados de máxima. Hasta las 10 de la mañana te acompañamos con muy buena música.

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9:36 minutos. Vamos con un mensajito que tenemos por acá. Dice: hola Maca, buen día. Acá escuchando en mi trabajo. Saluditos para Claudia en Jacobacci. Escuchando la radio.

2984 Muy bien, saluditos para Claudia, nos escucha a través de la aplicación. Así que escuchando la radio en Jacobacci.

Bueno, podés hacer como Claudia, que nos escucha a través de www.diario10.com.ar. Ahí nos podés escuchar.

Emilia, que siempre nos escucha desde tempranito, así que saludos también para Evelia. Saluditos para la señora María Meliner, que también cuando está en el campo escucha AM 880, así que saludos para ella.

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55 minutos, vamos a comenzar a despedirnos, vamos a actualizar el pronóstico del tiempo para Sierra Colorada, 10 grados la temperatura actual, 14 grados se esperan de máxima para hoy. No se vayan de la sintonía, ya llegan los chicos con aire fresco. Nos volvemos a encontrar mañana. Chau, chau.

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3: Mensaje para Américo Ángel, que venga a la casa de Mario Chagallo mañana temprano, que va a estar la veterinaria, firma Mario. Mensaje para Abelardo Huenchupán, hacer el favor de guardar el motor de agua, al comunicado lo firma Grillo Huenchupán. Para la zona de Bajo Rico y alrededores, se encargan 8 chivas con la siguiente señal, horqueta y paletilla en las dos orejas y otras van horqueta y paletilla en la oreja derecha, firma Estela Macedo. Para establecimiento de La Promesa, a Chona, prender el internet, saludo, firma Paco.
4: Desde el juzgado de paz de Balcheta informan a la comunidad que el día viernes 5 de junio estará atendiendo la doctora Gabriela Yaltone de la Defensoría de Pobres y Ausentes número 1 de San Antonio Oeste. La atención será por orden de llegada, sacó Nancy, escribiente mayor. Desde el hospital Los Menucos comunican a las siguientes familias de la zona de Lenzanilleu, Reyes Vicente, Quinchafil Juan Carlos, Domínguez Abelino, Guayquián Paula, Bustos Ramón, César Vera, Marilaf José Luis, Pailaqueo Juan Gabriel, que el día jueves 4 de junio del corriente año, personal de salud estará realizando visita rural en cada puesto. Se solicita por favor permanecer en la vivienda durante la jornada y dejar sin candado las tranqueras. La señora Paula Guayquián comunica que el día miércoles 27 de mayo, camino de Lenzanilleo a Los Menucos, perdió un perro negro con collar. Responde al nombre de José Luis. Es muy dócil. Si alguien lo ve, tratar de retenerlo y avisar por este medio. Muchas gracias. Para Américo Ángel, Mario Chagallo le solicita si puede venir mañana temprano a la casa, ya que estará la veterinaria.
2: Hasta aquí, la lectura del Poblador Rural. 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

0: mexicana. Bueno, muy bien, ahí estamos, 15 minutos de las 10 de la mañana en todo el país. Arrancamos la mañana de aire fresco hasta las 12 del mediodía con la información que vamos a brindarles en el día de hoy. Vamos a hablar un poco de todo. Y contarles, por supuesto, cómo está el pronóstico del tiempo para este día de hoy, que ha calmado la lluvia, dentro de todo, por ahora, cielos cubiertos en las próximas horas con 10 grados de máxima. Gaby, ¿cómo anda? Buen día.
1: Buenos días, Patricia. Buenos días ahí a la gente que está escuchando la radio, a los que nos miran por YouTube. Espero que tengan linda jornada de hoy, miércoles 3 de julio.
0: Exacto, no, de junio.
1: De junio, de 3 de julio, me adelanté ya.
0: 3 de junio.
1: A un mes está de su cumple.
0: Sí, sí, sí. Bueno, para arrancar la mañana de hoy vamos a estar hablando en un ratito nada más de todo esto que tiene que ver con los cuidados y la prevención del gas, más que todo en calefactores. Gente que por ahí, con el frío que empieza a hacer y se empieza a notar, este mes recordemos que arranca el invierno, por ahí prende las hornallas o se duerme con una hornalla prendida. Bueno, cosas como esas que no deben pasar, además de lo que tiene que ver con limpieza de calefactores, limpieza de los termos también, como para que no haya inconvenientes en el momento de utilizar estos artefactos que en este lugar, al menos, de la región sur, ya empezaron a usarse.
1: Sí, ¿no? Desde muy tempranito ya empezamos con el tema de la calefacción y hablando un poco del monóxido de carbono, ¿no? Que tan silencioso muchas veces y tomar todos los recaudos que dan, así que vamos a estar ahora charlando dentro de un ratito,
0: ¿cierto? Exactamente, dentro de un ratito. Vamos a hablar también de la entrega de indumentaria ayer en la Municipalidad de Sierra Colorada, mirando. Una de las cuestiones importantes, y le contaremos, por supuesto, todo lo que se viene con el pronóstico del tiempo para esta semana y la que viene.
1: Bueno, ¿paró un poco la lluvia o no?
0: Paró un poco la lluvia. La Sierra Colorada, una de las cuestiones importantes, y le contaremos, por supuesto, todo lo que

0: Estoy bien, porque viste cómo es esto. Para hoy miércoles se espera viento por la tarde, al igual que el día de mañana. Así que
1: Bien,
0: a
1: bueno, lo
0: prepararse.
1: llamamos, ¿viste?
0: Vuelve el viento después de tanto tiempo.
1: Bueno, pero va a orear un poquito, ¿viste? Porque hay mucha humedad, entonces está bueno.
0: Bueno, si usted dice. Arrancamos aire fresco hasta las 12.
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0: Bueno, muy bien. 24 minutos de las 10 de la mañana. Tenemos que hablar, por supuesto, de las formas y las maneras de cuidarnos, de alguna forma, para evitar accidentes. Y esto tiene que ver con las recomendaciones de Camusi, en donde vamos a estar hablando con Belén Bonifati, a quien ya tenemos en línea, y le vamos a dar los buenos días a Belén. ¿Cómo estás? Patricio te habla.
1: ¿Qué tal, Patricio? Muy buenos días, gracias por el comunicado y acá estamos para informarles.
0: Bueno, contanos un poco, porque en esta época de frío, en donde todo el mundo empieza a utilizar los artefactos de la casa, que por ahí quedan en desuso durante tanto tiempo, hay algunas recomendaciones, obviamente, y qué mejor escucharlo de la palabra de ustedes, que trabajan ahí con Camusi.
1: Exacto, Patricio. Nosotros recomendamos todos los años que se hagan verificar todos los artefactos por un gasista matriculado, ya que cuando lo dejamos por un tiempo se llenan de pelusas o demás, lo que vendría a ser los calefactores. Entonces, se recomienda que todos los años sean verificados por un gasista matriculado, ¿sí? Para ver si están en condiciones para poder utilizarlos en la temporada, ¿no?
0: Bien. Aparte de eso, bueno, por ahí hacer entender que, supongamos, las rejillas de ventilación que estén destapadas, que se haga una correcta revisión, digo, del espacio por estas cuestiones de que... Por ahí siempre hablamos nosotros de esto, de que hay gente que ni siquiera los hace limpiar a los calefactores, vamos a hablar de eso concretamente, aquellas personas que por ahí, como no les da el caudal del calefactor, prefieren prender alguna hornalla, que por ahí no sé si se recomienda mucho, o el horno.
1: Casualmente eso le iba a comunicar. Nosotros no recomendamos en ninguna circunstancia calefaccionarse, ni con las hornallas ni con el horno. El horno ha sido diseñado para cocción, ¿sí? Claro. No para calefaccionarnos.
0: Claro.
1: Y lo mismo con las rejillas. Las rejillas están diseñadas en donde colocarlas para que haga una recirculación del aire dentro de del habitáculo, o sea, de donde estamos,
0: sí.
1: Para sacar los aires que están con tóxicos para poder ventilar con aire limpio, ¿no?
0: Aire puro, digamos, de alguna
1: aire
0: manera.
1: Aire puro, exactamente.
0: Un tema, el monóxido de carbono, sabemos que ha causado muerte en muchos lugares durante mucho tiempo, esto no es de ahora, y está bueno por ahí que se hagan este tipo de recomendaciones, más allá de que la gente por ahí cree que sabe cómo funciona. Está bueno también explicarlo de alguna otra manera. Por eso decimos un poco cómo debería estar el color de la llama. ¿Nos puedes contar un poco todo eso también? Bueno, y esto que nos decías recién de la ventilación.
1: Totalmente, sí. Tenemos que saber de que el color de la llama siempre tiene que estar en color azul, ¿sí? Uh-huh. Si tiene unos destellos de
0: amarillo.
1: Amarillo o rojo, ahí tenemos una indicación de que podría llegar a haber una contaminación de monóxido de carbono dentro del ambiente, ¿sí?
0: Claro, claro. Bueno, a tener entonces, precaución con eso.
1: A tener precaución, no solamente de la hornalla, ¿sí? Sino también de lo que son los calefactores,
0: claro.
1: O los termotanques y
0: bien, calefones en algunos casos.
1: Calefones, ahí está.
0: Bien.
1: Sí.
0: Por ahí, se entiende también, en caso de que alguien detecte algo, más allá de poder llamar a su gasista matriculado, ¿también hay algún número donde por ahí pueda llamarse a Camusi, algún número de emergencia que tengan?
1: Sí, nosotros contamos con el número de emergencia que es 0810-999-0810, ¿sí? En donde van a estar 24 horas a disposición del usuario.
0: Bien.
1: Pero siempre se recomienda que antes de iniciar la temporada se hagan verificar todas las instalaciones por un gasista matriculado, ¿no?
0: Muy bien. Bueno, para tenerlo en cuenta. Así que bueno, repetimos el número, por favor, si tenés de la oficina virtual para que la gente pueda comunicarse.
1: Exactamente, 0810-999-0810.
0: Perfecto.
1: Ahí lo van a atender, le van a hacer varias consultas, uh-huh. Y ya se va a derivar a la persona que está a cargo de ahí de la localidad.
0: Muy bien, perfecto. Belén, te agradezco mucho la comunicación y bueno, espero que sigamos en contacto.
1: Siempre, cuando necesiten, acá estamos a disposición. Muchísimas gracias.
0: Ahí teníamos a Belén Bonifati contándonos un poco todo esto que tiene que ver con los cuidados del gas, del monóxido de carbono, todas estas cuestiones de que por ahí uno siente mucho frío y dice prendo la hornalla, prendo el horno, con eso voy a poder calefaccionarme y entender que eso realmente es un riesgo que puede causar obviamente daños mayores, que ojalá no pasen, pero lamentablemente pasan, por eso también está bueno contarlo para poder prevenir. Entender también que en caso de que por ahí sientas olor a gas o cualquier cosa adentro de la casa, no enciendas las luces, es una de las recomendaciones principales que tienen que ver con el gas, porque puede generar una explosión, ¿no? Cuando uno siente olor a gas en su casa, por ejemplo, y es de noche, no tenés que ir a prender la luz, lo primero que tenés que hacer es abrir todo el ambiente, cortar el gas de la llave de paso del nicho en lo posible y comunicarte con algún gasista matriculado o con el 0810 que nos marcaba recién Belén para que te puedan guiar qué es lo que se hace. Pero recuerden que es importantísimo también todo eso. Tema de gas, monóxido de carbono que le contábamos con Belén en la mañana de hoy.
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0: Bueno, muy bien. 34 minutos de las 10 de la mañana en todo el país. La temperatura en este momento en gran parte de la región, 10 grados. Con sensación térmica de 10 grados. Cielo cubiertos en las próximas horas, lo que se espera en una gran parte de la... No sé si en algún lado estará lloviendo o no, pero la gente nos puede escribir, mandarnos un mensaje, 2984-602122, nuestra vía de comunicación, o bien nos pueden contactarse con nosotros a través de YouTube, que estamos a pleno con YouTube. Vamos sumando suscriptores. Hoy no se sumó nadie, pero espero que en un rato, al menos uno, hoy tenemos que tener. Mirá qué poco pido, ¿eh? Bueno, hoy a la tarde, ahora se lo vamos a presentar, un pedacito. Después de las 11 nos vamos a meter un poco en otra música. Le vamos a presentar algo de lo que se va a estrenar hoy. Temazo, ¿eh? Temazo lo que se viene. Así que ahora se lo contamos.
1: Bueno, vamos a arrancar con algo de información. Más de 17.700 millones para el desarrollo de Río Negro. La Agencia de Desarrollo Económico de Río Negro acompañó 370 proyectos productivos mediante financiamiento, asistencias técnicas y herramientas de fortalecimiento para pymes y emprendimientos rionegrinos. Dicha estrategia provincial está orientada a fortalecer y acompañar el crecimiento del sector privado. Durante el último año, la agencia consolidó un esquema integral de acompañamiento al sector productivo que permitió ampliar el acceso al financiamiento, fortalecer inversiones y brindar herramientas concretas para el crecimiento de las MIPYMES rionegrinas. Con resultados de este trabajo, bueno, se recibieron 466 solicitudes de empresas, emprendimientos y productores de distintas regiones de la provincia, de las cuales 370 acreditaron a programas, líneas de financiamiento, asistencia técnica o instrumentos de fortalecimiento productivo. El desarrollo económico se construye cuando las empresas encuentran herramientas concretas para invertir, producir y generar empleo. Nuestro objetivo es acompañar a cada proyecto, facilitar el acceso a oportunidades que fortalezcan el entremando productivo de Río Negro, destacó el director ejecutivo de la agencia, Sergio Iglesias. A través de distintas líneas y programas impulsados junto a organismos públicos, entidades financieras y herramientas provinciales, se movilizó una inversión superior a los 17.762 millones destinados al desarrollo de proyectos productivos, incorporación de tecnología, ampliación de capacidad instalada, agregado de valor y fortalecimiento de actividades económicas estratégicas para la provincia. Uno de los principales ejes de trabajo estuvo vinculado al acompañamiento de las empresas para acceder a financiamientos productivos. Durante este periodo, la agencia asistió a 219 empresas mediante la emisión de pertinencias y el seguimiento técnico de proyecto que permitieron gestionar créditos por más de 15.046.000. A estas herramientas se sumaron programas específicos destinados a promover inversiones estratégicas y fortalecer la competitividad empresarial. En este marco se financió proyectos de inversión estratégica por más de 155 millones, iniciativas vinculadas a la emergencia ígnea por más de 160 millones, proyectos del programa provincial de agregado de valor y nuevas tecnologías por más de 192 millones, acciones de mejora por más de 8,4 millones y proyectos de promoción comercial por más de 5,3 millones. Durante el 2025, Río Negro impulsó la primera edición del programa Aceleración B, una iniciativa orientada a fortalecer empresas. De esta manera, el gobierno de Río Negro continúa promoviendo inversiones y desarrollo productivo en todo el territorio rionegrino.

0: Muy bien, portales web del gobierno, claves para una provincia más cercana y accesible. Río Negro ya cuenta con más de 70 páginas que brindan herramientas de autogestión. Esto para aprender a usarlo igual de todos modos, para que se involucren, aprendan a usarlo. Utilicen, ¿cómo se llama el robot?
1: Riobot.
0: Soluciona todo, no te clava el visto, sí, como hace más de uno. Conozco varios igual de esos, que viste, le mandó un mensaje, te lo miran por arriba, te contestan dos horas después, por ejemplo.
1: Ah, mira. Uno que ni te contestan.
0: Otro que no te contestan, tal cual. Si lo estás viendo el mensaje,
1: contestá.
0: Entrá, si son dos minutos de tu vida. No, ni siquiera son dos minutos, son seis segundos de tu vida para poner ok, bueno, o contestar lo que te pregunte.
1: Un emoji, ¿viste?
0: Claro, al menos un emoji. Bueno, esto está bueno para aprender a usarlo. Son más de 70 páginas que van a brindar herramientas, que brindan en realidad herramientas de autogestión, trámites y capacitaciones online. No solamente son cuestiones de autogestión, sino también de capacitaciones que hay involucrado en esto que tiene que ver con portales web. Funcionan como oficinas de servicios y resuelven necesidades concretas a cualquier hora y desde cualquier lugar de la provincia. A través de los sitios con dominio, por ejemplo, www.rionegro.gov.ar, la provincia refleja la consolidación de una política orientada a simplificar la relación del gobierno con la comunidad. La implementación de estos portales como facilitadores de servicios contribuye a la realización de trámites y consultas, reducir los tiempos de espera, que cuesta tanto esperar. Bueno, algunas veces te pasa mucho tiempo que tenés que estar esperando, ¿no? Por ejemplo, ir a resolver algo de Lipros en la ciudad.
1: No, sí.
0: Te la regalo,
1: sí, no.
0: Autorizar sí, una receta, o alguna orden de consulta. Bueno, ahora no sé cómo se maneja el tema.
1: Tenés que salir muy temprano para poder realizar el trámite y que quede justo con el turno.
0: No, ¿viste? Y porque encontrar la que te está atendiendo de Lipro con la mejor onda.
1: No, olvídate, porque si no.
0: Bueno, pasaba en otro tiempo, no sé ahora porque hace mucho que no voy, pero en otra época era distinto. Un poco eso y reducir los tiempos de espera de la ciudadanía y mejorar la eficiencia del Estado. Entendiendo que hay tantas herramientas digitales, está bueno que la provincia se involucre un poco con eso y diga, bueno, mira, poder resolver las cosas a través de una página online. Obviamente que hay trámites que no se pueden hacer online.
1: Claro, tiene que ser exacto.
0: Necesitas estar presencial sí o sí porque son trámites complejos, son consultas complejas que por ahí no lo puedes hablar con una máquina, sino que te lo tiene que resolver alguien en persona que conozca del tema. Por eso creo que dentro de todo también usar la tecnología en gran parte sí resuelve cosas que son sencillas de resolver,
1: sí,
0: ¿no? Sacar un turno.
1: Más ágil, ¿viste?
0: Totalmente. Justamente se habló de este tema, expresó Dum Rauf, habló del tema y comentaba lo siguiente.
2: Junio del año pasado la provincia reformuló y rediseñó las páginas web de servicios y bueno, a un año de esa modificación tenemos 70 portales en funcionamiento y lo que advertimos es un uso que aumentó un 43%, pasamos de 1.4 millones de usuarios a 2 millones de usuarios, 6.8 millones de visitas de rionegrinos que ingresan a nuestras páginas y vemos también un cambio que dejó de ser la principal función que van a hacer informarse para acceder a servicios del Estado rionegrino. Con lo cual estamos muy contentos, vemos que hay más de 14 millones de interacciones que logran en el 51,2% de los casos, muchos datos, logran realizar un trámite, acceder a un formulario, hacer una inscripción y demás. Con lo cual también tomamos conciencia de que esto pasó a ser una forma de vinculación fundamental con los rionegrinos y por eso es que salió una resolución de este ministerio, la 52 de 2026, que establece la obligatoriedad de que todas las páginas del ecosistema tengan un widget de accesibilidad. ¿Qué es esto? Es un software muy sencillo que hemos desarrollado en el ministerio y que lo disponibilizamos para que lo use cualquiera en sus páginas, pero tiene que estar en todas las páginas, y que lo que hace es que para aquellas personas que tienen algún tipo de dificultad o discapacidad, ya sea visual, motora, auditiva, pueda tener accesibilidad plena a los servicios que brindamos en las páginas, porque creemos que estos servicios que nosotros brindamos en el ecosistema de páginas tienen que ser para todos y sobre todo para los más vulnerables. Entonces, ¿esto qué permite? Permite que cada usuario, según su preferencia, pueda ampliar la letra de las páginas, cambiar el nivel de contraste e incluso que pueda acceder a un lector del contenido de las páginas, lo cual obviamente es una facilidad que permite que todos podamos acceder a los mismos servicios. Quienes accedan al sistema web, tanto en las páginas como en los smartphones, van a ver que arriba del robot van a tener otro iconito donde hay un hombrecito verde. Este es el que permite adecuar la página a la mejor comodidad del usuario. Esto viene en coherencia con el plan de transformación digital y de despapelización. Estamos hablando, como le dije, de 14 millones de interacciones de los usuarios con nuestras páginas, el 50% de los cuales tienen que ver con inscripciones, con trámites. Tenemos la estrella de uso de la página, es la página del IPAP, que tiene más de 450.000 visitas, pero bueno, también tenemos las páginas del Ministerio de Trabajo, Río Negro Bilingüe, es decir, hay muchas páginas de gran uso que lo que están dando es servicio a los rionegrines.
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0: Todo Río Negro en el celu. ¿Eh? No te clava el visto. Eso es lo que...
1: Sin estrés.
0: Eso es lo que más me gusta del muñequito. Que le manda un mensaje y te lo contesta. Eso es lo que está bueno. Riobot, la opción que tiene la provincia de Río Negro para que puedas realizar las consultas, obviamente, totalmente desde tu teléfono. Entras al celu, lo que sí, contestale al muñequito, porque si vos dejás de contestarle, te empieza a mandar mensaje hasta que te finaliza la conversación. Sí. Está bueno, ¿eh? Sí, sí, sí. Si vos haces una consulta, terminala. Porque, ¿cómo termina? Finalizar la consulta, ¿no? Pero bueno, es una buena opción. Para buscar todas las alternativas de lo que tiene que ver con Río Negro en tu celular. Todo lo que tiene que ver con trámites administrativos y cuestiones, obviamente, de turnos y consultas y lo que sea, si no lo puede resolver, obviamente te envía al área que corresponde, que eso también está bueno, porque por ahí decís, hay gente que no tiene ni idea cómo pedir una receta, entonces se lo pedís a Riobot y te dice, eso se hace en tal lugar, podés acercarte a la oficina que está más cerca, te busca la oficina más y te manda. Entonces creo que también resuelve de alguna manera la consulta que uno tiene respecto a alguna duda o algo que no sepa, digo, por lo menos esto. Mensajitos que llegan a la mañana de la radio, dice, hola gente linda de la radio, buen día. Recién despertando.
1: Bien.
0: Tarde, Sergio, ¿eh? Ah, bueno, trabajé anoche, dice, está bien, se lo permitimos. Si trabajó la noche, ¿salió a qué hora? ¿6 de la mañana?
1: 6 de la mañana. Igual.
0: No, la noche te mata.
1: Durmió poco.
0: La noche te mata, es tremendo. Desperté anoche, dice, aguante la radio, hermosas las imágenes de Sierra Colorada, nos dice el amigo.
1: Bueno.
0: Bien, el video será, ¿no?
1: Sí.
0: Está medio complicado el
1: sí, está...
0: Tiembla un poquito, pero bien, bien. Bien igual, ¿no?
1: Sí, sí.
0: Para
1: sí.
0: No ser iPhone, está bien. Pero ya vamos a ir equipando al personal de la radio con...
1: Sí, yo creo que sí.
0: Con iPhone, ya
1: viste. Ya viene
0: es la era, ¿eh? Es la era del iPhone, ¿no?
1: Las mejoras.
0: Bueno. 50 minutos de las 10 de la mañana en todo el país. Nosotros seguimos, por supuesto, acompañándolos esta mañana de mitad de semana, mitad de año, todo mitad. Hoy. Mitad de semana, mitad de año, mirá, porque estamos en junio, el mes 6 de este año 2026, arranca el Mundial. Se vienen un par de programas nuevos, gente, durante el mediodía, a la tarde, posiblemente el fin de semana, capaz que arranca un programa milonguero.
1: Ah, mira.
0: ¿No? ¿Puede ser?
1: Puede ser.
0: Un sí. marín. Un de esa onda, digo, de claro, esa música, de ¿no? Esa que música. Marcelo Marín va a hacer programa, ¿eh? Pero digo de ese estilo de música. Igual bien ayer escuché un par de temas de Rubén bien. Patagonia, de Hugo Jiménez Agüero, esa Jiménez me encanta Agüero. Esa música. Muchos mensajes del Puma.
1: Muchos mensajes
0: del ¿cómo Puma? Sabe la gente, ¿eh? Si supieran tanto, no habría tanto Puma.
1: No habría tendrían que salir a rastrearlo todo.
0: Pero no, tremendo, no. tremendo, tremendo. Muchísimos comentarios.
1: El que cambió de dirección fue que arrancó para aquel lado. Yo dije, bueno, va a salir a rastrear León.
0: ¿Qué no. pasó con Running? ¿Se arrepintieron de...? No, si tengo entendido que cambiaron de rumbo. Yo creo que se asustaron porque pensaron que el Puma iba a andar por ahí. Encima tuvimos que ir a la antena anoche, se cortó la luz.
1: Yo creo
0: gracias, que, gracias a Cedersa.
1: Yo creo que más de uno ya tiene el miedo ese de que en cualquier momento el Puma aparece pero en
0: es
1: el pueblo.
0: Puede pasar, no es algo que esté lejano.
1: Lejano, pero bueno.
0: Pará, y después en Viedma también dicen que apareció, y ¿sabes qué? Me di cuenta que tomaron las imágenes que subimos nosotros del diario. Es la misma imagen de las ovejas muertas, nada más que ampliaron la imagen y la dejaron como más de cerca.
1: Mira.
0: Y también hicieron mención que en la línea sur había habido un puma, qué sé yo, pero bueno, la imagen era del diario. De Belén, que fue la
1: allá
0: que nos
1: allá el barrio Talcahuala está atento.
0: Sí, sí, sí, sí, sí. Bueno, por eso digo, anoche se cortó la luz. ¿A qué hora? ¿6 de la tarde?
1: Sí, iban a ser, sí, 17:59.
0: Bueno, después estuvo con algunos bajones un rato, por eso no lo arrancamos enseguida, pero tuvimos que ir de noche. Y dijimos, ¿y si llegamos a la antena y ahí no, hay un puma?
1: Con el puma.
0: ¿Qué hacemos? Y justo lo cruzo al puma, pero el puma de la camioneta abordó.
1: Ah, el taxi
0: que es puma. Otro ese es otro puma que también hay que tener cuidado, pero bueno. 52 minutos de las 10. Pequeño cortecito y venimos.

0: Bueno, ahí estamos. Tengo por acá algún mensajito que nos va llegando para pasar esta información. 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Así que eso queríamos comentarles en la mañana de hoy. Bueno, cerramos el primer bloque de la mañana de aire fresco. ¿Cómo van con las plantas? Hoy pasamos nosotros al municipio y vamos a ver si compramos plantas.
1: Bien.
0: ¿Habrá alguna donación para la 880, no? ¿Una plantita para la 880? Creo que nos falta tener un par de plantas acá arriba, ¿no?
1: Estaría bueno,
0: Tenemos un par que nos han regalado que van, Están hermosas, viento en popa. Van creciendo espectaculares.
1: Pasa que lo regalaron con mucho cariño.
0: Claro, es verdad. La gente de Estepa.
1: Estepa, sí.
0: Estepa que nos regaló también una planta, así que les mandamos un saludo. El otro día veía que tengo que pasar, ¿hace cuánto? 6 meses más o menos que nos contó que venía una pelotita.
1: Sí.
0: Que se metía dentro de la lavarropa.
1: Sí.
0: Para, viste, que aquellos que tenemos perros o gatos y te llenan de pelos la ropa, bueno, eso lo que hace es absorber todos los pelos y te deja la ropa impecable.
1: Bien.
0: Así que está bueno pasar por ahí por Estepa, aquí en la localidad de Sierra Colorada. Bueno, gente, cerramos con un buen tema. Bueno. Hoy estamos con música más latina, más copada. No, el rock nacional me encanta a mí igual, pero viste, bueno. Para no tener tanto rock nacional, ponemos un poco de música latina. El operador seleccionó un buen tema para cerrar el primer bloque. Bien. Escuchamos a...
1: ¿Y después qué dijo? ¿Que iba a presentar
0: de los mejores
1: algo de lo nuevo?
0: Hoy presentamos algo de lo nuevo, en un rato.
1: ¿Escuchó el tema?
0: Hoy a la tarde, a las 8 de la noche, YouTube estrena un temazo.
1: Bueno, ¿escuchá lo nuevo de Cele Vera?
0: Escuché. Aparte la he visto producida, es muy distinta.
1: De look.
0: No, está, es otra persona.
1: Cambió de look.
0: Soltera, aparte, me dice acá el...
1: Se separó.
0: Por eso el tema. Se metían en todos los vagos, ¿viste? Ellos te sabían todo de la vida de todo el mundo.
1: Sí,
0: ustedes sigan nomás. 70%. Cerramos con Ricardo Arjona.

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3: Para Juan en Pillahuincó, Omar le comunica que lo convenido es positivo. Para Fita Ruin, a Domingo Olivera, la familia en Los Menucos se encuentra muy bien, esperando él se encuentre bien. Saludos de Dani y Sharon.
4: Mensaje para Américo Ángel, que venga a la casa de Mario Chagallo mañana temprano, que va a estar la veterinaria, firma Mario. Mensaje para Abelardo Huenchupán, hacer el favor de guardar el motor de agua, al comunicado lo firma Grillo Huenchupán. Para la zona de Bajo Rico y alrededores se encargan 8 chivas con la siguiente señal. Horqueta y paletilla en las dos orejas y otras van horqueta y paletilla en la oreja derecha, firma Estela Macedo. Para establecimiento de la promesa, a Chona, prender el internet, saludo, firma Paco.
3: Desde el juzgado de paz de Balcheta informan a la comunidad que el día viernes 5 de junio estará atendiendo la doctora Gabriela Yaltone de la Defensoría de Pobres y Ausentes número 1 de San Antonio Oeste. La atención será por orden de llegada, sacó Nancy, escribiente mayor. Desde el hospital Los Menucos comunican a las siguientes familias de la zona de Lenzanilleu, Reyes Vicente, Quinchafil Juan Carlos, Domínguez Abelino, Guayquián Paula, Bustos Ramón, César Vera, Marilaf, José Luis, Pailaqueo, Juan Gabriel, que el día jueves 4 de junio del corriente año, personal de salud estará realizando visita rural en cada puesto. Se solicita por favor permanecer en la vivienda durante la jornada y dejar sin candado las tranqueras. La señora Paula Guayquián comunica que el día miércoles 27 de mayo, camino de Lenzanilleo a Los Menucos, perdió un perro negro con collar. Responde al nombre de José Luis. Es muy dócil. Si alguien lo ve, tratar de retenerlo y avisar por este medio. Muchas gracias. Para Américo Ángel, Mario Chagallo le solicita si puede venir mañana temprano a la casa, ya que estará la veterinaria.
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0: 18 minutos de las 11 de la mañana, 10 grados la temperatura en esta mañana de miércoles, en el día de hoy, 3 de junio. 3 de junio, de este año 2026. Sí, junio, porque usted ya se adelantó un mes. Sierra Colorada y la entrega de indumentaria al personal de la municipalidad. La iniciativa forma parte de las acciones destinadas a fortalecer los servicios municipales y mejorar las condiciones de trabajo del personal que presta funciones en distintos puntos de la comunidad. De todo había, campera, borcegos. La municipalidad realizó una nueva entrega de indumentaria de trabajo que está destinada al personal de distintas áreas en el marco de una inversión que supera los 4 millones de pesos. La entrega fue encabezada por la intendente Marta Ignacio y tiene como objetivo mejorar las condiciones laborales de quienes desempeñan tareas esenciales para la comunidad. La renovación del equipamiento beneficia directamente a más de 20 trabajadores y trabajadoras municipales que desarrollan sus actividades en sectores como espacios verdes, recolección de residuos, obras y servicios públicos, además de choferes y otras áreas operativas del municipio. Destacaron además la importancia de brindar herramientas adecuadas y elementos de protección para garantizar un trabajo seguro y eficiente, al tiempo que reconocieron el compromiso diario del personal que contribuye al mantenimiento y desarrollo de la localidad. Cuidar a nuestros trabajadores y brindarles las herramientas adecuadas es fundamental para seguir transformando nuestro pueblo, señaló la intendente Marta Ignacio, agradeciendo además el esfuerzo y la dedicación de cada empleado y empleada en sus tareas cotidianas. Más allá de la entrega de ropa y demás, el reconocimiento a los empleados de parte de la intendente creo que también está bueno.
1: Sí,
0: ¿no?
1: sí, por supuesto.
0: Incentiva también un poco a que todo fluya y funcione de mejor manera, porque creo que los empleados municipales tienen mucha predisposición para cumplir con las tareas que se le asignan en cada uno de sus espacios. Entonces creo que está muy bueno también reconocerlo. Más allá de la entrega de indumentaria, que creo que también es parte de lo que tiene que hacer un ejecutivo, tener esta intención, digo, de saber de alguna manera que el trabajo se cumple y se cumple muy bien, ¿no? Así que felicitar a cada uno de los chicos y chicas, sí, que trabajan en la Municipalidad de Sierra Colorada y que hacen de su trabajo que cada día sea mejor. Porque en definitiva es donde vamos. Estos lugares en la región sur, creo yo que son donde todos caemos en algún momento.
1: Nos encontramos.
0: O hemos caído en algún momento de nuestras vidas a pedir trabajo, a que, digo, el hecho de la atención con, no sé, suponete,
1: sí,
0: terrenos,
1: ¿viste?
0: El área de recaudación para comprar una planta. Entonces la atención de cada uno de ellos está bueno que se reconozca que también es buena, ¿no? Así que bueno, entrega de indumentaria en el municipio de Sierra. ¿Qué más tenemos?
1: Bueno, nosotros vamos a continuar y vamos a hablar de Fernández Oro bajo vigilancia por un brote de varicela que afecta a estudiantes. Desde el Departamento Provincial de Inmunizaciones señalaron que la mayoría de los brotes registrados este año tienen un denominador común, afectan principalmente a adolescentes. La referente provincial, Marcela González, explicó que la vacuna contra la vacunación hace aproximadamente 13 años, por lo que muchos jóvenes actualmente tienen entre 13 y 16 años y no han recibido la vacuna.
0: Claro,
1: la importancia.
0: ¿Viste que el otro día hablamos de la vacunación? ¿Te acordás que hablamos de la vacunación y que justamente el Ministerio de Salud había puesto en consideración tener en cuenta esto, ¿no? Hay que vacunar a las personas porque pasa justamente este tema. Hubo un tiempo acá que fue medio.
1: Sí, también.
0: Hace poquito, digo,
1: pero
0: ¿no?
1: Más que todo para los chiquitos más chiquitos.
0: Los chiquitos,
1: ¿viste?
0: Sí.
1: Ahora es como que está agarrando más a los adolescentes.
0: A los adolescentes. A ver, ¿qué más?
1: Los adolescentes, dice, actuales no recibieron la vacuna porque todavía no forman parte del calendario obligatorio, claro, de 13 a 16 años, indicó la funcionaria. Además del caso de Fernández Oros, durante este año también se registraron brotes en otras localidades de Río Negro, como Río Colorado y Comayo, aunque todos permanecen bajo vigilancia.
0: Mira.
1: El caso que genera mayor preocupación
0: sí.
1: es del estudiante internado en terapia intensiva.
0: Upa.

0: que presenta un cuadro de varicela hemorrágica, una complicación poco frecuente de la enfermedad que puede provocar lesiones cutáneas acompañadas de sangrado debido a alteraciones de coagulación.
1: Claro.
0: Los especialistas recuerdan que si bien la mayoría de los casos de varicela evolucionan favorablemente, pueden presentarse complicaciones graves en personas con factores de riesgos o sistema de inmunológicos debilitado. No habrá suspensión de clases. Desde el área, bueno, aclararon que los protocolos sanitarios actuales no contemplan la suspensión de actividades escolares ante casos de varicela y las acciones preventivas se centran en el aislamiento de los pacientes.
1: Claro, y la desinfección seguramente del establecimiento.
0: Sí, el seguimiento de los contactos estrechos y la vigilancia, bueno, permanente. La importancia de completar la vacunación.
1: Sí. Tal cual.
0: Las autoridades sanitarias reiteraron el llamado a revisar los esquemas de vacunación. Actualmente la vacuna contra la varicela se aplica de manera gratuita a los 15 meses de edad y cuenta con una segunda dosis de refuerzo que es a los 5 años.
1: Claro, tal cual.
0: Así que se recomienda también reforzar las medidas de higiene como el lavado frecuente de mano, evitar compartir vasos, cubiertos o botellas y consultar a un médico.
1: De todos modos, si no tenés la vacuna, te vas a contagiar. O sea, recuerden que la varicela, esa es la que se tiene una vez.
0: Claro, sí.
1: Es como la papera, ¿sí, no?
0: También, sí.
1: ¿Qué enfermedades de otra época? Y justamente estamos hablando de la varicela, que tuvo su furor en los años 90, ¿no? Justamente. Una década en la que comenzó a implementarse masivamente la vacuna. ¿Por qué? Porque empezó a aparecer esta enfermedad. Estas enfermedades son como todas las que vienen sucediendo en algún momento, que algunas se han encontrado la vacuna, se ha encontrado la cura y otras no, ¿no? Como el cáncer, por ejemplo. Pero de enfermedades un poco más
0: comunes, y
1: comunes, digo, sí, tenemos la varicela, que vuelve a aparecer en esta época, pero que fue realmente el furor en sus años 90, en la que comenzó a implementarse su vacuna. Antes de la inmunización era considerada una enfermedad casi de paso obligatorio que afectaba a la mayoría de los... o sea, si no tenías varicela, en esa época era como que no valía, ¿viste? O sea, era indiscutible en esa época de los años 90 que ibas a tener varicela. Era seguro que en algún momento era como que los papás, sí, era como que los papás ya sabían, bueno, en cualquier momento los chicos se van a contagiar de varicela, y nos pasó a todos en esa época. La mayoría de los que hemos estado transitando los años 90 hemos tenido varicela. ¿Qué pasa? No te vuelve a pasar,
0: no,
1: o sea, no volvés a tener.
0: No volvés a tener.
1: Empezó a suceder hace un tiempo atrás, creo que hace un par de años, que hubo como una seguidilla de contagios de varicela. Y muchas personas, o chicos grandes, adolescentes, se contagiaron de varicela. Así que, nada, tremendo.
0: Y otra, la que te preguntaba tu
1: se
0: mamá,
1: sorprendían.
0: Mamá, yo ya tuve varicela.
1: Claro,
0: ¿viste?
1: tal cual. Porque empiezan a hacerse esas preguntas, digo, porque era una enfermedad que todos la tuvimos. Entonces era como obligatorio que vos ibas a tener varicela.
0: Sí, sí,
1: era
0: sí.
1: Así, vos ya sabías que, bueno, en cualquier momento vas a tener varicela. Así
0: o,
1: que...
0: O la papera, que era lo más doloroso.
1: La papera. Qué bravo era. Entonces, como yo ya la había tenido cuando pasó hace un tiempo atrás, sabía que no te ibas a contagiar.
0: Claro, sí.
1: Históricamente y por su naturaleza estacional, los mayores picos de contagio y brotes se daban año a año de forma natural durante la transición del invierno a la primavera. En esas estaciones del año era cuando el contagio era más masivo. En la época, le estoy contando... Estamos volviendo a tiempos anteriores, en el 90. Las fiestas de varicela, antes de la existencia de la vacuna, era tan común contagiarse de niños, donde los síntomas son más leves, que algunos padres organizaban encuentros informales para que sus hijos sanos se expusieran y contagiaran a propósito. Nah, ¿quién hacía eso? Muy malvado el que se le ocurría, ¿no?
0: Pero bueno, siempre estaba el aislamiento, ¿viste? De la persona.
1: Pero viste que para mí, como en esa época, era normal que ibas a tener varicela.
0: ¿Qué ibas a tener? Más si tenía un compañero tuyo, claro, olvidate.
1: Hoy encontrarte un chico con varicela, ¿viste encima cómo es? Esas ampollas que te deja, que son dolorosas, que te dejan cicatrices después.
0: Si te lo molestas mucho.
1: Exacto.
0: Suelen dejar cicatrices. Después estaba la otra, ¿qué le ponemos a la varicela? Alguno decía ponele talco mentolado.
1: Claro, porque ¿qué pasa? ¿Te empieza a picar mucho?
0: Claro.
1: Empieza a picar mucho, entonces no te queda otra que empezar a ponerte talco.
0: Ay, no me acuerdo qué otra manera se usaba. No sé si era la maicena.
1: No. Maicena también. Maicena, sí, sí, sí. No, y siempre la gran recomendada, aloe vera.
0: Ah, mira, no, esa no.
1: También otra de las...
0: Pero bueno, hay algunos casos
1: que... Esa existe para todo lo que tiene que ver con la piel.
0: Se brotaban mucho.
1: Sí.
0: Hay casos donde los chicos se brotan muchísimo.
1: No, no, es que encima te desfigura todo, porque vos te ves en el espejo y decís, che, mirá cómo estoy. Es como ampollitas en todos lados. Y doloroso. Etapa de declive, bueno, tras el desarrollo de la vacuna a partir del cepa Oca en los años 70 y su posterior comercialización, la incidencia de la enfermedad y el número de ingresos hospitalarios cayó drásticamente a nivel global a partir del año 1995, que fue cuando ya la vacuna empezó a hacer su gran efecto, bien, y ya no hubo tanta gente contagiada de esta enfermedad, que es la varicela.
0: Pero bueno, hablamos de estas enfermedades que nuevamente vuelven a resurgir en estos años.
1: Tal cual.
0: Y es como que atacan más inmunológicamente a aquellos que están bastante bajo.
1: Sí, a quienes no tienen la vacuna.
0: La vacuna, sí.
1: Pero también, si tenés la vacuna y... Porque podés tener la vacuna y contagiarte,
0: claro,
1: igual, o sea, no es que eso,
0: pero
1: es una certeza.
0: Pero es como que, no sé, como que se han despertado esas enfermedades que estaban por ahí como controladas.
1: Mal.
0: Vienen brotes y que muchas
1: bueno, pero
0: veces...
1: de casos de papera no, ¿no?
0: No,
1: no,
0: de
1: no,
0: papera
1: no,
0: es como,
1: no hemos escuchado mucho.
0: No.
1: Sarampión sí,
0: sí.
1: Que hubo un par de casos el año pasado. Bueno, esto de la varicela, sí, que va apareciendo todos los años en esta época, de invierno a primavera, es más o menos la etapa,
0: sí,
1: top de la varicela.
0: El brote, ¿viste?
1: El brote. Pero no sé si otra enfermedad... Bueno, yo creo que el coronavirus sigue estando, nada más,
0: sí,
1: que uno ya no lo controla como cuando apareció. Pero yo creo que, ¿viste? Cuando te agarra esa gripe que te destroza,
0: sí, que, te destroza,
1: que quedás hecho pedazos y que decís, tan fuerte va a ser la gripe. Y bueno, yo creo que es parte, es un coronavirus
0: y
1: medio oculto
0: está, bueno,
1: ahí.
0: Aquellos que se vacunan contra la gripe también, que son los adultos mayores, las personas que tienen alguna dificultad, siempre están con el tema de...
1: Bueno, pero de ¿viste cuando te ponían la vacuna del COVID?
0: No, más de uno decían...
1: Preferían no hacerlo, porque ¿qué pasa? Te inyectan el virus... No, obviamente con un par de sustancias distintas, ¿no? Pero te inyectan el virus
0: y ahí donde el cuerpo
1: para crear defensa,
0: claro,
1: ¿no?
0: Claro, reacciona.
1: Pero nada, te dejaba destrozado.
0: Sí,
1: te
0: ponía... hay algunos que
1: bueno, con la gripe pasa lo mismo. La vacuna antigripal pasa lo mismo.
0: Exactamente.
1: Te pones la vacuna antigripal y...
0: Y tenés una recaída como que... Pero bueno, debe ser también el sistema inmunológico de uno, ¿viste? Que pelea contra esos...
1: Va creando defensas el
0: claro,
1: cuerpo. Eso es lo que hace, por eso te inyectan ese virus.
0: Pero
1: algunos mensajes...
0: La importancia, sí, gente, es de mirar el carnet de vacuna.
1: Tal cual.
0: Consulte.
1: Tal cual, tal cual.
0: Vaya, acérquese ahí al área de donde están los agentes sanitarios, consulte a ver si...
1: ¿Qué tema, carnet de vacuna?
0: Hay muchos que...
1: ¿Cuánto le hemos perdido?
0: Se colocaron la última vacuna del calendario y la COVID y después ya listo.
1: No, igual, gran trabajo de los agentes sanitarios.
0: Sí,
1: ¿no?
0: sí.
1: Gran trabajo porque
0: te llaman.
1: Por ejemplo, a mí me ha pasado que los chicos o chicas que están trabajando ahí me han dicho, che, acordate que Santi este año le toca tal vacuna. Yo, viste, medio como que no sé mucho del tema y te recuerdo. Y después está el tema de que perder el carnet de vacuna.
0: El duplicado, triplicado, no, ya está.
1: Menos mal no viene por letra, porque yo tendría la Z ya.
0: Calculo. Y hay algunos que guardan el carnet de vacuna de hace años. Yo tenía, pero ¿sabes que lo perdí?
1: Bueno,
0: en algún lado debe andar, pero lo tenía pasa. Hasta no hace mucho.
1: Bien.
0: Hasta no hace mucho.
1: Bueno, algunos mensajitos. Buen día. Dice, a mí me agarró la papera cuando tenía 10 años en el campo y mi viejo me compró una radio para que yo esté una semana en la cama. Dice Juanca, imagínate cuando Juanca tenía 10 años. Más o menos, ¿de qué año estaríamos hablando, Juanca?
0: No, Juanca,
1: ¿cuánto? O hace poco. Nada, no, hace poco.
0: Muchos años.
1: Che, mirá vos,
0: Comprar
1: una radio.
0: La papera también.
1: Claro, y para que te quede en la cama y no te pongas a andar para todos lados. Encima la papera es tremenda.
0: Sí, no, es muy dolorosa la papera.
1: Te deja todo esto,
0: no,
1: la parte...
0: No, y aparte te agarra la parte del oído.
1: Claro, también afectaba el oído.
0: Sí,
1: es verdad.
0: Es muy brava.
1: Bueno, y había que quedarse tranquilo en la casa, no podías ir a la escuela, era contagiosa, obviamente, y tenías que hacer reposo. Era lo único que tenías que hacer. Imagínate, no había tele. No había celulares, no existía el internet. No sé cómo mirabas un programa de televisión. Lo único que entonces, era... ¿qué era el iPhone de esa época? Una radio. Okay. Y era como decir, bueno, che, una radio, ¿sabes qué? Y por eso dice él que le compró una radio, me imagino en esa época habrá sido tremendo tener una radio para poder escuchar algún programa. Yo me acuerdo también, más o menos, cuando era más chico, pero de sintonizar una radio que fue la primera que agarré cuando empecé a meterme en el mundo de la radio, la M740 de Cadena 3, de Chubut.
0: Ah, bien.
1: Y llegaba, era M, era, y llegaba. Escuchabas así un ratito de música porque se iba y venía la señal, pero en esa época escuchar un poco de música en un equipo era... Mucho, ¿no? Sí. Y hoy tenés música por todos lados. Por eso te vamos a presentar dos de uno que se estrena hoy a la tarde.
0: Bien.
1: 8 de la noche. Algunos van a estar de acuerdo conmigo de que el Traico, el cantante de Meta Guacha, ha hecho historia en la cumbia. Y estos cantantes que se involucran de alguna manera con lo nuevo.
0: Y que resurgen de vuelta.
1: Resurgen. Porque bueno, la música de los 80, 90 está volviendo al ruedo, ¿eh? Nada más que obviamente están haciendo quizás con otra tecnología, pero hoy está volviendo esa música.
0: Y se agradece mucho también estos programas de streaming, ¿viste? Porque
1: son los que le están dando rodaje.
0: Miraba la vez pasada, allá cuando, que justo, bueno, viajé, miraba la vez pasada, nunca lo había visto, el programa de donde surgió esta chica que
1: Sharon.
0: No, la chica que estuvo acá en Comayo, en la fiesta de Comayo.
1: Ah, La Juntada. Nah, chicos,
0: ¿ves? No, es tremendo.
1: La Juntada tiene artistas, pero que ni te imaginás que tienen ese vozarrón y encima en vivo. Bueno, Candu Domínguez salió de justamente ahí. Y antes de ayer le entregaron su casa, compró su departamento gracias a todos los shows que pudo hacer, pero tiene una voz, esa piba. Un
0: bozarrón. Bueno, y estuve mirando un rato el programa, no lo había visto nunca, sé que la chica había salido de ese programa, pero no lo había visto nunca, y no, cada voz es que no hay, es impresionante.
1: Bueno, acá tengo para mostrarle, ¿O lo tiene ahí? ¿Lo encontró? Ah, bueno, perfecto. Le presentamos.
0: A ver.
1: Quiero que me manden mensaje los que están de acuerdo conmigo de que el Traico, el cantante de Meta Guacha, primero que en Sin Miedo hizo un show espectacular que
0: eso, sí.
1: Rompió todo en YouTube, en las visualizaciones, y hoy saca un tema con Callejero Fino que lo estrenan esta noche, por eso tenemos solamente un pedacito. Del tema, pero se estrena hoy a las 20 horas. El Traico, Callejero Fino y con este temazo. A ver.

0: Tremendo, a mí me encanta. Yo digo, yo a mí me emociona escuchar música así. Así que bueno, se estrena esta noche a las 20 horas.
1: ¿Qué va a ser eso?
0: No, tremendo, tremendo. Yo creo que va a tener muchas visualizaciones enseguida, porque aparte Callejero Fino tiene su gente, pero meta guacha. Déjeme un poquito más del tema y ahora le presento algo más.
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0: Bueno, algo de lo que tenemos en la mañana de hoy. Tengo para presentarles más. Y este que ya está estrenado, me parece el tema, ¿no?
1: Se estrenó el 21 de mayo.
0: 21 de mayo. Preséntelo usted, que usted conoce más del
1: 21
0: ambiente.
1: 21 de mayo vamos a escuchar a Cele Vera y Los Pampas. Cele que está...
0: Cele está producida, está recambiada.
1: Un cambio
0: me dice
1: de
0: acá,
1: look.
0: Me dice acá los chicos que está soltera, en otra onda.
1: No, se hizo un
0: está
1: cambio
0: en el
1: de
0: top
1: look.
0: 10 de la música, estuvo en Falclore, tremendo.
1: Sí,
0: cantó
1: también
0: con Eugenia Quevedo.
1: Que...
0: Estuvo
1: muy bueno. Ya lleva vistas 7.888.923 vistas, gente. El 21 de mayo se presentó este tema y lo vamos a presentar junto a Migrantes, por Cele Vera y Los Pampas. Me duele que me duelas.
0: Ah, bien. Así se llama el tema.
1: Así se llama el tema y ustedes saquen conclusión de la letra.
0: Antes de todo.
1: Saquen
0: antes
1: conclusión.
0: De todo. Estamos hablando de música, de tremendos artistas.
1: Sí.
0: Este año, la fiesta del Cordero rompe los estándares de todo, digo. Tengo info que no puedo decir.
1: Bueno.
0: Viste que siempre tengo a alguien que no me deja...
1: No, pero guárdeselo.
0: No cuente esto, me dice, no cuente.
1: Guárdeselo.
0: Lo guardo, lo guardo.
1: Guárdeselo.
0: Este año, la fiesta del Cordero...
1: Si
0: el anteaño pasado fue buena.
1: Fue buena.
0: Y el año pasado fue buena, no saben lo que va a ser la fiesta del Cordero de este año.
1: De este año.
0: Así que de a poquito le vamos a ir largando información.
1: Bueno, Cele Vera que estaba como un poco apagada, ¿viste? Como que se había quedado ahí, fue furor, anduvo por Chile, que fue
0: Sí, es verdad. Viña del Mar.
1: A Viña del Mar.
0: Hay que estar en Viña del Mar.
1: Fue en representación de la Argentina, orgulloso nosotros porque es rionegrina.
0: Perdió.
1: De San Carlos de Bariloche. Y era como que había quedado ahí, ¿viste? Pero ahora resurgió nuevamente.
0: Con el tema. Me duele que me duelas.
1: Pasaron cosas.

0: Qué temazo, ¿eh? Muy bueno, che. Celebrá. Me duele que me duelas.
1: Dos copas y pasión, te fuiste así nomás, ni un beso ni un adiós.
0: ¿Parte de la letra?
1: Parte de la letra.
0: Pero está. La hace pedazo, ¿usted parece el tema ese, no?
1: Pasa que.
0: Me duele que me duelas. Bueno, dejémoslo ahí, dejémoslo ahí. No aclare que oscurece.
1: No
0: aclare que oscurece por las dudas. Saludos para Sergio, que está escuchando la radio como siempre, desde Sierra Grande escuchándonos. La gente de Praguanilleu también escuchando la radio. La gente de Treneta, prendida en la mañana de hoy también.
1: Buenos días.
0: Y como siempre, Balcheta, ¿no? Que está,
1: sí,
0: se Balcheta. Viene con la fiesta de la Matra.
1: Se viene,
0: Hablando de música, la fiesta de la Matra va a traer a Sharon y los Camperos del Chamamé, que ya estuvo en Sierra, pero dejó sus huellas.
1: Sí, me imagino.
0: En la región sur y yo creo que se pone.
1: Sí. Los Mellizos también van a estar.
0: Los Mellizos Díaz. Díaz. ¿También hacen chamamé?
1: Sí, hacen chamamé. La verdad que están muy buenos el grupo.
0: Hoy a la tarde presenta algo de.
1: Ya presenté.
0: ¿De los Mellizos Díaz?
1: Sí, ya presenté algo de los Mellizos Díaz. Está muy bueno el grupo.
0: Bueno, y además de eso, Grupo Censura, que va a estar presentándose. También. Y Alan DLC, ¿era, no?
1: Alan DLC, no sé qué.
0: No sé si es DLC o Delay C, no sé, porque no quiero decirlo mal. Pero hace un poco de cumbia, muy de él, no sé, no lo tengo muy en vista, pero bueno, para empezar a escucharlo. Háganse los fans ahí cuando vayan a la fiesta de la Matra. Fiesta de la Matra que se viene en el mes de julio, en el feriado largo. Recuerden que el 9 de julio tenemos feriado largo, así que ahí a prepararse. La opción es la fiesta de la Matra en Balcheta,
1: que
0: provincia
1: también,
0: de Río Negro.
1: Por primera vez va a ser jineteada, está dentro incluido del programa.
0: Ah, mirá,
1: también.
0: Bien, muy bien.
1: Así que se viene una jineteada.
0: Mucho running en
1: también.
0: Balcheta. No sé si el grupito ese que dice llamarse Las Liebres, está para ir a competir a Balcheta, pero yo creo que hay que subir el nivel, ¿no? Digo,
1: sí,
0: bueno,
1: yo si creo ya que estamos, si encuentran al Puma, están preparados.
0: No van a ser, digo, como el año pasado, que se prepararon todo el año y después nadie quiso correr el Sierra Colorada Corre. O sea, no va por ahí.
1: Partamos por el profesor primero.
0: Y si el profe corrió lesionado,
1: desgarrado
0: corrió. Llegó último, pero corrió desgarrado. ¿Llegaste? ¿Cómo fue la llegada? ¿Primero, no?
1: Primero. 10 kilómetros.
0: ¿Pero primero o le sacaron el título? ¿Cómo fue el...?
1: Por unos minutos.
0: Le sacaron le sacaron el título. En realidad llegó primero. Están las imágenes que comprueban la realidad. Pero bueno, por eso digo, no se van a estar preparando todo el año haciendo 10 kilómetros con buen tiempo y cuando llega el Sierra Colorada Corre, que es nuestro, no corren. Nada. Eso tenés que implementárselo al grupo que tenés ahora, ¿eh? Bueno, espero.
1: Sí,
0: espero verlos correr el Sierra Colorada Corre.
1: Sí, sí, sí.
0: Porque si no, quiere decir que está fallando la cabeza. ¿Eh? No sé. momento de presentar el deportivo. Y nos queda, no, antes nos queda un día como hoy. Que ahí en minutitos hacemos una breve pausa. Presentamos un día como hoy y después venimos con el deportivo porque se acerca cada vez más el Mundial. Queda menos, queda nada, quedan 8 días para ver y empezar a disfrutar todos los días fútbol, que es lo más lindo que hay. 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
0: 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Desde Sierra Pailemán también los vemos y los escuchamos desde el establecimiento.
1: Saludos.
0: El cruce Aide Antual. Así se llama el establecimiento.
1: El cruce. Aide Antual.
0: Así que un saludo para Aide y para su familia que están escuchando y viéndonos en vivo por YouTube.

0: Cosas que pasaron un día como hoy, por supuesto, te lo vamos a contar nosotros en esta mañana de hoy, miércoles 3 de junio, mitad de semana, mitad de año, como les conté al principio. Aniversario del nacimiento de Manuel Belgrano.
1: Mirá, qué linda fecha.
0: Muy conocido por los hinchas de River. Las efemérides del 3 de junio reúnen una serie de eventos que tienen en común haber pasado un día como hoy, por ejemplo, el nacimiento de Manuel Belgrano, uno de los próceres de nuestro país y además el creador de nuestra hermosísima bandera argentina, que de hecho está el concurso, gente, sí. Para que lo tengan en cuenta, hasta empiecen 17. A diseñar su... Puede participar cualquiera, ustedes también, Pueden diseñar su bandera en su casa con la familia, pueden subirlo a la página
1: Nosotros
0: de Facebook.
1: Tendríamos que traer una bandera para poner acá, ¿viste?
0: El mundial trae de todo, Gaby. Pasa que usted no sabe, pero tenemos ahí con...
1: Bien, bueno, ya está. No hablo más.
0: No nos quema, porque si no nos quema y nosotros tenemos que empezar a largar, ¿me entiende? Pueden armar su bandera en su casa con la familia y lo suben a la página. Unos regalos que va a traer la Municipalidad de Sierra Colorada para los que ganen, espectaculares. Así que enmarcado en el Día de la Bandera y enmarcado en el Mundial que espero nos dé el bicampeonato. Estamos todos, yo ya empiezo a sentir esa adrenalina argentina que juega dentro de muy poquito. Así que a prepararse con todo eso y qué mejor tener una bandera bien diseñada, puede ser cualquiera, dibujo, tela, lo que se te ocurra, diseñás la bandera, la subís, mencionás a la Muni y ya estás participando, obviamente poné la categoría.
1: Y los me gusta, ¿no? Me gusta,
0: y va, me encanta, claro, todo. Va de acuerdo a las reacciones, cualquier reacción, me gusta, me encanta, no me gusta no existe, porque si no también iba, pero bueno. No está. Cualquiera de las reacciones, ahora en un ratito le pasamos el número por si tienen alguna duda o consulta, pero ya pueden ir subiendo, si tienen la bandera, vayan subiéndola, que hay tres categorías, niños, adolescentes y adultos, para que puedan participar de este concurso que ha alargado la Muni y se sortea el 17 de junio.
1: Se pueden comunicar con Marlene.
0: Exactamente. ¿Número?
1: 984-764147, donde van a poder consultarle para más información.
0: Exacto. Bueno, Manuel José Joaquín, escuchen el nombre. Creo que es la primera vez que lo van a escuchar. Yo no sé si sabían que Manuel Belgrano se llamaba así. Si los hinchas de arriba están escuchando, escuchen cómo se llama, porque viste que ellos lo conocen. Manuel José Joaquín del Corazón de Jesús Belgrano.
1: Bien, poco nombre tenía.
0: ¿Te imaginás cuando le tomaban la asistencia en la escuela? Manuel José Joaquín del Corazón de Jesús Belgrano. Presente. No, tremendo, che. No sabía eso, ¿eh?
1: Es como el acá, sí.
0: No, en serio, ¿eh? Lo que pasa es que mi mamá y mi papá querían quedar bien con toda la familia. Me pusieron los nombres de todos.
1: A ver, para decirle dónde está el alumno.
0: Héctor Patricio Raúl Tolosa. Me faltó el nombre de la abuela Delia, pero lo tiene mi hermana.
1: Ah, bien.
0: Janina, Delia, no. Janina, Natalia, Raquel, se
1: llama. ¡Tres nombres!
0: No, sí, tremenda, mamá, tremenda. Bueno, Manuel José Joaquín del Corazón de Jesús Belgrano nació en Buenos Aires un día como hoy, pero del año 1770. A lo largo de su vida se desempeñó como político, abogado, militar, periodista, economista y diplomático. Se trata de una de las principales figuras que impulsaron la Revolución de Mayo y además que luchó por la independencia de la Argentina. ¿No? Lo recordamos, por supuesto, en un día como hoy. Además, encargado de crear la bandera,
1: sí.
0: ¿No? Que hoy representa bandera a nuestro país con el puesto de jefe del Ejército del Norte el 27 de febrero del año 1812, hizo por primera vez este emblema de la historia argentina. Sus colores estaban inspirados en los de la escarapela, que también fue ideada por él un par de semanas antes de este acontecimiento. O sea, hizo dos semanas antes la escarapela, inspirándose en el cielo, y de ahí a las dos semanas crea la bandera. La aprobaron, dijeron que sí. Chau. Manuel Belgrano murió el 20 de junio del año 1820 a los 50 años. Súper joven, ¿eh? Bueno, pero en ese tiempo la mortandad era como muy temprana,
1: muy,
0: ¿no?
1: Muy temprana, sí.
0: Por una hidropesía. A pesar de sus logros, falleció en la pobreza. Le tuvo que pagar el médico que lo trató con un reloj. el último objeto de valor que le quedaba justamente a Belgrano. Por su importancia para la historia nacional, en el año 1938 se determinó que esta fecha se celebre como lo que vamos a celebrar nosotros el 20, el Día Nacional de nuestra bandera argentina. Así que, obviamente, para recordar a Manuel Belgrano y para hacer homenaje a nuestra patria, pueden crear su diseño. Además de cosas que pasaron un día como hoy, pero del año 1887, se funda el Club de Gimnasia y Esgrima de La Plata, donde jugó... ¿Qué reconocido tenemos ahí? Guillermo Barros Schelotto. ¿Alguno más? El hermano. Gustavo. Y nadie más, ¿no? El Lobo. Bueno... además, un día como hoy, pero del año 1904, nace Charles Richard Drew, cirujano estadounidense, pionero en el desarrollo de los bancos de sangre. Importante. Además, un día como hoy también, mira, mucho fútbol, pero del año 1919 se funda el Club Atlético Central Córdoba, en Santiago del Estero. Por otras de las cosas que han pasado un día como hoy... en el año 1922 se crea en la Argentina la Dirección General de Yacimientos Petrolíferos Fiscales. ¿Saben de qué hablo? De la famosa YPF, que suelen escuchar, dicho sea de paso, en Balcheta, la radio.
1: La gente, sí.
0: Los chicos de YPF. Pero un día como hoy se crea justamente esta empresa enorme. Un día como hoy también, pero del año 1942... nace el músico y guitarrista estadounidense Curtis Mayfield, líder de The Impressions. No sé si lo tiene ahí Fabián, que maneja esa música. Un día como hoy, pero del año 1986, la misma edad que nosotros, nace el tenista español Rafael Nadal.
1: Mira vos.
0: El Rafa Nadal nace un día como hoy. Un día como hoy, un año después, en el 87, se convierte en ley el divorcio vincular en la Argentina. Un día como hoy, pero de ese año ya se podía divorciar. Un día como hoy también, pero del año 2001, muere Anthony Quinn, actor mexicano-estadounidense. Un día como hoy, pero del año 2016, muere Mohamed Ali, gran conocido boxeador estadounidense, que también dejó su legado, ¿no? Furor. Pero del año 2016, justamente. Se celebra el Día del Inmigrante Italiano. Dice Fabián que es su día, hoy.
1: Él es italiano, me dice. Me acabo de enterar que es
0: Dios
1: italiano.
0: Mío, ¿no? Y además se celebra el Día Mundial de la Bicicleta. No tan importante la bicicleta. El otro día hablábamos con un bicicletero, que lo saludamos por su día. Y charlábamos de cómo se llamaba la bici que tenía ahí estacionada, y era la Galga, que le decíamos nosotros, que era una la bici rutera, que nos corrigieron después, que se usaba en aquella época para poder andar en... Exactamente. Ah, mirá la nave. ¿Y qué? ¿Esa bici subiste?
1: Pero hay dos ahí.
0: No, pero esa es la de él, sube. La mía quedó tremenda y subí la tuya.
1: No, y hay otra.
0: Hay otra. Y acá ahí. Todo bicicleta nomás, en cero auto. Nosotros cuidamos el medio ambiente. No es que no tenemos plata para comprar un auto, ¿eh? Cuidamos el medio ambiente.
1: Momento más chiquita.
0: Sí. Momento de presentar el deportivo. En la mañana de hoy, por supuesto, estas cosas han pasado un día como hoy.
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0: La piel de gallina. No, está mal, ¿no? De pollo, mejor dicho.
1: La piel rara.
0: La piel extraña. Claro. Eriza la piel, escuchar tema del Mundial del año 90, que lo voy a decir todos los días hasta que termine el Mundial. Porque es la pasión argentina, ¿no? El fútbol es tanta pasión para los que nos gusta tanto el deporte. Hombres, mujeres, todo el mundo, niños. Felices también por sacar la figurita de Lionel Messi. Y eso también es patriotismo, ¿eh? 100%, ¿no?
1: Exactamente.
0: Y escuchar esta canción, por supuesto, ni hablar de ver el video. Que el programa nuestro va a arrancar con el video, ¿no? Directamente. Ya sí, va a ser sí. Todo streaming.
1: Ya estamos todo armando para lo que va a ser el día lunes, así que de qué manera vamos a arrancar. Así que va a ser un lindo desafío.
0: Qué lindo. Y aparte, qué buen programa. Qué buen programa, sí, hablar de nuestra selección argentina. Todo lo que se viene, corazones a mil en cada uno de los partidos, así juguemos con Argelia.
1: Respeto a Argelia, por favor, Pato.
0: Sí, te estoy diciendo, respetando que... a ya con lo que nos pasó en el campeonato anterior, el mundial anterior,
1: sí.
0: Tengo que cuidar lo que digo, porque dijimos a Arabia Saudita, Argentina tiene un grupo tranqui, qué sé yo, que esto, aquello, el primer dijiste, partido lo perdemos.
1: Dijiste luego Católica también.
0: ¿Dijiste? ¿Por qué? Si estoy emocionado con el Mundial, me estoy sintiendo bien con la canción y usted me recuerda que...
1: No, como dijiste justo de... Bueno, así que...
0: No puedo seguir, sigue hablando usted.
1: Bueno, acá se... Bueno, lo que... Bueno, justamente estamos hablando del streaming y demás, se ve que lo ven a usted.
0: ¿Ah, sí?
1: A ustedes dos lo ven, lo que es la selección argentina. ¿Por sí, qué? Porque, bueno, ustedes pedían a Buendía.
0: Emiliano Buendía, sí. ¿Qué pasó?
1: Desde la selección argentina, esta noticia es de las 11:47 horas, hace poquito.
0: Sí.
1: Desde la selección argentina llamaron a Buendía.
0: ¿Pero que lo puede incorporar todavía?
1: Exactamente, porque hay una lista de 55. Y tienen hasta fin de... Obviamente, cuando...
0: ¿Pero no dio la lista de 26, Scaloni?
1: Sí, la dio, pero ¿por qué...? Es lo siguiente, ¿por qué? Porque hay jugadores lesionados. Y si Nico Paz no se recupera, que tiene justamente una molestia en su rodilla izquierda, hay chances de que el jugador de Aston Villa pueda hacer ese cambio. Un cambio de último momento.
0: ¿Pero qué harán, digo yo, ¿no? ¿Una preparación física o hay un control médico exhaustivo en la selección para determinar? Porque vos dirías, si estás por ir al Mundial... Estás dentro de la lista de 26. ¿Vos le vas a decir al DT? ¿Vos sabés que tengo una molestia en la rodilla? Pero te callás la boca. Bueno, justamente fue lo que pasó con el presidente de Argentinos Juniors, enojadísimo con Chiquito Romero.
1: Muy enojado.
0: Porque Chiquito Romero, recordemos que de Boca, sin jugar, se fue a Argentinos Juniors, le dijo que estaba al 100 y... mintió.
1: Pero eso es... son los que te venden los autos, ¿viste? No, está impecable.
0: No, está para salir andando la nave.
1: Salí así.
0: ¿No?
1: Y cuando 20 salí... kilómetros te queda tirado.
0: Sí, conozco varios.
1: Así que bueno, le pasó eso al presidente argentino Junior, que está muy enojado con Chiquito Romero. Pero bueno, volviendo al tema de Emiliano Buendía,
0: sí.
1: Recibió justamente un llamado desde la selección argentina en las últimas horas, en la que le avisaron que no se tomara vacaciones y que continúe entrenando algunos días más ante una posible convocatoria de urgencia para el Mundial 2026.
0: O sea que es el primero en la lista en caso de que Argentina necesite un jugador.
1: En caso de que se produzca una baja por lesión entre los 26 convocados.
0: Recordemos que pasó el Mundial anterior con Enzo Fernández y que entró a jugar y la rompió. Por lo menos contra los mexicanos, que se cansaron de hablar y boconear, ¿se acuerda, no?
1: Sí, me acuerdo. Así que bueno, de esta manera el compañero de Diego Martínez, que viene a ser campeón justamente de la Europa League, es uno de los futbolistas que está en la punta de los 55 jugadores
0: bien.
1: En la prelista, que vos bien. Estabas preguntándome. Así que, pero así que va fuera lamentablemente de los 26.
0: Muy bien. Mensaje que tengo para que vayan antes de cerrar. La Salina presente. Le mando un saludo a la gente de La Salina. Le mandamos un saludo. Están viajando, escuchando la radio, por supuesto. En sintonía también gente que nos escribe desde San Carlos de Bariloche. También escuchando la 880. Hoy juega Argelia, un amistoso por ESPN. Dice, así que ahí lo pueden ver para que sepan cómo juega. Gracias al muchacho que nos aporta datos deportivos.
1: Buenos datos.
0: Porque vamos a empezar a hacer llamadas también. con el programa de streaming que vamos a tener, y vamos a estar sacando gente en vivo que nos va a contar historias y anécdotas del Mundial. Así que ténganlo en cuenta. Contra Países Bajos juega a las 15:45.
1: 15:45, esa es la agenda deportiva que tenemos para hoy. Bueno, además de eso, Luis de la Fuente es optimista con Lamine Yamal y confía en que va a llegar al debut de España en el Mundial 2026.
0: Yamal que viene.
1: Yamal viene lesionado, así que, pero obviamente apuestan para que esté en el debut.
0: Muy bien. Se nos fue la hora, ¿eh? Disculpe que cada vez le damos menos tiempo, no, pero como ya va a tener su programa,
1: claro, sí, sí, sí.
0: No queremos tampoco que
1: pasa que allá la chica,
0: que ocupe tanto.
1: El gran drama.
0: Pasa que hoy tuvimos mucha información, ¿o no? Sí. Nos vamos, que tengan una linda jornada. Nos encontramos mañana jueves a partir de las 10 de la mañana. Mañana jueves que vamos a estar hablando en la mañana con el tema este de, no sé si recuerdan, hace muy poquito subimos un video, un reel, donde un chico de General Roca tuvo un episodio medio similar a lo que pasó en Sierra Colorada en aquella época, cuando se entregaba un terreno a 10 personas. Bueno, en este caso le entregaron el terreno, le dieron un papel en donde supuestamente el terreno era de él, y poco tiempo después Emilia Soria fue y le sacó el terreno. Le cerró todo, no le avisaron nada, le desadjudicaron el terreno, no entiende por qué, y además de eso, cuando fue a consultar al municipio, le dijeron, esperá que voy a mirar en la computadora a ver cómo está tu terreno. El chico se dio cuenta de que parece que le estaban mintiendo, se dio la vuelta, giró el monitor y la chica tenía la computadora en blanco, no estaba buscando nada. Así que un tema, digo, similar a lo que ha pasado en años anteriores aquí en la localidad. Por eso vamos a hablar mañana con Belén Babastri, que va a estar charlando con nosotros y nos va a contar un poco de este episodio, que no es el único, porque mañana tiene más gente que le pasó exactamente lo mismo en Roca, así que va a estar charlando con nosotros. Nos vamos con eso, que tengan buena jornada, quédense con la programación tremenda que tenemos hoy en la tarde de la radio, no se lo pierdan, y nos encontramos nosotros mañana a partir de las 10.
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5: Mensaje para Américo Ángel, que venga a la casa de Mario Chagallo mañana temprano, que va a estar la veterinaria, firma Mario. Mensaje para Abelardo Huenchupán, hacer el favor de guardar el motor de agua, al comunicado lo firma Grillo Huenchupán. Para la zona de Bajo Rico y alrededores se encargan 8 chivas con la siguiente señal, horqueta y paletilla en las dos orejas y otras van horqueta y paletilla en la oreja derecha, firma Estela Macedo. Para establecimiento de La Promesa, Achona, prender el internet, saludo, firma Paco.
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0: 12 grados en este momento en Sierra Colorada, vientos del suroeste de 15 a 26 kilómetros. Así comenzamos este mediodía con buena música. Qué mejor que arrancar, ¿no? Con Sol Naciente, algo de banda registrada también para el comienzo. 2984-60-2122, 2940-4950-48. Mi nombre es Fabián Ervin. Y hasta la una de la tarde, hasta la una del mediodía, como vos quieras. Como vos más te guste, bueno, te hacemos compañía. Estamos en las redes sociales también. Aparecemos como M880 Sierra Colorada. Estamos en Instagram, estamos en Facebook, estamos en YouTube también. Ahora a partir de las 10 de la mañana hasta las 12 también aparecemos en YouTube. ¿Quieres volver a ver el programa y escuchar buena música? Bueno, vas a Radio M880 en YouTube y automáticamente te sale el programa Aire Fresco a través de AM880. Así que todas las opciones para escucharnos, además de eso, las aplicaciones Diario 10, además dos aplicaciones que andan muy bien, que son Simple Radio y Mi Radio. Así que bueno, todas las oportunidades para escucharnos y a través del dial, obviamente, desde tu radio, desde tu estéreo,
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0: Bien, desde la selección argentina llamaron a Buendía por una posible baja antes del Mundial, dice el título. El cuerpo técnico sigue de cerca la evolución de Nicolás Paz, quien tiene una molestia en su rodilla izquierda. Y de esta manera le advirtió al jugador del Aston Villa que no hay que descartar cambios de último momento. El mediocampista Emiliano Buendía recibió un llamado desde la selección argentina en las últimas horas, en el que le avisaron que no se tomara vacaciones y que continúe entrenando algunos días más ante una posible convocatoria de urgencia para el Mundial 2026. En caso de que se produzca una baja por lesión entre los 26 convocados, Emiliano Buendía puede estar en el Mundial 2026 desde la partida.
1: Escucha.
0: El compañero de Diego Martínez en Aston Villa, que justamente viene de ser campeón de la Europa League, es uno de los futbolistas que está en lo que es la lista de 55 jugadores, pero se quedó afuera de los que van a estar disputando de la Copa del Mundo, ¿no? A pesar de la buena temporada que hizo en Inglaterra. Sin embargo, como el entrenador Scaloni continúa evaluando, uno por uno los jugadores que arrastran problemas físicos, desde el cuerpo técnico le advirtieron al volante de 29 años que todavía no se descarta un cambio si notan que alguno no llegara en su mejor forma al inicio de esta Copa del Mundo. El último año en Europa, el marplatense Buendía tuvo un gran desempeño en la que disputó 54 partidos, convirtió 11 goles y repartió 9 asistencias. 4 de esas asistencias fue en el ámbito internacional, que lo convirtieron en un referente de Aston Villa. De esta manera, y sin embargo, ¿no?, Buendía podría meterse en caso de que Nicolás Paz no evolucione como se espera de la molestia que arrastra en su rodilla izquierda.

Bueno, Buendía había sido convocado en el año 2022, en lo que fue en la ocasión antes del campeonato que la selección argentina se convierta campeón del mundo. En esa ocasión disputó 10 minutos frente a Colombia en las eliminatorias. Sin embargo, no volvió a ser llamado hasta el año pasado, cuando fue suplente frente a Chile y luego sumó 20 minutos contra Angola en un encuentro amistoso. Desde ese entonces no estuvo en la selección argentina. Nos venimos al ámbito local, hermetismo total, ¿no? Riquelme busca el nuevo director técnico de Boca, con el anuncio oficial desde la cuenta oficial de Boca Juniors, en la que oficializaron la no renovación del contrato de Úbeda. Se esperan novedades sobre su reemplazante. Desde el club todavía no dan pistas y continúan con las averiguaciones. En el caso de Riquelme, le gusta Lorenzo, que es el entrenador de Colombia en este momento, pero el Mundial lo haría tomar el cargo demasiado tarde. Por ese motivo, es una baja que no creo que sea considerada. Además de eso, hubo varios entrenadores ofrecidos a través de sus representantes. Recordemos que la mayoría de los DT son ofrecidos por sus representantes. Y más que nada a un equipo como Boca Juniors, ¿no? Que es una vidriera muy importante para el día de mañana si vos querés ir a Europa. Es así, Boca te puede llevar arriba del todo o te puede dejar muy abajo. Es así, no hay medio en Boca Juniors. Así que bueno, por ese motivo varios representantes le cerraron. O sea, fueron, le golpearon a Riquelme y dijeron: mira, tenemos este entrenador para vos, si a vos te interesa o no. De esta manera hay varios candidatos sobre los que se trabajan con averiguaciones y demás, pero dejaron saber que por ahora no le ofrecieron el cargo a nadie. Obviamente están los nombres sobre la mesa, los nombres que llevaron sus representantes, pero Riquelme todavía no tomó una decisión. Como decíamos en el comienzo, se sabe que a Riquelme le gusta Néstor Lorenzo. Pero el gran inconveniente del director técnico de la selección de Colombia es que recién podría sumarse cuando termine la participación del colombiano cafetero en el Mundial. Y la pretemporada de Boca que va a comenzar el 18 de junio y la Copa del Mundo termina el 19 de julio. Así que es muy complicado que Lorenzo se sume a Boca Juniors. Bueno, ya cerrando la información, además de los candidatos que buscan y demás, hubo varios ofrecidos, entre ellos Jorge Sampaoli, aunque por el momento no serían del interés del presidente.

0: Muy bien, Luciano Pereira, Ezequiel de la Clave y un poco de ruido. Y Pinky SD, si no es muy tarde, ¿no? Un gran corte musical que sonaba en la M880. Unos chicos que se encontraron justamente en el programa Un Poco de Ruido, pegaron buena onda y de esa manera decidieron sacar este gran corte musical donde tiene más de 26 millones de vistas, ¿eh? Bueno, le comentamos a la gente, Fabiancho dice, ¿cuál es la lista de la selección que ya... ya que perdió Boca, no escuché más deporte, dice nuestro amigo Flaco Pérez. Así que te comento. Bueno, arqueros, Emiliano Martínez, de la Aston Villa, obviamente, Jerónimo Rulli y Juan Musso. Defensores, Gonzalo Montiel, Nahuel Molina, Lisandro Martínez, Nicolás Otamendi, Leonardo Valerdi, Cristian Romero, Nicolás Tagliafico, Facundo Medina. Acá falta el huevo Acuña, ¿no? Por ese motivo entró Facundo Medina. Mediocampistas, Gio Lo Celso, Leo Paredes, Rodrigo De Paul, Ezequiel Palacios, Enzo Fernández, Alexis McAllister y Valentín Barco. Delanteros, Lionel Messi, Nicolás González, Juliano Simeone, Lautaro Martínez, José Manuel López, el Flaco López como lo conocemos, Julián Álvarez, Thiago Almada y Nico Paz. Nico Paz obviamente está ahí. Además escuché que Nahuel Molina se está recuperando, así que se pierde este amistoso del día sábado, pero para el próximo martes del siguiente amistoso va a estar, así lo puede ver Scaloni y su cuerpo técnico. Y el único más complicado es Nico Paz. Después el Cuti Romero se está recuperando bien. Ya hizo su primer entrenamiento con sus compañeros. Una lesión que tenía muy complicada en su rodilla. Así que se recuperó de buena manera. Gio Lo Celso también le falta fútbol. Leo Paredes tiene un micro desgarro también. Así que esos jugadores no van a estar en los amistosos. Pero ya está con la mira puesta en lo que es el debut el día 16. Además de eso, Emiliano Martínez tiene una fractura en su mano, en su dedo anular de su mano derecha, así que está también ultimando detalles para su vuelta. Medio complicado, ¿no? Una fractura en el dedo, pero yo creo que conociéndolo al Dibu como es loco y demás, el 16 va a estar atajando a él. Él va a estar atajando. Sí, no va a dar ni un poco de ventaja ni a sus compañeros ni a nadie, ¿no? Así que bueno, eso es la información que tenemos sobre el Mundial. Tenemos audio, a ver, pausame la música, diría un reconocido, ¿no?
1: Ah, el Flaco Pérez le entró la bala nomás, por eso no escucha el deporte. Le entró la bala al Flaco Pérez.
0: Qué ataque, ¿no? Bueno, acá el Flaco Pérez me comentó que a vos, Angelito, te gana con los ojos cerrados el truco, dice. Le doy, no sé, las buenas, hasta las buenas le doy. Dijo que te daba ventaja, así que bueno, vamos a hacer el partido de truco ese. Bueno, yo te comento, Angelito, que... Bueno, jugamos, no sé cuándo fue, la semana pasada. No sé si fue el viernes pasado, me parece. Viernes o jueves, no me acuerdo. Jueves, me parece que fue. Jugamos al truco. Jugamos al truco y le ganamos a Flaco Pérez y a Felisa. Muy tranqui el partido, con Antonio estamos, pero... Así que, no, fue muy fácil el partido, así que... Y bueno, yo digo, pero bueno, si querés hacemos otro partido más, podemos agregar a alguien más. Le voy a decir a Angelito, pero es muy mentiroso, dice, así que no sé, voy a ver. Y ahí le pregunté yo, ¿y qué pasa si juegan un partido entre ustedes dos? No, no, lo gano fácil. Pero bueno, hay que jugarlo, es así. Los pingos se ven en la cancha, saben decir, así que... 12 horas 41 minutos. 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Suena que locura.

Bélgica se quedó con el duelo de candidatos contra Croacia. Los resultados de los amistosos del martes te comentamos en este momento acá en la radio. El duelo de pesos pesados fue para Bélgica, que sacó chapa y logró derrotar 2-0 a Croacia en el marco de su primer amistoso internacional en lo que va a ser la antesala del Mundial 2026, encuentro que tuvo lugar en la ciudad de Rijeka, en el país balcánico. Un desborde de Jeremy Doku le permitió al capitán Jouri Dielsman anticipar el área chica y abrir el marcador y luego convertir con un potente remate de pierna izquierda. Así que dos golazos para su capitán Jouri. Bélgica, que bueno, tiene una selección importante, ¿no? Muy buenos jugadores. Yo creo que ha sacado una camada importante desde el año 2014. El año 2014 no se le dio el Mundial a Bélgica, bueno, yo creo, ¿no? Por el tema que se encontró con Argentina en lo que fue las semifinales de esa Copa del Mundo. Porque si no, era una gran candidata, ¿no? Tenía sus mejores jugadores, Hazard, en su mejor momento, en Hazard. Y bueno, Lukaku y demás. Yo creo que de esa manera, Witzel también estaba en su mejor momento. Pero bueno, estuvo a nada de llegar a la final y bueno, yo creo que iba a ser una seria candidata para ganar la Copa del Mundo. Este año no lo he seguido sinceramente a la selección de Bélgica, pero muchas fuentes y fuentes oficiales también remarcan que puede ser uno de los candidatos en este Mundial 2026 y a tener en cuenta, ¿no? Por toda la camada de jugadores jóvenes que tienen y además de eso con muchas chances de repetir otro mundial. Cuando hablamos de repetir otro mundial, quiere decir jugadores jóvenes que le quedan un par de mundiales más. Así que llegan con la experiencia justa para este mundial. Así que bueno, obviamente en el mundial pueden pasar muchísimas cosas, como la que te comenté recién, que Bélgica venía muy bien en el año 2014 y se encontró con una selección argentina que no venía tan bien, pero con un gol de Higuaín, que se la cruzó, le quedó ahí cerca del área y la cruzó abajo, sirvió para que eliminara a Bélgica y Argentina pasara a la final. Por eso te digo, lo que yo pienso es que para el Mundial tenés que tener suerte. Es así, podés tener una gran selección y demás, pero la suerte tiene que estar del lado tuyo. Es así, porque no se explica de otra manera, porque circunstancias que se dan en cada encuentro de partido, yo creo que un poco de suerte se necesita. En el fútbol, la suerte la tenés que tener de tu lado. Si no, podés tener el mejor del mundo, de lo que sea, pero si no tenés suerte, es así de raro el fútbol. Fíjense lo que fue Argentinos Juniors, que ya estaba que ganaba, ya estaba nada, ya está, se terminaba el partido, minuto un poco más de 90 minutos agregados, y Belgrano se lo empató en la última, después bueno, fueron a los penales y bueno, de esa manera quedó eliminado Argentina. Pero por eso te digo, el fútbol tiene esas cosas tan lindas, y decimos, qué deporte de M, decimos a veces, ¿viste? Porque no lo entendés, qué raro el fútbol, pero bueno, eso es lo lindo del fútbol y por eso nos atrae tanto a muchos, ¿no? Así que bueno, veremos cómo se va a dar este mundial. Nosotros te vamos a ofrecer una gran cobertura, lunes, miércoles y viernes, hablando del mundial, hablando de las selecciones y demás. Así que bueno, vamos a estar saliendo por YouTube, eso es una novedad. Y bueno, obviamente esperamos contar con todos ustedes que nos comenten qué es lo que opinan, a quién ven favoritos y demás. Así que a partir del lunes vamos a estar hablando seguramente de todo esto.

vamos a grabar en vivo. Vamos a ver cómo sale, ¿eh?

12 grados en Sierra Colorada, sensación térmica de 12, vientos del sureste de 16 a 26 kilómetros. Hoy la máxima será de 14, nubes y claros en el día, vientos de 14 a 22, de 10 a 22 a la tarde y de 7 a 16 a las 5 de la tarde. Nada de viento, linda tarde para hoy. Mañana jueves, se esperan lluvias para la tarde. Lluvia débil para mañana a la tarde. Lamentablemente no. Muy buena noticia, ¿no? Lamentablemente iba a decir, ¿sabes por qué? Porque va a ser frío. Lamentablemente va a ser frío, esa era la palabra. Estamos hablando de solamente 9 grados para mañana. Va a estar fresco mañana, ¿eh? Nada de viento, lluvia débil, pero va a estar fresco. El día viernes 5 de junio tenemos una temperatura máxima de 9, una mínima de 6, vientos de 11 a 18 kilómetros en la hora. Bueno, el día viernes el cielo va a estar cubierto todo el día, pero lamentablemente decimos nuevamente que va a estar fresca la tarde. Así que bueno, hoy medianamente va a ser el día más agradable para que, bueno, si querés hacer algo, si tenés en mente hacer, no sé, una actividad deportiva o lo que sea, puedes hacerlo. Así que bueno, nosotros llegamos a la parte final. Que tengan una hermosa tarde. Ya viene Melanie, después te va a hacer compañía hasta las 15 horas. Después Macarena, después Gaby, después Fabi Cuevas. La programación hasta las 10 de la noche de la M880.

Bueno, vamos a ir con un tema de Mayo Lave, ¿les parece? Para este mediodía. Que tengan una hermosa tarde. Nos reencontramos mañana.

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6: Mensaje para Roberto Fernández y Valentín Cayutur. Juan Galván les comunica que anoche llegaron bien.
7: Desde el juzgado de paz de Balcheta informan a la comunidad que el día viernes 5 de junio estará atendiendo la doctora Gabriela Yaltone de la Defensoría de Pobres y Ausentes número 1 de San Antonio Oeste. La atención será por orden de llegada, sacó Nancy, escribiente mayor. Desde el hospital Los Menucos comunican a las siguientes familias de la zona de Lenzanilleu: Reyes Vicente, Quinchafil Juan Carlos, Domínguez Avelino, Guayquián Paula, Bustos Ramón, César Vera, Marilaf José Luis, Pailaqueo Juan Gabriel, que el día jueves 4 de junio del corriente año, personal de salud estará realizando visita rural en cada puesto. Se solicita por favor permanecer en la vivienda durante la jornada y dejar sin candado las tranqueras. La señora Paula Guayquián comunica que el día miércoles 27 de mayo, camino de Lenzanilleo a Los Menucos, perdió un perro negro con collar. Responde al nombre de José Luis. Es muy dócil. Si alguien lo ve, tratar de retenerlo y avisar por este medio. Muchas gracias. Para Médico Ángel, Mario Chagallo le solicita si puede venir mañana temprano a la casa, ya que estará la veterinaria.
8: Mensaje para Américo Ángel, que venga a la casa de Mario Chagallo mañana temprano, que va a estar la veterinaria, firma Mario. Mensaje para Abelardo Huenchupán, hacer el favor de guardar el motor de agua, al comunicado lo firma Grillo Huenchupán. Para la zona de Bajo Rico y alrededores se encargan 8 chivas con la siguiente señal: horqueta y paletilla en las dos orejas, y otras van horqueta y paletilla en la oreja derecha, firma Estela Macedo. Para establecimiento de La Promesa, Achona, prender el internet, saludo, firma Paco.
7: Para Juan, en Villa Huincó, Omar le comunica que lo convenido es positivo. Para Fita Ruin, a Domingo Olivera, la familia en Los Menucos se encuentra muy bien, esperando él se encuentre bien. Saludos de Dani y Sharon.
6: Mensaje para Roberto Fernández y Valentín Cayutur. Juan Galván les comunica que anoche llegaron bien.
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11: 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Permítame contarle una historia. Después de la muerte del rey Salomón, Israel se dividió en dos: Reino del Norte, Reino del Sur. 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Le deseo lo mejor. Shalom.
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Muy buenas tardes y bienvenidos a una nueva edición de Panorama Informativo. Muchas gracias otra vez por acompañarnos en esta jornada. Comenzamos repasando el estado del tiempo. Tenemos una temperatura actual de 13 grados, con una máxima prevista de 14 y una mínima de 5 grados. Una tarde fresca, ideal para compartir unos mates y disfrutar de una buena compañía. A partir de este momento, los acompañamos con información, música y todo lo que va sucediendo en nuestra región.

comenzamos con la primera noticia de esta tarde. El municipio continúa invirtiendo en indumentaria para el personal municipal. Con una inversión que supera los 4 millones de pesos, la intendente Marta Ignacio realizó una nueva entrega de indumentaria de trabajo destinada al personal municipal de distintas áreas, reafirmando el compromiso de la gestión con las condiciones laborales de los trabajadores y las trabajadoras. Lo que te sobra es La renovación de la indumentaria beneficia directamente a más de 20 agentes municipales que desempeñan tareas fundamentales para el funcionamiento y mantenimiento de la localidad. Entre las áreas alcanzadas por esta entrega se encuentran espacios verdes, choferes, recolección de residuos, obras y servicios públicos y otras dependencias municipales. Desde el municipio de Sierra Colorada destacaron que brindar las herramientas adecuadas y garantizar condiciones seguras de trabajo es una prioridad para continuar fortaleciendo los servicios que se prestan a la comunidad. Cuidar a nuestros trabajadores y trabajadoras es fundamental para seguir transformando nuestro pueblo. Agradecemos el compromiso y el esfuerzo que realizan diariamente al servicio de todos los vecinos, señalaron desde el Ejecutivo Municipal.

Bueno, acá tenemos un mensajito. Quiero saludar a mi hermano Ezequiel y mi papá Mariano Linares del establecimiento Santa Rosa. Avisarle que nosotros andamos todos bien por el CUI, esperando que ellos se encuentren de igual manera, de parte de Mari Linares.

Jacobacci, reunión en el marco del plan de emergencia aeroportuario. El intendente de ingeniero Jacobacci, José Mellado, participó de una reunión convocada por el jefe aeródromo local, Cabo Ramón Bordón, Maximiliano Díaz, en el marco del plan de emergencia aeroportuario. La actividad, impulsada por la Administración Nacional de Aviación Civil, tuvo como objetivo fortalecer la coordinación entre los distintos organismos, e instituciones que intervienen ante eventuales situaciones de emergencia aeroportuaria, definiendo roles, responsabilidades y mecanismos de actuación para garantizar una respuesta rápida, organizada y eficiente. Durante el encuentro, se abordaron aspectos vinculados a la planificación, articulación y protocolos de actuación, promoviendo el trabajo conjunto entre las instituciones locales y los organismos competentes. También participaron de la reunión la Secretaria de Gobierno y Hacienda y del Macatrín, el jefe de la Unidad 14, comisario Claudio Chazarreta, y el director del hospital, doctor Rogelio Cortizo, Maximiliano Mondillo. Desde el municipio destacaron que es importante que estos espacios de coordinación interinstitucional permitan fortalecer la capacidad de respuesta ante situaciones de emergencia y contribuir a la seguridad de toda la comunidad. Soledad.

en más noticias, ¿cómo se garantiza el stock y la logística de medicamentos en los hospitales? A través de un engranaje centralizado en Viedma, el Ministerio de Salud de Río Negro gestiona de manera unificada el ingreso, la custodia crítica bajo cadena de frío, la clasificación por programas específicos y la distribución diaria de insumos hacia los 36 hospitales públicos. De esta manera se asegura equidad y cobertura farmacéutica en todo el territorio. El Ministerio de Salud Provincial lleva adelante un riguroso proceso de gestión para asegurar el abastecimiento continuo de medicamentos y productos médicos en los 36 hospitales públicos de la provincia. La tarea coordinada, desde la droguería y el depósito central en la capital provincial funciona como el núcleo logístico del sistema sanitario, garantizando que los recursos estratégicos lleguen a cada rincón del territorio de manera oportuna, sin importar las distancias geográficas.

el circuito administrativo y operativo se inicia en la Subsecretaría de Gestión de Medicamentos de la cartera sanitaria. Allí se evalúan y se consolidan las necesidades específicas de cada hospital de la provincia para dar marcha a los procesos de adquisición. El personal del área es el encargado de confeccionar y gestionar los expedientes de compra correspondientes, los cuales abarcan desde medicamentos de uso hospitalario general y tratamientos crónicos de alto costo, hasta insumos oncológicos y productos médicos especializados. Una vez concluida la gestión del expediente y concretada la compra, los insumos son recibidos físicamente en las instalaciones de la droguería central en Viedma. En este punto se centraliza el almacenamiento mayoritario de los recursos, un paso que demanda una estricta precisión técnica, dado que el espacio custodia tanto medicamentos comunes como insumos de alta complejidad y sensibilidad biológica. Dentro de este procedimiento mayoritario de los recursos, un paso que demanda una estricta precisión técnica, dado que el espacio custodia tanto medicamentos comunes como insumos

Asimismo, el proceso incluye la clasificación minuciosa de la medicación correspondiente a los programas sanitarios nacionales y provinciales de mayor sensibilidad. El personal se encarga de auditar y agrupar los tratamientos destinados a áreas clave como oncología, pacientes del CUCAI, enfermedades crónicas, tuberculosis, VIH, salud reproductiva, maternidad e infancia, odontología, epidemiología y las redes de laboratorios. En la etapa de preparación se activa de manera mensual en base a los requerimientos y pedidos específicos que remite cada hospital del interior de la provincia. Una vez que ingresan los remitos al establecimiento, el equipo de trabajo distribuye las tareas de manera inmediata para armar los lotes de insumos, poniendo especial atención en el embalaje y manejo de aquellos fármacos categorizados como sensibles. Finalmente, el ciclo se completa con la etapa de distribución y logística de transporte. Para asegurar la conectividad con las diferentes regiones rionegrinas, la cartera sanitaria dispone de un sistema de transporte diario y de una unidad de traslado específica para vacunas. Esta frecuencia y especialización en el despacho consolidan una red de entrega continua que evita la interrupción de los tratamientos en todo el suelo provincial.

Río Negro y Neuquén lideran el empleo en la construcción. Río Negro encabezó el ranking nacional de crecimiento del empleo registrado en la construcción con una suba interanual del 31,8%, seguida por Neuquén con el 17%. En un país donde 13 provincias registraron caídas, la Norpatagonia muestra una dinámica diferente y consolida su lugar como bloque estratégico. La construcción es uno de los indicadores más sensibles para medir actividad real. Cuando crece el empleo registrado en el sector, no solo se mueven obras, también se activa una cadena de proveedores, transporte, servicios, comercio local y demanda laboral. Directa e indirecta. Los datos surgieron de un informe del Instituto de Estadística y Registro de la Industria de la Construcción y también generaron un gesto en redes sociales entre ambos gobernadores que compartieron una misma mirada sobre el futuro de la Norpatagonia.

El desempeño de Río Negro y Neuquén expresa algo más profundo que una mejora estadística. Ambas provincias empiezan a consolidarse como un bloque estratégico con intereses compartidos, infraestructura complementaria y una agenda productiva que ya trasciende las fronteras provinciales. Entre Ríos es con el que tiene menos porcentaje, que es un 6,4%. Tenemos a Mendoza con un 7,9%, San Juan con un 9%, Tucumán con un 10,7%, Córdoba con un 11,8%, Santiago del Estero con 11,9%, Santa Fe con 14,3%, Catamarca con un 14,8%.

Las trayectorias de ambas provincias ya no pueden leerse por separado. La energía que se produce en Neuquén necesita infraestructura, logística y salida exportadora. Río Negro, por su ubicación, su costa atlántica y sus proyectos de gran escala, aparece como una pieza central de esa nueva etapa.

Bueno, ya estamos en la mitad de nuestro programa y seguimos acompañándolos durante esta tarde barra mediodía. Como siempre, los invito a participar. Pueden enviarnos un mensaje o un saludo, comentario, cualquier cosa al número de la radio, que es 2984-602122. Nosotros seguimos con más información, música y todo lo que va pasando en esta jornada.

programa Masculinidad y Violencia, una propuesta para trabajar con varones. El programa de Masculinidad y Violencia de la Subsecretaría de Articulaciones de Políticas del Ministerio de Seguridad y Justicia de Río Negro desarrolla un trabajo específico con varones, promoviendo espacios de reflexión y responsabilización orientados a generar cambios en sus conductas y formas de vincularse. El objetivo principal es construir comunidades más seguras y libres de violencias. La propuesta parte de una premisa clara. Para construir comunidades más seguras y libres de violencia, también es necesario trabajar con quienes la ejercen. En este sentido, este programa impulsa procesos que permitan a los participantes reconocer sus acciones, asumir la responsabilidad por los hechos cometidos e identificar patrones culturales vinculados a modelos tradicionales de masculinidad. A través de encuentros grupales y distintas herramientas de abordaje, los hombres trabajan sobre prácticas naturalizadas de control, poder y violencia, incorporando recursos para la gestión de conflictos, la comunicación y la construcción de vínculos más respetuosos e igualitarios. El objetivo no es justificar las conductas violentas, sino generar condiciones para que puedan ser identificadas, cuestionadas y transformadas. La responsabilización constituye uno de los ejes centrales del programa, entendiendo que reconocer el daño causado es un paso fundamental para evitar nuevas situaciones de violencia. Desde una mirada preventiva, el trabajo con hombres representa una herramienta clave para promover cambios sostenibles y fortalecer la convivencia social. La construcción de una sociedad libre de violencia requiere del compromiso de toda la comunidad y de políticas públicas que permitan abordar la problemática desde diferentes dimensiones.

Y antes de continuar, les voy a compartir una curiosidad histórica como para cortar un poquito las noticias. La Torre Eiffel, uno de los momentos más famosos del mundo, fue construida para la Exposición Universal de 1889 en la ciudad de París. Su diseñador fue el ingeniero Gustavo Eiffel y en un principio muchas personas criticaron su construcción. Con el paso de los años se convirtió en el símbolo más reconocido de Francia y ahora recibe millones de visitantes cada año. Ahora sí, seguimos con más música e información por la radio AM 880.

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Bueno, acá nos llega un mensaje que dice, hable más despacio. Se agradece muchísimo la observación, siempre estoy aprendiendo y tratando de mejorar programa a programa. Muchas gracias por acompañarnos del otro lado y por dar estos consejos que la verdad a mí me sirven.

Bueno, con este mensaje de Reciel me quedé pensando en algo y quiero agregar algo más. Aprender cualquier cosa nunca es fácil, ya sea hacer radio, empezar un trabajo nuevo, estudiar o emprender cualquier proyecto. Todos cometemos errores cuando estamos aprendiendo, por ejemplo yo estoy aprendiendo. Las críticas siempre son bienvenidas cuando vienen desde el lado del respeto y con la intención de ayudar a mejorar, porque al final del día uno crece escuchando, corrigiendo y ganando experiencia. 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

seguimos con más noticias. Río Negro convoca a actores para una obra del Cervantes en Roca. Inició la convocatoria para actores y actrices que residan en General Roca y sus alrededores con el fin de audicionar para la obra Villa California. La propuesta surge en coproducción de la Secretaría de Cultura de Río Negro y el Teatro Nacional Cervantes en el programa TNC Produce en el País.

La inscripción permanecerá abierta hasta el 10 de junio a las 23:59 y está dirigida a actores y actrices que aparenten entre 35 y 55 años en concordancia con las características de los personajes que integran la propuesta escénica. Las personas seleccionadas para participar de las audiciones recibirán la confirmación y el cronograma correspondiente a partir del 13 de junio. Asimismo, las pruebas se desarrollarán entre el 16 y el 20 de junio inclusive. Luego de la instancia de audición se seleccionarán 3 actores y 2 actrices para integrar el elenco de la obra. Los y las artistas serán contratados por el Teatro Nacional Cervantes y los resultados se comunicarán a partir del 20 de junio.

en más noticias, más de 17.700 millones para el desarrollo de Río Negro. La Agencia de Desarrollo Económico de Río Negro acompañó 370 proyectos productivos mediante financiamiento, asistencia técnica y herramientas de fortalecimiento para pymes y emprendimientos rionegrinos. Dicha estrategia provincial está orientada a fortalecer y acompañar el crecimiento del sector privado. Durante el último año, la agencia consolidó un esquema integral de acompañamiento al sector productivo que permitió ampliar el acceso al financiamiento, fortalecer inversiones y brindar herramientas concretas para el crecimiento de las minipymes rionegrinas. Como resultado de este trabajo, se recibieron 466 solicitudes de empresas, emprendimientos y productores de distintas regiones de la provincia, de las cuales 370 accedieron a programas, líneas de financiamiento, asistencia técnica o instrumentos de fortalecimiento productivo. El desarrollo económico se construye cuando las empresas encuentran herramientas concretas para invertir, producir y generar empleo. Nuestro objetivo es acompañar cada proyecto y facilitar el acceso a oportunidades que fortalezcan el entramado productivo de Río Negro, destacó el director ejecutivo de la agencia, Sergio Iglesias.

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3: Mensaje para Roberto Fernández y Valentín Cayutur. Juan Galván les comunica que anoche llegaron bien.
4: Desde el juzgado de paz de Balcheta informan a la comunidad que el día viernes 5 de junio estará atendiendo la doctora Gabriela Yaltone de la Defensoría de Pobres y Ausentes número 1 de San Antonio Oeste. La atención será por orden de llegada, sacó Nancy, escribiente mayor. Desde el hospital Los Menucos comunican a las siguientes familias de la zona de Lenzanilleu: Reyes Vicente, Quinchafil Juan Carlos, Domínguez Abelino, Guayquián Paula, Bustos Ramón, César Vera, Marilaf José Luis, Pailaqueo Juan Gabriel, que el día jueves 4 de junio del corriente año, personal de salud estará realizando visita rural en cada puesto. Se solicita por favor permanecer en la vivienda durante la jornada y dejar sin candado las tranqueras. La señora Paula Guayquián comunica que el día miércoles 27 de mayo, camino de Lenzanilleo a Los Menucos, perdió un perro negro con collar. Responde al nombre de José Luis. Es muy dócil. Si alguien lo ve, tratar de retenerlo y avisar por este medio. Muchas gracias. Paramédico Ángel Mario Chagallo le solicita si puede venir mañana temprano a la casa, ya que estará la veterinaria.
5: Mensaje para Américo Ángel, que venga a la casa de Mario Chagallo mañana temprano, que va a estar la veterinaria, firma Mario. Mensaje para Abelardo Huenchupán, hacer el favor de guardar el motor de agua, al comunicado lo firma Grillo Huenchupán. Para la zona de Bajo Rico y alrededores se encargan 8 chivas con la siguiente señal: horqueta y paletilla en las dos orejas, y otras van horqueta y paletilla en la oreja derecha, firma Estela Macedo. Para establecimiento La Promesa, a Chona, prender el internet, saludo, firma Paco.
4: Para Juan en Villa Huincó, Omar le comunica que lo convenido es positivo. Para Fito Ruin, a Domingo Olivera, la familia en Los Menucos se encuentra muy bien, esperando él se encuentre bien. Saludos de Dani y Sharon.
3: Mensaje para Roberto Fernández y Valentín Cayutur. Juan Galván les comunica que anoche llegaron bien.
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10: 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Le deseo lo mejor. 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
2: Mensaje para Roberto Fernández y Valentín Cayutur. Juan Galván les comunica que anoche llegaron bien.
3: Desde el Juzgado de Paz de Balcheta informan a la comunidad que el día viernes 5 de junio estará atendiendo la doctora Gabriela Yaltone de la Defensoría de Pobres y Ausentes número 1 de San Antonio Oeste. La atención será por orden de llegada, sacó Nancy, escribiente mayor. Desde el Hospital Los Menucos comunican a las siguientes familias de la zona de Lenzanilleu: Reyes Vicente, Quinchafil Juan Carlos, Domínguez Avelino, Guayquián Paula, Bustos Ramón, César Vera, Marilaf José Luis, Pailaqueo Juan Gabriel, que el día jueves 4 de junio del corriente año, personal de salud estará realizando visita rural en cada puesto. Se solicita por favor permanecer en la vivienda durante la jornada y dejar sin candado las tranqueras. La señora Paula Guayquián comunica que el día miércoles 27 de mayo, camino de Lenzanilleo a Los Menucos, perdió un perro negro con collar. Responde al nombre de José Luis. Es muy dócil. Si alguien lo ve, tratar de retenerlo y avisar por este medio. Muchas gracias. Para Médico Ángel, Mario Chagallo le solicita si puede venir mañana temprano a la casa, ya que estará la veterinaria.
4: Mensaje para Américo Ángel, que venga a la casa de Mario Chagallo mañana temprano, que va a estar la veterinaria, firma Mario. Mensaje para Abelardo Huenchupán, hacer el favor de guardar el motor de agua, al comunicado lo firma Grillo Huenchupán. Para la zona de Bajo Rico y alrededores, se encargan 8 chivas con la siguiente señal: horqueta y paletilla en las dos orejas, y otras van horqueta y paletilla en la oreja derecha, firma Estela Macedo. Para establecimiento de La Promesa, a Chona, prender el internet, saludo, firma Paco.
3: Para Juan, en Villa Huincó, Omar le comunica que lo convenido es positivo. Para Fita Ruin, a Domingo Olivera, la familia en Los Menucos se encuentra muy bien, esperando él se encuentre bien. Saludos de Dani y Sharon.
2: Mensaje para Roberto Fernández y Valentín Cayutur. Juan Galván les comunica que anoche llegaron bien.
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9: 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Permítame contarle una historia. Después de la muerte del rey Salomón, Israel se dividió en dos: Reino del Norte, Reino del Sur. 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Le deseo lo mejor. Shalom.
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15:40 minutos, hoy un poquito parece que nos quedamos dormidos, pasó de largo la siesta, no sé qué pasó, pero bueno, acá estamos, 15:40 minutos, hasta las 16 te acompañamos con buena música, como siempre, cumbia del recuerdo. Saluditos, muy buenas tardes a la gente de nuestra localidad, localidades vecinas, parajes, zona rural que siempre nos escucha. Saluditos a la gente que nos sigue a través de la aplicación www.diario10.com.ar. 14 grados la temperatura actual en Sierra Colorada. Para mañana se esperan 10 grados con probabilidades de lluvia. El viernes también vamos a tener un poco de lluvia con una temperatura de 9 grados. Saluditos para Nico que ya está prendido.

0: Saluditos para Evelia en sintonía de la radio, saluditos para Nico, saludos para Claudia en Jacobasi, para la gente de Kili Bandera que siempre nos escucha a través de la aplicación también. Para Celia en Bariloche, como siempre, escuchando a M880. Por acá teníamos un saludito, así que vamos a pasar a escuchar un saludo que teníamos por acá. Vamos a pausar un poquito la música y vamos a escuchar un audio.
1: Hola, buenas tardes. ¿Cómo les va? Yo le hablo de San Antonio Este. Bueno, le quería preguntar si querías hacerle una dedicatoria a un muchacho que cumple años. Se llama Franco Jerez, bendito real, le quiere dedicar un tema, que tenga un buen cumpleaños, un saludo muy grande, y el tema es Ruperta, abrime la puerta. Bueno, eso lo dedica bendito real a Franco Jerez de San Antonio Este.
0: Bueno, saludos.
1: Y otro tema más le va a dedicar también el Gato Moro.
0: Bueno.
1: También bendito real.
0: Bueno,
1: para Franco Jerez, San Antonio Este. Bueno, muchas gracias. Si Dios quiere, lo estaremos hablando. Chau, chau.
0: Saluditos a la gente de San Antonio, saluditos para Franco Jerez, que está de cumple. Temitas musicales que se lo vamos a dejar ahí para Gaby, para Fabi, que a la tarde, nochecita, lo pasen ellos, o Gaby lo pase a las 4 de la tarde, porque nosotros pasamos cumbia, pero igual lo vamos a saludar a Franco, feliz cumple para él.

Bueno, vamos a seguir compartiendo también saluditos que tenemos por acá. Vamos con un mensajito. Hola, buenas tardes. Dice un saludo para Paucho. Andamos muy bien. Saludos de parte de Lisandro, Mauro y Pato. Saluditos para Franco también, que hoy está de cumple. Felicidades para él de parte de Pato.

Saluditos ahí para la gente de Aguas Río Negrinas, como siempre, escuchando la radio. Saluditos para Manuel, feliz día ayer, para Manuel, feliz día de bomberos voluntarios.

0: Manda al rojo vivo saluditos que teníamos por acá. Saludos para Paucho, para de parte de Patricia, Mauro y Lisandro, que andan muy bien, dicen por acá. También saludos para Franco, feliz cumple de parte de la mamá.
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0: 15:50 minutos. Saluditos para Juan en Los Menucos. Dice: hola Maca, buenas tardes. ¿Cómo estás? Escuchando la radio, trabajando en su taller. ¿Me pasás algo de la conga?

0: Juan en los menucos, escuchando la radio. Necesito verte. Música de la conga que estaba solicitando. Vamos con una invitación. Desde la Comisión de Fomento de Comico invitan a aquellas personas, a toda la comunidad, que quiera participar de la comisión organizadora de un nuevo aniversario del pueblo. Quedan invitados a una reunión el día 10 de junio.
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0: Seguramente cuando falte poquito nos van a pasar el horario y el lugar, ¿sí? Así que saluditos a la gente de Comico. Saluditos para Abel Millamán. Ayer conocí al comisionado de Comico, Abel

56 minutos, ya nos despedimos. Bueno, saluditos para Juan, saludos para Paucho de parte de Pato, Mauro y Lisandro. Saluditos para la gente del Gualicho, dice, soy Berna, así que saludos para Berna en el Gualicho, saluditos para ellos, para toda la gente de la zona rural. Saludos para Berna en el Gualicho. Bueno, para el final, Leña Seca por el Toro Quevedo. Nos encontramos. Chau, chau.

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2: Mensaje para Roberto Fernández y Valentín Cayutur. Juan Galván les comunica que anoche llegaron bien.
3: Para Martín Catrín de Loma Blanca, Rubén Vera del Ensanilleo le pide que se comunique. Para Héctor Fernández Fierro le comunica que no puede ir porque le surgió un inconveniente, pero mañana temprano sale para allá. El comisionado de Comico invita a aquellas personas que quieran ser parte de la comisión organizadora de un nuevo aniversario del pueblo. Quedan todos invitados a una reunión para el día 10 de junio, lugar y horario a confirmar.
4: Mensaje para Américo Ángel, que venga a la casa de Mario Chagallo mañana temprano, que va a estar la veterinaria, firma Mario. Mensaje para Abelardo Huenchupán, hacer el favor de guardar el motor de agua, al comunicado lo firma Grillo Huenchupán. Para la zona de Bajo Rico y alrededores, se encargan 8 chivas con la siguiente señal: horqueta y paletilla en las dos orejas, y otras van horqueta y paletilla en la oreja derecha, firma Estela Macedo. Para establecimiento de La Promesa, a Chona, prender el internet, saludo, firma Paco.
3: Desde el juzgado de paz de Balcheta informan a la comunidad que el día viernes 5 de junio estará atendiendo la doctora Gabriela Yaltone de la Defensoría de Pobres y Ausentes número 1 de San Antonio Oeste. La atención será por orden de llegada, sacó Nancy, escribiente mayor. Desde el hospital Los Menucos comunican a las siguientes familias de la zona de Lenzanilleu: Reyes Vicente, Quinchafil Juan Carlos, Domínguez Abelino, Guayquián Paula, Bustos Ramón, César Vera, Marilaf José Luis, Pailaqueo Juan Gabriel, que el día jueves 4 de junio del corriente año, personal de salud estará realizando visita rural en cada puesto. Se solicita por favor permanecer en la vivienda durante la jornada y dejar sin candado las tranqueras. La señora Paula Guayquián comunica que el día miércoles 27 de mayo, camino del Ensanilleo a Los Menucos, perdió un perro negro con collar. Responde al nombre de José Luis. Es muy dócil. Si alguien lo ve, tratar de retenerlo y avisar por este medio. Muchas gracias. Para Américo Ángel, Mario Chagallo le solicita si puede venir mañana temprano a la casa, ya que estará la veterinaria.
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16: Su servidor quien le habla, Dr. Javier Palacios Elorio, de la Congregación Gozo y Paz en Tehuacán, Puebla, México. 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Permítame contarle una historia. Después de la muerte del rey Salomón, Israel se dividió en dos: Reino del Norte, Reino del Sur. Las 10 tribus de Israel fueron esparcidas entre las naciones y está profetizado que al final de los tiempos, los descendientes de las 10 tribus perdidas de Israel regresarán a Yahweh a adorarle como él se merece. Le deseo lo mejor. Shalom.
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4 de la tarde, 13 minutos. ¿Cómo están? Buenas tardes para todos los que nos están sintonizando, para los que escuchan a M880 de Sierra Colorada a estas horas de la tarde. Hasta la hora 18 te acompañamos con buena música y, por supuesto, llevándote algo de información. En el programa que le hemos puesto nombre, El Lazo Rural, hasta la hora 18, conducido por quien les habla, Gabriela Pérez. Así que los invito a quedarse ahí en sintonía, a que puedan ser partícipes del programa enviando su mensajito, dejando alguna dedicatoria, algún mensaje, algún tema musical que quiera escuchar en esta tarde. Linda tarde, de paso, le venimos a comentar el pronóstico del tiempo, a ver qué nos indica, pero está espectacular la tarde, muy linda ha quedado después de la lluvia. 14 grados la temperatura actual en estos momentos, con una sensación también que se mantiene en los 14 grados, dirección del viento suroeste de 10 a 22 kilómetros en la hora. Para hoy, bueno, la máxima que va a llegar a los 14 con una mínima de 5 y vientos de 19 a 32 kilómetros en la hora. Para mañana, ya que estamos, para mañana, y esto se ha vuelto a actualizar nuevamente el pronóstico del tiempo, porque hoy a la mañana nos indicaba que había desaparecido todo lo que era lluvia, viento también. Yo no sé si Patricio estará mirando bien el pronóstico del tiempo. La verdad que me está preocupando, porque hoy dijo que iba a correr viento y no. Pero quizás está mirando el pronóstico del tiempo de Sierra Colorada, de la otra Sierra Colorada que está también allá por cerca de, no sé si del Bolsón, no me acuerdo bien por dónde, Chubut, pero ahí hay otra localidad que se llama Sierra Colorada. Porque mañana hay pronóstico de lluvia, un 80% de probabilidades de lluvia, máxima de 10 con una mínima de 3 y viento de 15 a 26 kilómetros en la hora. Y para lo que resta, lo del fin de semana que ya se nos aproxima, tenemos tiempo inestable hasta el día lunes. Hasta el día lunes vamos a estar ahí con estos días nubladitos, con algo de lluvia, mucha neblina también que se va a hacer presente para el día sábado, para el día domingo también. Así que bueno, ahora venimos a actualizar bien los datos del tiempo para comentarles ya cerca del final cómo vamos a estar para esta primera semanita que ya se nos va de este mes de junio que estamos transitando. Hoy 3 de junio, si hubiera gente de cumpleaños le enviamos nuestro saludito. Bueno, ya tenemos algo de información que vamos a venir a darla a conocer. Nos vamos a preparar un buen tecito, gente, porque estamos bastante jodidos de la garganta. Pero vamos a tomarnos un buen té y vamos a charlar un ratito de lo que tenemos que hablar, con algo de información y, por supuesto, llevándole música. Tengo un mensaje para adelantar por acá para Fita Ruin, a Domingo Olivera, que la familia en Los Menucos se encuentran todos muy bien, esperando que él se encuentre bien. Muchos saludos, Dani y Sharon. Un mensajito que me pedían, por favor, si lo podíamos pasar. Así que lo vamos a reiterar nuevamente para Domingo Olivera. La familia en Los Menucos se encuentran todos muy bien, esperando que se encuentre de igual manera. Muchos saludos, Dani y Sharon. Comenzamos de esta manera con algo de el Rafa Huerao, que nos entrega Angustia de borrachera.

0: Escuchábamos por ahí a Soledad Pastorutti, nuestro segundo tema musical de la tarde. Gran bingo familiar se viene organizado por el Club Social y Deportivo de Sierra Colorada el día 13 de junio. El valor del cartón es de 30.000 pesos. El horario de comienzo va a ser a la hora 19 en el Club Social y Deportivo. Le comentamos las series. La serie A, primera, segunda y tercer línea tiene 100.000 pesos cada una y el cartón lleno de 500.000 pesos. La serie B, primera, segunda y tercer línea tienen 200.000 pesos cada una y el cartón lleno de 700.000 pesos. Y la última serie, la serie C, primera, segunda y tercer línea, cada una 300.000 pesos y el cartón lleno de 2 millones de pesos. Ese viene este gran bingo familiar organizado por el Club Social y Deportivo de Sierra Colorada. Para este 13 de junio el valor del cartón es de 30.000 pesos.
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0: Valle Medio, recuperaron ganado robado tras operativo de la Brigada Rural. La Brigada Rural de Valle Medio recuperó 6 vacas que habían sido denunciadas como robadas el día lunes. El hallazgo se produjo durante un control preventivo realizado en la zona rural de La Marque, cerca de la escuela 112, donde los efectivos detectaron un vehículo que transportaba animales sin documentación correspondiente. El procedimiento culminó con la devolución de los animales a su dueño y la detención de un hombre sospechado de estar vinculado al hecho. Durante una recorrida de prevención que realizaba personal especializado en delitos rurales sobre Ruta Nacional 250, los efectivos observaron una camioneta que remolcaba un carro con 4 vacas. Cuando intentaron identificar al conductor, este hizo caso omiso a las señales policiales y continuó su marcha hasta ingresar a una chacra ubicada a las afueras de La Marque. Sin perder de vista el vehículo, uniformados avanzaron hasta el predio y advirtieron una maniobra que despertó aún más la sospecha. El conductor descendió rápidamente y liberó los animales que transportaban el carro, dejándolos dentro del establecimiento rural. A ser consultado por la documentación obligatoria para el traslado de Hacienda, manifestó que no contaba con ningún respaldo que justificara el movimiento de las vacas. Mientras se realizaban las primeras verificaciones, los efectivos detectaron que los animales presentaban características similares a las descriptas de una denuncia radicada apenas unos días antes por la sustracción de ganado. Ante esta situación, se dio de inmediato intervención a la Fiscalía de turno, que dispuso la custodia del lugar mientras se gestionaba una orden judicial de allanamiento. Hora más tarde se concretó el procedimiento en el predio rural. Allí además se secuestraron distintos elementos de interés para la investigación. Los policías lograron ver

0: verificar la presencia de los animales denunciados como robados. El productor damnificado participó de la diligencia y pudo reconocer 6 vacas como propias, lo que permitió avanzar rápidamente con la restitución. El operativo también incluyó el secuestro de una camioneta Chevrolet utilizada para el transporte, un carro ganadero, 4 teléfonos celulares y otros elementos que ahora forman parte de la causa judicial, y la evidencia reunida durante la jornada resultó fundamental para fortalecer la investigación y reconstruir la maniobra bajo análisis.
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0: Los menucos, inspecciones en canteras y plantas de Piedra Laja. Río Negro inspeccionó canteras y plantas de Piedra Laja en Los Menucos para verificar el cumplimiento de la normativa vigente, promover las mejoras ambientales y acompañar la regularización del sector minero. La Secretaría de Ambiente y Cambio Climático de Río Negro realizó durante el mes de mayo una serie de inspecciones ambientales en canteras y plantas de procesamiento de Piedra Laja en Los Menucos, una de las actividades mineras más importantes para la economía en la región sur y la matriz productiva provincial. Los controles se llevaron adelante en las canteras ubicadas en la denominada Lote 77, a unos 7 kilómetros al oeste de esa localidad, y en las plantas de corte emplazadas al norte del ejido urbano. Las tareas tuvieron como objetivo verificar el cumplimiento de la normativa ambiental vigente y acompañar a los productores en mejora continua de sus prácticas de trabajo. Durante las inspecciones, el equipo técnico evaluó la metodología utilizada en las exportaciones, los posibles impactos ambientales asociados a la actividad, la gestión de residuos y el cumplimiento de los requisitos ambientales y administrativos establecidos por la ley número 3266. Asimismo, se trabajó junto a los productores para promover la regularización de las declaraciones juradas ambientales y la presentación de los correspondientes estudios de impacto ambiental. Estas acciones forman parte de las tareas periódicas de fiscalización que impulsa la Secretaría para fortalecer la gestión ambiental del sector minero, promoviendo un desarrollo productivo responsable y sostenible. Actualmente, cerca del 80% de las canteras de Piedra Laja de Los Menucos cuentan con declaración juradas y ambientales vigentes, reflejando avances significativos en el cumplimiento de las obligaciones ambientales y en la incorporación de buenas prácticas por parte de los productores. La Piedra Laja constituye un recurso estratégico para Río Negro y tiene en Los Menucos su principal centro de extracción. Por eso, el fortalecimiento de los controles ambientales y el acompañamiento técnico al sector resultan fundamentales para garantizar el equilibrio entre el desarrollo económico local y la protección del ambiente. A través de estas inspecciones, la Secretaría de Ambiente y Cambio Climático continúa consolidando el trabajo conjunto con los productores mineros, fomentando una minería cada vez más comprometida con el cuidado de los recursos naturales y el cumplimiento de las normativas ambientales.

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1: Varios productores de Eli Debbie se ven afectados y preocupados por las seguidillas de robos de Hacienda. Parece que las acciones implementadas por las autoridades responsables de la seguridad no están dando resultado. Hasta que no haya un productor herido o muerto, parece que no lo van a echar a mano, dice el asunto. Los delincuentes andan armados, con armas blancas y de fuego, lo cual, dice, la cosa se pone más peligrosa. Antes, por lo menos, más de una vez, los productores del IDEBI se reunían con autoridades policiales, fiscales e instituciones como el IDEBI, que generaban un espacio de diálogo. Por hoy, lo único que tenemos, dice, es una brigada rural que le pone todo el empeño, pero parece que no alcanza. Los productores saben por dónde y salen los delincuentes, porque dejan su rastro, pero lamentablemente no se escucha. La falta de prevención y control deja abierta esta gran puerta de robo de Hacienda que está sufriendo los productores del IDEBI.

A través de la página El Viedmense y La Costa, una profunda preocupación y angustia afecta a los productores ganaderos del Camino de la Cooperación en la zona rural de Viedma, debido a las millonarias pérdidas económicas ocasionadas por los ataques de puma. El hecho más reciente fue un felino que ingresó a un establecimiento y mató a 30 ovejas, dejando además a una gran cantidad de animales gravemente heridos. Los damnificados expresaron su impotencia ante la situación y señalaron que los ataques se repiten de manera frecuente y que la pérdida de su capital de trabajo golpea duramente la subsistencia de los pequeños criaderos de la región. Ante esta alarmante problemática, los productores rurales solicitaron la intervención urgente de las autoridades provinciales y de los organismos de fauna para encontrar una solución que resguarde sus animales sin afectar el equilibrio ambiental. Los vecinos explicaron que la presencia de estos depredadores cerca de los cascos urbanos y de las zonas productivas ha ido en aumento en los últimos meses, lo que genera temor no solo por el ganado, sino también por la seguridad de las familias que residen en las chacras. La comunidad solicita asesoramiento y medidas de prevención efectivas para contener los ataques y frenar las pérdidas en el sector. Bueno, ayer hablábamos lo que había pasado acá muy cerca de Sierra Colorada y ahora nos anoticiamos de lo que está pasando allí en Viedma, ¿no? Una profunda preocupación y angustia que afecta a los productores ganaderos del Camino de la Cooperación en la zona rural de Viedma, debido también a las millonarias pérdidas económicas ocasionadas por el ataque de puma. El hecho recientemente ocurrido, bueno, de un puma que ingresó a un establecimiento y mató a más de 30 ovejas. Lo que está pasando también en aquel sector de Viedma, en la parte de las chacras, que ahora se ve muy constantemente la llegada de estos animales.

Bueno, y vamos a hablar también de los productores y comunidades de Cumayén que piden emergencia agropecuaria. Referentes de comunidades y productores de la zona de Cumayén enviaron una nota urgente al gobernador Ignacio Torres para exponer la situación de emergencia que están atravesando el sector por sequía extrema, plagas de tucuras y brotes de sarna ovina. El documento firmado por autoridades de la comunidad Blancura y comunidad el Mawa de Pichilaufú, de los productores y comunidades, bueno, que sacaron un comunicado y quisieron llegar también una nota. Los firmantes describen un escenario crítico. Desde hace meses sufrimos una sequía extrema sin precedentes, de destruyo totalmente de las pasturas naturales. A esta crisis climática se le suma la plaga de tucuras, que arrasa con lo poco que se brota, y el brote de sarna ovina, que no podemos controlar por falta de recursos y asistencia. Mortandad y ruina económica. El resultado, denuncian, bueno, ya se ven en los campos, los resultados en mortalidad masiva de ganado ovino, bovino y caprino, por inaniación y enfermedades. Para nosotros, dice, pequeños y medianos productores y comunidades, esto significa la pérdida del único sustento y capital de trabajo, es la ruina económica y social, dice, de una familia que viven en el campo. Respuesta del Estado insuficiente sobre la asistencia recibida, fueron duros frente a esta catástrofe. La única respuesta recibida del Estado provincial fue la entrega de 8 fardos de pasto por productor. El señor gobernador dice, con todo respeto, esa cantidad es una burla ante la magnitud del desastre. 8 fardos no alcanzan ni para sostener un lote mínimo durante una semana. Los pedidos urgentes, declaración de emergencia y o desastre agropecuario para Cumayén, entrega inmediata de forraje, el volumen real y sostenido hasta la próxima primavera, acorde, dice, al tamaño del rodeo de cada productor. Plan integral de control de tucuras y sarna ovina, con asistencia técnica, productos y cuadrillas sin costo para el productor, líneas de créditos blandos, subsidios y asistencia económica para responder el capital perdido y evitar el éxodo rural. El campo es la base de nuestra identidad, cierran la nota con un mensaje directo. El campo es la base de la economía y la identidad de nuestra región. Si el productor y las comunidades se cae Cumayén. Se ponen a disposición, bueno, para recibir todo lo que tenga que ser con, bueno, debido a la nota que han presentado los productores y comunidades de Cumayén, que piden emergencia agropecuaria.

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Estar atento, dice la gente de SENASA, ante los primeros síntomas, marcar la diferencia, plumaje erizado y signos nerviosos, dificultad para respirar, menor producción de huevos. Postración o muerte repentina. Bueno, si notas algo raro en tus aves, debes notificar de inmediato al SENASA, al WhatsApp 11-5700-5704 o a través de notificaciones@senasa.gov.ar o a las oficinas más cercanas. La notificación temprana es clave para proteger a tus aves y el sector avícola argentino, es lo que publica por aquí el SENASA.

Ahora venimos a leer algunos de los mensajitos que tenemos, pero antes visitamos también la página de Sierra Colorada Municipio, programa Capacitarte, abre las inscripciones para nuevas capacitaciones laborales 2026. Desde la municipalidad informamos, dice que ya se encuentran abiertas las inscripciones para una nueva edición del programa Capacitarte, que ofrecen más de 10 propuestas de formación destinadas a vecinos y vecinas de Sierra Colorada. Las inscripciones se realizan del 3 al 5 de junio, así que tenés tiempo únicamente por vía de WhatsApp comunicándose con cada capacitador. Los cupos son limitados, por lo que se recomienda realizar las inscripciones dentro de los plazos establecidos, y ahí te venimos a comentar las capacitaciones laborales que tienen por acá. Capacitarte, dice Sierra Colorada, capacitaciones laborales abiertas, cupos limitados, soldadura. Te podés comunicar, ahí ya te voy pasando el numerito, con Roberto al 2944-1487-45. Mecánica de motos, te podés comunicar con Román al 2934-461873. Falso mosaicismo, podés comunicarte por inscripciones con Norma al 2944-375007. Elaboraciones de conserva, podés comunicarte con Pamela al 11 49 71 99 08. Estos son algunas de las capacitaciones. Las inscripciones, recuerden, hasta el día viernes 5. Todavía tienen tiempo. Las inscripciones abiertas, recuerden, los cupos limitados. Por acá tenemos en Huerta. Vamos a dejar por acá y nos vamos a ir a un tema musical. Y ahora le venimos a comentar. Vamos a visualizar bien las imágenes para pasarle bien los numeritos, porque en la compu se ven muy chiquititos los números, pero ahora visualizamos bien a través del teléfono celular y le venimos a pasar cuáles son las otras inscripciones, tanto en Huerta, en Macramé, en Corte, Confección y Cerámica. Ahora te venimos a comentar los números de las profes para que envíe tu WhatsApp para las inscripciones. Vamos con Carlos Ramón Fernández, que nos están solicitando. Saludos para Alberto y para las chicas de la escuela número 26, personal del PCA. Le enviamos el saludito y le regalamos algo de Carlos Ramón Fernández.

0: Bueno, y seguimos comentándole las otras capacitaciones laborales, las inscripciones abiertas. Recuerden, los cupos son limitados. En Huerta te podés comunicar con Patricia al 2920-24-6199. Producción artes, sustentables. Te podés comunicar con Marianela al 2920-51-9198. Macramé con Jimena al 2940-417067. Corte y confección con Ana Valeria al 2920-257165. Y cerámica con Natalia al 2944-155704. Las inscripciones, recuerden que son hasta el día viernes 5 de junio, solo vía WhatsApp, así que te podés comunicar a los siguientes números telefónicos que dejábamos por acá. Y me faltó uno acá, en la primera después de soldadura, que está etiquetas y marketing, me parece que es, con Marianela. Te podés comunicar al 2944-969580. Las inscripciones, recuerden, hasta el día viernes 5. Lo que dice por acá la página de la Municipalidad de Sierra Colorada, programa Capacitarte, abren las inscripciones para las nuevas capacitaciones laborales 2026.
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2: Hola radio, buenas tardes, me pasa este saludo para saludar a mi hermana Norma Torres, le mando mucho saludo, un abrazo grande. Saludo para mi cuñado Mario Coria y también le hago saber a mi hermana Norma que nosotros andamos bien de parte de su hermana Mabel, de su sobrino Damián. Pasen algo de Ricardo Lauquén. Chao, gracias.

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1: A través de la página Ministerio de Desarrollo Económico y Productivo de Río Negro, una llamada a tiempo y un ave que volvió a volar. Durante el fin de semana, una familia de las grutas encontró un aguatero, una especie poco frecuente en Río Negro que tiene dificultades para volar. Ante la situación, bueno, se comunicó con la Secretaría de Fauna Silvestre, que coordinó, bueno, su traslado para una evaluación veterinaria. Tras los estudios realizados, se comprobó que el ave se encontraba en buen estado de salud y, una vez verificadas sus condiciones para desenvolverse en su ambiente natural, fue liberada y monitoreada. El aguatero es una especie de hábitos mayormente nocturnos y es unos escasos registros en la provincia, son muy pocos, viven en ambientes acuáticos con abundante vegetación donde encuentran refugio y alimento. La intervención permitió que el ejemplar regresara a su hábitat, pero también dejó un mensaje importante ante el hallazgo de fauna silvestre: dar aviso a los organismos especializados en la mejora y, por supuesto, para darle ayuda. Desde la Subsecretaría de Fauna Silvestre de Río Negro destacaron la actitud responsable de la familia, cuyo accionar permitió evaluar la situación correctamente y garantizar el bienestar del animal, porque cuidar la fauna también es saber cuándo y cómo intervenir. Esto pasó el fin de semana allí en las grutas. Una familia encontró un aguatero, una especie muy poco frecuente en Río Negro.
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1: 4 de la tarde, 56 minutos, y nosotros vamos a cerrar nuestra primera horita, que ya se nos va del programa. No se vayan, porque vamos a dejarlo con un buen tema musical de Rubén Patagonia, y luego vamos a pasar a los mensajes al Poblado Rural, tanda publicitaria, y venimos nuevamente porque vamos hasta la hora 18 acompañándonos en el programa El Lazo Rural. Cerramos nuestra primera horita.

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3: Pasamos a compartir los mensajes al Poblador Rural de la hora 17, comunicado para Fita Ruin. Para Domingo Olivera, la familia de los Menucos se encuentran todos muy bien, esperando que él se encuentre de igual manera. Muchos saludos, firma Dani y Sharon. Reiteramos ahí para Fita Ruin, para Domingo Olivera, la familia de los Menucos se encuentran todos muy bien, esperando que él se encuentre de igual manera. Muchos saludos, al comunicado lo firma Dani y Sharon.
4: Para Martín Catrín de Loma Blanca, Rubén Vera de Lenzanilleo le pide que se comunique. Para Héctor Fernández, Fierro le comunica que no puede ir porque le surgió un inconveniente, pero mañana temprano sale para allá. El comisionado de Comico invita a aquellas personas que quieran ser parte de la comisión organizadora de un nuevo aniversario del pueblo. Quedan todos invitados a una reunión para el día 10 de junio, lugar y horario a confirmar.
5: Mensaje para Américo Ángel, que venga a la casa de Mario Chagallo mañana temprano, que va a estar la veterinaria, firma Mario. Mensaje para Abelardo Huenchupán, hacer el favor de guardar el motor de agua, al comunicado lo firma Grillo Huenchupán. Para la zona de Bajo Rico y alrededores se encargan 8 chivas con la siguiente señal: horqueta y paletilla en las dos orejas, y otras van horqueta y paletilla en la oreja derecha, firma Estela Macedo. Para establecimiento de La Promesa, a Chona, prender el internet, saludo, firma Paco.
4: Desde el juzgado de paz de Balcheta informan a la comunidad que el día viernes 5 de junio estará atendiendo la doctora Gabriela Yaltone de la Defensoría de Pobres y Ausentes número 1 de San Antonio Oeste. La atención será por orden de llegada, sacó Nancy, escribiente mayor. Desde el hospital Los Menucos comunican a las siguientes familias de la zona de Lenzanilleu: Reyes Vicente, Quinchafil Juan Carlos, Domínguez Abelino, Guayquián Paula, Bustos Ramón, César Vera, Marilaf José Luis, Pailaqueo Juan Gabriel, que el día jueves 4 de junio del corriente año, personal de salud estará realizando visita rural en cada puesto. Se solicita por favor permanecer en la vivienda durante la jornada y dejar sin candado las tranqueras. La señora Paula Guayquián comunica que el día miércoles 27 de mayo, camino de Lenzanilleo a Los Menucos, perdió un perro negro con collar. Responde al nombre de José Luis. Es muy dócil. Si alguien lo ve, tratar de retenerlo y avisar por este medio. Muchas gracias. Para Américo Ángel, Mario Chagallo le solicita si puede venir mañana temprano a la casa, ya que estará la veterinaria.
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0: tema musical que escuchábamos. Primero a Luciano Pereyra, Soy un inconsciente. Juanón Lucero, recientemente dejándonos Me marcharé mañana. Buen tema musical para saludar, por supuesto, a esa gente que a estas horas de la tarde está escuchando la radio. Vamos a pasar a compartir un poquito más de información, pero mientras tanto lo vamos a dejar por acá con un tema que nos están solicitando. Y vamos a leer el mensaje. Hola Gaby, dice, me pasás un tema de Juan Carlos, ahí ya te digo, de Juan Carlos Cupaiolo, Un amor que no fue. Soy Fabián, me dice por acá el mensajito, así que saludos. Y este Mabel, que nos manda mensaje también, a ver qué nos dice.
1: Hola radio, buenas tardes. Me pasa este saludo para saludar a mi sobrina Vilma y Viviana, que están allí en Curaú. Saludos para mi hermana Agustina Torres, espero que se encuentren bien. Pase Miren una milonga de Saúl Benchul. Chao, gracias, de parte de Mabel y Damián.
0: Bueno, ahí está Mabel, que dejaba su mensajito. Saludos para Damián también. Mabel, que siempre está escuchando la radio, así que muchísimas gracias. Vamos a continuar, como bien le decía, pero antes hacerle recordar por ahí que se viene un bingo para Sierra Colorada. Así que si todavía no compraste el bingo, estás a tiempo. Este gran bingo organizado por el Club Social y Deportivo de Sierra Colorada el día 13 de julio. El valor del cartón es de 30 mil pesos. Comenzará a la hora 19, lugar en el Club Social, con tres series. La serie A, primera, segunda y tercera línea, 100 mil pesos cada una, y el cartón lleno de 500 mil pesos. La serie B, primera, segunda y tercera línea, 200 mil pesos cada una, y el cartón lleno de 700 mil pesos. La última serie, la serie C, primera, segunda y tercera línea, 300 mil pesos cada una, y el cartón lleno de 2 millones de pesos. Lo que se viene para Sierra Colorada, la invitación, bueno, para la gente de localidades vecinas, para la gente de los parajes, para que se acerque a Sierra Colorada, para que venga a colaborar con la gente del Club Social y Deportivo, que tiene preparado este gran bingo familiar con la última jugada, el cartón lleno de la última línea de 2 millones de pesos. 2 millones de pesos que pueden ser tuyos de la localidad que vengas. La suerte está para todos, así que vengan a probar suerte y jueguen al bingo. Para el día 13 de junio, el valor del cartón es de 30 mil pesos. Ahora sí, vamos a escuchar el tema musical que nos estaban solicitando.

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actualizamos los datos del tiempo. 13 grados la temperatura actual en estos momentos, una sensación de 13 grados. Para hoy la mínima va a llegar a los 5, con vientos de 19 a 32 kilómetros en la hora.

0: Y 6 vacunos recuperados que habían sido robados. El operativo lo realizó la policía de la Brigada Rural cuando detectaron una camioneta que llevaba animales durante un recorrido de prevención. El secretario de Seguridad, Daniel Jara, estuvo en el lugar. Un hombre de 45 años de edad fue detenido en la localidad del Valle Medio Rionegrino luego de que fuera sorprendido manejando una camioneta que tiraba un carro en el que llevaba 4 vacas que luego se corroboró habían sido robadas el lunes en un establecimiento rural de la zona. El procedimiento se llevó a cabo el último martes, ayer, y tuvo tal trascendencia que hasta el ministro de Seguridad, Daniel Jara, y el jefe y jefes policiales de la región estuvieron en el lugar. El hallazgo se produjo durante un control que personal de la Brigada Rural realizaban, bueno, recorridas de prevención sobre Ruta Nacional 250, detectaron, bueno, que una camioneta Chevrolet transportaba animales y cuando los efectivos intentaron identificar al conductor, ignoró las señales policiales y continuó su marcha hasta ingresar a una chacra ubicada a las afueras de La Marque, cerca de la Escuela 112.
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0: Saludos para Mabel, que nos manda por acá una foto con el mate y unas ricas tortas fritas. Así que saludos para toda esa gente que está disfrutando del mate, disfrutando de algo rico mientras va escuchando la radio. Mabel nos estaba pidiendo un tema musical y ya lo tenemos por acá listo para salir, pero antes escuchamos el audio.
2: Hola radio, buenas tardes. Me pasa este saludo para saludar a mi sobrina Vilma y Viviana, que están allí en Curaú. Saludos para mi hermana Agustina Torres, espero que se encuentren bien. Pase Milena una milonga de Saúl Benchul. Chao, gracias, de parte de Mabel y Damián.
0: Bueno, ahí está, algo de Saúl Benchul que pedía, así que ahora vamos a ir buscando algo de Saúl Benchul. Y vamos a ir buscando, por supuesto, también más información, visitando también distintos portales de noticias. A ver qué tenemos por acá, algo de Wenchul. Nos entrega Montecito de mi Pago.

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1: 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Tengo mensajitos, a ver qué nos dice el amigo.
2: Buenas tardes, Gaby. ¿Cómo anda, Gaby?
1: ¿Todo bien, Nahuel? Cuenta? Nada, acá andamos.
2: Que... bueno, che, acá estaba escuchando la radio, como siempre, acá la sintonía de la 880, Gaby Pérez, qué lindo programa está haciendo, Gaby Pérez.
1: Bueno, muchas gracias.
2: Bueno, Gaby, quiero dedicar un tema de mi amigo Juan Guayquifil, que anda para acá por el 22, ese me dijo que ya venía hoy, me dijo que ya venía mañana, parece que esta noche se va, parece. O lo tienen muy cortito, capaz, ¿eh? Dicale una milonga de eso que dice que cuando me juzgue el pago, che, ese dicale a mi amigo Juan Guayquifil, che, listo, Gaby Pérez, que ande bien, chau, chau.
1: Muchas gracias, Nahuel, muchísimas gracias por su mensajito, saludos para Juan Guayquifil. Entonces, yo la verdad que desde que llegó para el pueblo el tío, no lo he visto más. No lo he visto más. Pregunté, consulté, pero me dijeron por ahí anda. Hola Gaby, buenas tardes. Te estamos escuchando acá en Treneta. Pasa un tema del chaqueño. Estamos escuchando familia Epul. Muchas gracias ahí a la familia Epul. Saludos para cada uno de ellos. Vamos con otro mensajito que por acá nos llega. Y ahí lo vamos a reproducir. A ver qué dice el amigo Alfredo. Era la gente de Balcheta.
3: ¿Qué hace, Gaby? ¿Todo bien?
1: Todo bien, Alfredo.
3: Pasa algo de Marín. La morocha linda como es. Algo para saludar a todos mis conocidos.
1: Morochita linda.
3: A los campesinos
1: linda.
3: Y a los no también.
1: Bueno, qué buen tema musical de Marcelo Marín, Morochita linda. Tengo otro tema. Mira, me hiciste acordar. Voy a buscar por acá en mi teléfono. Porque Marcelo Marín me había enviado material nuevo también. Ahora lo vamos a presentar. Pero antes... vamos a pasar a escuchar por acá algo de José Larralde y ya venimos con algo de lo nuevo de Marcelo Marín, ¿eh?

Bueno, a través de Infocampo, El Niño dice: una alerta climática urgente, fuerte advertencia de la Organización Meteorológica Mundial. Las aguas inusuales cálidas de los océanos pacíficos garantizan, dice, la llegada del Niño en los próximos meses. Desde el organismo prevén un episodio potencialmente fuerte y subrayan: tenemos que prepararnos. A través de Infocampo, la Organización Meteorológica Mundial elevó las alertas vinculadas con la posibilidad cada vez más cierta de que se presente un fenómeno El Niño a partir de la segunda mitad de este año, con una intensidad fuerte, lo que en Argentina conllevaría el riesgo fundamental de inundaciones en las principales zonas agrícolas. Desde, bueno, de acuerdo, dice, las aguas inusualmente cálidas del Océano Pacífico Tropical están favoreciendo la aparición de condiciones típicas del Niño, que ya tiene cerca de un 90% de probabilidades de ocurrencia. Los datos científicos son rotundos e indican con una certeza del 90% que El Niño llegará a nuestras puertas en los próximos meses. El mundo debe tratar, dice, este evento como lo que es, una alerta climática urgente, enfatizó el secretario general de las Naciones Unidas, Antonio Guterres, en una declaración. Bueno, en tanto, Celeste Saulo, secretaria general, agregó: tenemos que prepararnos para un episodio de que El Niño potencialmente fuerte, que exacerbará, dice, las sequías, potenciará las lluvias intensas y agravará el riesgo de olas de calor tanto en tierra como en el océano. El informe del Centro Meteorológico sobre El Niño, bueno, puntualmente lo que dio a conocer es una nueva edición del boletín El Niño o La Niña hoy, según el cual hay una probabilidad del 80% de que se instaure un episodio del Niño entre junio y agosto del 2026, mientras que la probabilidad de que estas condiciones se consoliden al menos hasta noviembre se cifra en porcentajes cercanos o superiores al 90%. En este marco, el reporte aclara que aún persiste cierta incertidumbre sobre el momento exacto en el que se va a producir este episodio y cuál será su intensidad máxima, pero insiste en que la mayoría de los modelos de pronóstico sugieren que será un evento por lo menos moderado, aunque posiblemente llegue a ser un episodio de fuerte intensidad. Desde finales de abril hasta mediados de mayo, dice, la superficie del mar de la zona centro-oriental del Pacífico Ecuatorial, la región utilizada como referencia a efectos de monitoreo, ha presentado valores de temperatura cercano a los umbrales que marcan la instauración de este episodio del Niño, según datos recabados recientemente diversas plataformas de observación empleadas. En unas condiciones inusualmente cálidas bajo la superficie del Pacífico tropical, con temperaturas que superan en más de 6 grados los valores medios, constituyen, dice, un importante fuerte de calor que va en aumento gradual de las anomalías de temperatura en la superficie del mar. Vale destacar, dice, al respecto, que este informe es la fuente de referencia mundial sobre este fenómeno, ya que surgen frutos de colaboración y el Instituto Internacional de Investigaciones sobre Clima y Sociedad, la Universidad de Colombia, Estados Unidos, y está destinado a gobiernos, organismos humanitarios y sectores sensibles al clima, dice, como los de agricultura, salud, la energía y la gestión de agua. En la publicación se presenta un pronóstico consensuado basado en resultados de modelos de centros mundiales de producción, opiniones de expertos del Servicio Meteorológico Nacionales y datos de centros de predicción climática de todo el mundo.

0: Saludos ahí para Alfredo, que está escuchando la radio. Nos pedía algo de Marcelo Marín, Morochita Linda. No lo pude encontrar, pero ahora me voy a fijar bien si lo he dejado por acá guardado. Pero mientras tanto tengo otro tema de Marcelo Marín, que nos entrega Artesanas del Maitén, mientras vamos buscando el otro tema musical, Morochita Linda.
1: A trabajar con mi guitarra a la fiesta del indio americano, fiesta que se realiza todos los años en abril, con jineteada, folclore, rogativas y un montón de cosas más de la tradición patagónica. Esto se realiza en los pagos del Maitén, cordillera de la provincia del Chubut. Desde ese entonces somos amigos con Doña Rosa. Muchas gracias, Doña Rosa, por el

0: Bien.
1: Bueno, ahora sí encontramos el tema musical. Por acá lo vamos a complacer al amigo que estaba mandando mensaje.
2: ¿Qué hace, Gaby? ¿Todo bien? Pasa algo de Marín, la morocha linda como es. Algo, para saludar a todos mis conocidos, ¿eh? A los campesinos y a los no también.

Vamos a ir cerrando ya nuestra edición del día de hoy. Mañana los espero nuevamente a partir de las 4 de la tarde hasta la hora 18, que estamos con el programa Enlazo Rural, conducido por quien les habla, Gabriela Pérez. No se vayan, porque ya llega nuestro compañero Fabi Cuevas, que ya está listo. Bueno, ayer estuvo con algunos inconvenientes porque hubo un bajón, un corte de luz. 17:59 estábamos ahí, ya habíamos terminado y ya listos para comenzar con el otro programa, pero justo vino ese corte de luz, que un pestañazo, como le decimos, que automáticamente regresó enseguida, pero bueno, el problema era ya en la planta transmisora, así que por ese motivo se tardó bastante en poder reanudar nuevamente con la programación, porque bueno, había venido muy alta la tensión, así que tuvimos que esperar un buen rato. Pero bueno, después sí, ya estuvo nuestro compañero, lo estuve escuchando un rato, el programa de Folclore, pero muchos estaban preguntando del programa de Música del Recuerdo. Así que bueno, ya está nuestro compañero, ya está listo para comenzar con toda la mejor música del recuerdo. Vamos a cerrar con, a ver quién dejábamos por acá. Vamos a cerrar con Martín Paz, que nos entrega Semillas de Chacarera. Mañana los espero nuevamente hasta la hora 18, que compartimos buena música y por supuesto que también les llevamos algo de información. Buenas jornadas, sigan pasándola linda, sigan disfrutando de la programación. Nos vemos. Chau, chau.

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2: Pasamos a compartir los mensajes al Poblador Rural de la hora 18. Tenemos el siguiente comunicado para Fita Ruin, para Domingo Olivera. La familia en los Menucos se encuentran todos muy bien, esperando que él se encuentre de igual manera. Muchos saludos, al comunicado lo firma Dani y Sharon. Mensaje para el señor Nirián, más conocido como Poca Pilchas. El señor Luis Hernández le solicita que envíe lo convenido debido a que tiene la camioneta rota y lo está necesitando de forma urgente, firma Luis Hernández. Reiteramos ahí para el señor Nirián, más conocido como Poca Pilchas. El señor Luis Hernández le envía mensaje, bueno, que envíe lo convenido, bueno, debido a que tiene la camioneta rota y lo está necesitando de forma urgente, firma Luis Hernández el aviso.
3: Para Martín Catrín de Loma Blanca, Rubén Vera del Ensanilleo le pide que se comunique. Para Héctor Fernández Fierro le comunica que no puede ir porque le surgió un inconveniente, pero mañana temprano sale para allá. El comisionado de Comico invita a aquellas personas que quieran ser parte de la comisión organizadora de un nuevo aniversario del pueblo. Quedan todos invitados a una reunión para el día 10 de junio, lugar y horario a confirmar.
4: Mensaje para Américo Ángel, que venga a la casa de Mario Chagallo mañana temprano, que va a estar la veterinaria, firma Mario. Mensaje para Abelardo Huenchupán, hacer el favor de guardar el motor de agua, al comunicado lo firma Grillo Huenchupán. Para la zona de Bajo Rico y alrededores, se encargan 8 chivas con la siguiente señal: horqueta y paletilla en las dos orejas, y otras van horqueta y paletilla en la oreja derecha, firma Estela Macedo. Para establecimiento de La Promesa, a Chona, prender el internet, saludo, firma Paco.
3: Desde el juzgado de paz de Balcheta informan a la comunidad que el día viernes 5 de junio estará atendiendo la doctora Gabriela Yaltone de la Defensoría de Pobres y Ausentes número 1 de San Antonio Oeste. La atención será por orden de llegada, sacó Nancy, escribiente mayor. Desde el hospital Los Menucos comunican a las siguientes familias de la zona de Lensanilleu: Reyes Vicente, Quinchafil Juan Carlos, Domínguez Abelino, Guayquián Paula, Bustos Ramón, César Vera, Marilaf José Luis, Pailaqueo Juan Gabriel, que el día jueves 4 de junio del corriente año, personal de salud estará realizando visita rural en cada puesto. Se solicita por favor permanecer en la vivienda durante la jornada y dejar sin candado las tranqueras. La señora Paula Guayquián comunica que el día miércoles 27 de mayo, camino de Lensanilleo a Los Menucos, perdió un perro negro con collar. Responde al nombre de José Luis. Es muy dócil. Si alguien lo ve, tratar de retenerlo y avisar por este medio. Muchas gracias. Para Américo Ángel, Mario Chagallo le solicita si puede venir mañana temprano a la casa, ya que estará la veterinaria.
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Bien, bien, bien. 16, 11 minutitos del día miércoles 3 de junio del 2026. Damos comienzo una edición más de Aquellos Tiempos. Música del recuerdo. Como todas las tardes, hasta la hora 20 te voy a estar haciendo la mejor compañía. Y de 20 a 22 también, tarde-noche ya, con Tradición de Argentina. Saludo grande. Ya a los amigos que están en la sintonía, saludar a la gente linda de la zona rural, parajes aledaños, a los amigos de Jacobasi, de los Menucos, de toda la línea sur, de toda la provincia, a los amigos que nos escuchan también por la aplicación, a través de la aplicación, lo que retransmiten también todos los programas de la AM880. Recién se fue mi compañerita Gaby Pérez, programón también la de mi compañera Gaby Pérez. Así que bueno, vamos a arrancar con los iracundos. Tardecita del miércoles 3 de junio. La verdad, una tarde primaveral, ¿eh? Bueno, se dice que sigue la llovizna mañana, pero bueno. Llovió bastante lindo en toda la región sur, así que muy felices por eso. Iracundos, tú me diste amor, tú me diste fe, así arrancamos la tarde del miércoles 3 de junio.

Bien, bien, así arrancamos con los iracundos, los uruguayos, en la voz inconfundible de su vocalista, Eduardo Franco. Bien, tú me diste amor, tú me diste fe. Y también pasaba ahí. Te has quedado sola. Saludos a Jorge Lina y a Paco, que ya están en La Promesa. Bueno, ya recuperada mi amiga, así que bueno. Mejor así, amiga, mejor así. Hola amigo, pasado un tema lindo. A Laura, soy Raulito Coraza. Saludos a Raulito, a la gente del Tacán. Saludito grande también a los amigos de Treneta, de Yaminué, de Comicó anoche, un programón, ¿eh? Programón con tradición argentina también. Así que bueno, como todas las tardes, noches, para hacerte la mejor compañía. Me tienen que aguantar desde las 18 horas hasta las 22 horas. Así que les agradezco que tenga tanta paciencia con uno, che. Saludos a todos los amigos que ya están. A Gabriel también, allá en Praguanilleu. Saludos a los chicos de Pragua. Saludos a mi amigo argentino Hernández también, que hace un rato llegó a laburar y bueno, ya aprenden la radio para escuchar aquellos tiempos y después tradición argentina. Ayer estuvo de cumpleaños su hijo Walter. Sandra también, saludito grande a Sandra, a Patricia Techeri y los menucos, a los meseteros, a todos los meseteros, saludito grande también a mi amigo Ariel Ponce, que debe estar en la sintonía, a la gente de las quebradas de Yaminué también, a doña Alejandra Carranza, a Paisano Catalán, a todos los muchachos, a las agrupaciones Gauchas Unidas también, a los chicos que retransmiten todos los programas, ¿no es cierto? Saluditos a Abelito Maldonado, a Carlitos Quiñe, a Charito Huentenao también, buenas tardes, amigo Marito Navarrete, en la zona de Ruculván, a César García también. Saludito grande a mi amigo que debe estar en la sintonía también, a los amigos de Colima Guida. Bueno, ¿qué me pedían por acá? A ver. Queremos desearle un feliz cumpleaños a nuestro papá César. Lo saludan sus hijas, le desean lo mejor en su día y le mandan un abrazo enorme, que pase un lindo día. A ver qué dice. Para acompañar su día, dice, su cumple, puede pasar una milonga o un chamamé. Listo. Ahora lo vamos a estar saludando ahí a tu papá César. Cuando arranque Tradición Argentina. ¿Listo? A partir de las 20 estamos con Tradición Argentina. Toda la vida vamos a escuchar. Ahora, de el español, Emanuel, para Jorgelina, ahí para él. También para César, que está de cumple, ¿por qué no dedicarle un tema así lindo también, no? Recordarte que estamos hasta la hora 20. Saludos a Laura también, a Coracita, a la gente del Tacán. Saludo también a los amigos de Punta de Agua, de Paja Alta, de Chasicó, del Caín, del Cuy, de Yamanilleo, de Praguanilleo. Emanuel, toda la vida.

Bien, bien, bien. Ahí pasaba Boquita Almendra, Los Alfiles y Emanuel también, Toda la Vida. Saludo grande también a Verónica que está en la sintonía. En general Roca. Saluditos también a mi amigo Gabriel, a Graciela, a Evelia, a Luisito Pérez también. Buenas tardes, amigos. Buenas tardes, Gustavito también. Huguito Millaqueo, César Colicheo también. Natalia Bustos, ¿cómo estás, Natalia? En el Cuy. También a Irma en los Menucos, a Berna Buenulef. A Sergio también, Sergio Pañepe en los Menucos. A Robertito Miles, a Kevin. A mi vecino, Juliancito Ayahuil también. Bueno, tengo varios pedidos musicales. Me pedían los Pasteles Verdes. ¿Qué más me pedían? De Beto Orlando, los Linces. Los Pasteles Verdes, vamos a escuchar, mi amor. Imposible.

Bien, bien. Mi paraíso eres tú, el grupo Pomada. Mi amor imposible, ahí pasaba Los Pasteles Verdes. Saludito grande a Establecimiento El Coti, los amigos del Coti, don Guillermo, el guapo también, don Florentino. Saludos también a Establecimiento El Choique Moro, a Adrián Pranau, Entreneta, a don Eliodoro Buenchupán también. Saludito grande, grande. Bien, saludos a Irma, que está trabajando. Y también a Verónica en general Roca, que me pedían, sí, me pedían un tema de Juan Ramón. Para vos, Robertito Miles, también te voy a dedicar este hermoso corte musical, Cariñito, de Juan Ramón.

Bien, yo en mi casa, ella en el bar Los Náufragos, ahí. Saludos a mi amigo Robertito Viles, que está en la sintonía. Bien, ¿qué me pedían por acá también? Bueno, Los Linces también me pedían. Saludos a los amigos de La Esperanza, a los amigos también de Sierra Blanca, a Riojita también, que está en la sintonía, a Nico y a todos los muchachos. Saludos a los amigos de Picana, Nilleo también, que sé que le gusta mucho Gary, me pedían Gary. Pone un enganchadito de Gary, me decían. Bueno, vamos a poner un buen enganchadito de Gary.

Bien, bien, bien. Cartero, ahí pasaba Adrián y los Dados Negros. Saludos a Viejito Marinado también, que está en la sintonía. Félix. Saluditos también ahí a la gente de Keu Punilleo. Le gusta mucho. Adrián y los Dados Negros. También a mi amigo Felipe Pérez Che. Y un enganchadito de Gary. También pasaba ahí. Estamos cerrando la primera horita de aquellos tiempos. Tengo varios pedidos musicales para la otra horita que se viene, ¿no es cierto? Vamos a cerrar con Amor, reflexionemos, de los Linces.

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3: Para Martín Catrín de Loma Blanca, Rubén Vera del Ensanilleo le pide que se comunique. Para Héctor Fernández, Fierro le comunica que no puede ir porque le surgió un inconveniente, pero mañana temprano sale para allá. El comisionado de Comico invita a aquellas personas que quieran ser parte de la comisión organizadora de un nuevo aniversario del pueblo. Quedan todos invitados a una reunión para el día 10 de junio, lugar y horario a confirmar.
4: Mensaje para Américo Ángel, que venga a la casa de Mario Chagallo mañana temprano, que va a estar la veterinaria, firma Mario. Mensaje para Abelardo Huenchupán, hacer el favor de guardar el motor de agua, al comunicado lo firma Grillo Huenchupán. Para la zona de Bajo Rico y alrededores, se encargan 8 chivas con la siguiente señal. Horqueta y paletilla en las dos orejas y otras van horqueta y paletilla en la oreja derecha, firma Estela Macedo. Para establecimiento de La Promesa, a Chona, prender el internet, saludo, firma Paco.
3: Desde el juzgado de paz de Balcheta informan a la comunidad que el día viernes 5 de junio estará atendiendo la doctora Gabriela Yaltone de la Defensoría de Pobres y Ausentes número 1 de San Antonio Oeste. La atención será por orden de llegada, sacó Nancy, escribiente mayor. Desde el hospital Los Menucos comunican a las siguientes familias de la zona de Lensanilleu: Reyes Vicente, Quinchafil Juan Carlos, Domínguez Abelino, Guayquián Paula, Bustos Ramón, César Vera, Marilaf José Luis, Pailaqueo Juan Gabriel, que el día jueves 4 de junio del corriente año, personal de salud estará realizando visita rural en cada puesto. Se solicita por favor permanecer en la vivienda durante la jornada y dejar sin candado las tranqueras. La señora Paula Guayquián comunica que el día miércoles 27 de mayo, camino de Lensanilleo a Los Menucos, perdió un perro negro con collar. Responde al nombre de José Luis. Es muy dócil. Si alguien lo ve, tratar de retenerlo y avisar por este medio. Muchas gracias. Para Américo Ángel, Mario Chagallo le solicita si puede venir mañana temprano a la casa, ya que estará la veterinaria.
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Bien, bien, bien, 19, 12 minutitos, arrancamos aquellos tiempos, la segunda horita. Saludo grande a todos los amigos que están en la sintonía y recordarte que después se viene de 20 a 22 horas el tradicional programa Tradición Argentina. Saludos grandes a los amigos de Colancunué, a los amigos también de Naupagüén. Saludos al zurdito también, a Alicia Torres, a la familia Torres, a los amigos de Curauf también, de Loma Blanca, de Sierra Blanca también. Saludito grande. Un gato en la oscuridad. Arrancamos Roberto Carlos.

Bien, bien, así arrancamos Un Gato en la Oscuridad, hermoso tema musical de Roberto Carlos. Saludar también a Darío Guzmán, en el Padre Stablun. Junto ahí a Dieguito Morales, mis amigos, ¿cómo andan, amigos queridos? Buenas tardes, no sabía nada de vos, Dieguito, ¿eh? Ausente has estado, amigo. Saludo grande a los muchachos que están en la sintonía. Pasamos una milonguita más tarde, a partir de las 20 a 22, estamos con Tradición Argentina. Saludito a Patricia Stecherin también en los menucos. Pasame un tema lindo. Aldito Buenas Diego también. Emma Quinchao. Pasame ese tema que dice Velero llamado Libertad. ¿Sí? Es de Perales, amigo. Justamente lo tengo acá. Para vos, Aldito Buenas Diego. Emma Quinchao. José Luis Perales.

Un temazo, sí, la verdad que un temazo, amigo, un clásico, un clásico. Saludos al Dito, a la gente de Maquinchao, a Diego también, a Verónica. Bueno, saludos a Hugo también, a Mati, a Marito Pérez también en los menucos. ¿Cómo anda Marito? A la gente de Ramos Mexía, a Robertito Miles, que también está en la sintonía. Saludos a todos los chicos de Ramos que se preparan con todo para las cuadridas este fin de semana. Así que bueno, la mejor, Marito, querido. Pérez, ahí los menucos. Saludo a la gente de Balcheta también, a todos los amigos que se van a hacer presentes el domingo con sus pingos ahí. Qué lindas son las carreras de caballo, ¿no? Bueno, yo amo las carreras de caballo. La verdad, es algo que me apasiona de verdad, ¿eh? Creo que lo llevo en la sangre, junto con esta linda música también. Amigo, vas a volver loco a medio pueblo, me dice. No, amigo. Vos decís, tanto será Roberto. Bueno, muchas gracias Roberto por estar en la sintonía. Mirá, escuchá este tema, Roberto, para vos también, ¿eh? Lo vamos a repetir. Mi amor imposible de los peruanos, los pasteles verdes.

Sí, señores, los iracundos por siempre, con la misma moneda, los pasteles verdes, los eternos pasteles verdes, mi amor imposible. Saludos a Ricky que está en la sintonía, amigo querido, pasame algo de Pimpinela, me dice. Saludos a los amigos de Prago, a toda la gente linda que está escuchando a esta hora. Buena música. La tarde da, se presta para escuchar buena música, como unas buenas tortas fritas, ¿no es cierto? Después ya llega el folclore. De 20 a 22 horas estamos a full con Tradición de Argentina, como anoche, como anteanoche, como todos los días de la semana, ¿no es cierto? Vamos a escuchar Valiente de Pimpinela para vos, Ricky, que estás en la sintonía, para Coracita, para Laura también, para Graciela, para los amigos también de Treneta, de Yaminué, de Comicó. Pimpinela, Valiente.

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Bien, bien, fábula. Los iracundos, pomada, ojos sin luz. Y Pimpinela Valiente para mi amigo Ricky. Saludos a Laura también en la sintonía. Graciela, a todos los amigos que están en la sintonía escuchando tan buena música, ¿no? Cebando mate con amor, me pedían por acá. Pon ese tema, amigos. Saludos a Ítalo Suárez también. A mi amigo Luisito Tronelli. Saludos a Noelia también. A mi amigo Fabiancito Flores. A Sergio Chauquepal. ¿Cómo anda, mi amigo Sergio? Debe estar trabajando en la carnicería, mi amigo, seguro. Saludos a los amigos del hospital, también de los bomberos. Segundo mate, con amor, tormenta.

Qué temazo, ¿no? Dios del olvido, el gran Beto Orlando. Se mando mate con amor, tormenta. Saludos a mi amigo el Galleguito. Está en la sintonía. Ahora está, se encuentra allá en Buenabrigo, en La Planiza. Allá se encuentra el amigo Gallego. Saludos grandes a vos, amigazo. Te vamos a dedicar este tema también para vos. Buena música, me dice por acá. Bueno, amigo, recordate que de 20 a 22 horas estamos con Tradición de Argentina, su horario tradicional. Por acá Graciela me decía, buscame ese tema que dice Olvídame y pega la vuelta. Es de Pimpinela este tema. Saludos a Laura, que está en la sintonía, a Silvia también. Hola, buenas tardes, pasan un saludito para mi familia. Ya pasaron a dejar a Nieve a la tarde, firma Silvia. Así que bueno, saluditos para mi familia, ya pasaron a dejar a Nieve a la tarde, dice Silvia. Escuchamos, Olvídame y pega la vuelta, Pimpinela.

Bien, bien, olvídame y pega la vuelta. Ahí pasaba la música de Pimpinela. Saludos a Laura, que también está en la sintonía. Bien. Le vamos a dedicar este hermoso tema musical ahí a mi amigo el Galleguito, que está en la sintonía ya en Buen Abrigo. Saludar también a Diego, a Adelé Guzmán, a todos los muchachos del Padre Establo, a los muchachos de Curauf también, a la familia Torres también, Puerto Montt, Los Iracundos.

Bien, un clásico pasaba ahí de los iracundos, Puerto Montt, ahí para el galleguito, que está allá en buen abrigo laburando, mi amigo. Hace unos días se fue para allá, así que bueno, saludo grande, amigazo. Bueno, espero que haya llovido por allá, amigo. Me despido con Te Quiero Ver Bailar de Los Náufragos. Saludos a Mirta Galíndez también, que le gusta mucho Los Náufragos, y a todos los amigos que están en la sintonía, amantes de esta buena música, ¿no? No se vayan, por favor, ahora menos, no se vayan, porque ya llega Tradición Argentina, de 20 a 22 horas. Así que bueno, me despido con este hermoso corte musical, Te Quiero Ver Bailar. Esto fue Aquellos Tiempos, Los Náufragos.

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3: Para Martín Catrín de Loma Blanca, Rubén Vera del Ensanilleo le pide que se comunique. Para Héctor Fernández, Fierro le comunica que no puede ir porque le surgió un inconveniente, pero mañana temprano sale para allá. El comisionado de Comico invita a aquellas personas que quieran ser parte de la comisión organizadora de un nuevo aniversario del pueblo. Quedan todos invitados a una reunión para el día 10 de junio, lugar y horario a confirmar.
4: Mensaje para Américo Ángel, que venga a la casa de Mario Chagallo mañana temprano, que va a estar la veterinaria, firma Mario. Mensaje para Abelardo Huenchupán, hacer el favor de guardar el motor de agua, al comunicado lo firma Grillo Huenchupán. Para la zona de Bajo Rico y alrededores, se encargan 8 chivas con la siguiente señal. Horqueta y paletilla en las dos orejas y otras van horqueta y paletilla en la oreja derecha, firma Estela Macedo. Para establecimiento de la promesa, a Chona, prender el internet, saludo, firma Paco.
3: Desde el juzgado de paz de Balcheta, informan a la comunidad que el día viernes 5 de junio estará atendiendo la doctora Gabriela Yaltone de la Defensoría de Pobres y Ausentes número 1 de San Antonio Oeste. La atención será por orden de llegada, sacó Nancy, escribiente mayor. Desde el hospital Los Menucos comunican a las siguientes familias de la zona de Lensanilleu: Reyes Vicente, Quinchafil Juan Carlos, Domínguez Abelino, Guayquián Paula, Bustos Ramón, César Vera, Marilaf José Luis, Pailaqueo Juan Gabriel, que el día jueves 4 de junio del corriente año, personal de salud estará realizando visita rural en cada puesto. Se solicita por favor permanecer en la vivienda durante la jornada y dejar sin candado las tranqueras. La señora Paula Guayquián comunica que el día miércoles 27 de mayo, camino del Ensanilleo a Los Menucos, perdió un perro negro con collar. Responde al nombre de José Luis. Es muy dócil. Si alguien lo ve, tratar de retenerlo y avisar por este medio. Muchas gracias. Para Américo Ángel, Mario Chagallo le solicita si puede venir mañana temprano a la casa, ya que estará la veterinaria.
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20 de la tarde, 11 minutitos del día miércoles 3 de junio del 2026. Damos comienzo una edición más de esto que hemos denominado entre todos Tradición de Argentina, que hemos hecho tan grande entre todos los amigos, ¿no? Bueno, gracias por quedarse en la sintonía. Arrancamos a las 18 horas, recién terminamos con aquellos tiempos, un programa, una música bárbara, y ahora seguimos con los mejores chamamés, las mejores milongas camperas, las mejores cumbias camperas, la chacarera, la zamba, ¿no es cierto? Todo lo que hace a nuestra música tradicional argentina. Saludo grande al galleguito. Ando por todos lados, amigo, me dice. No puedo parar por el pueblo, puedo andar por el pueblo ese. Así que está por allá, por Buen Abrigo. Por allá anda, mi amigo. En la meseta, en la planiza. Mensual patagónico me pedía de Huanchul. Saludos a Marito, también con Unlef, que está en la sintonía. Hola, amigo Fayán. ¿Cómo estás? Un saludito para mi amigo César Vera, que está cumpliendo años. Está en el campo para pasarle un tema de Marcelo Marín. Saludos a César, también su hermana Chichita. Recién me llamaba, saludámelo a César, dice que está cumpliendo años. Espero que la esté pasando de la mejor manera, que se haya comido un buen asado en el campo. Así que bueno, saludos a César Vera, que está laburando en el campo, como siempre, ¿no es cierto? Bueno, me olvidé dónde estaba el amigo César. Me olvidé el paraje donde estaba. Saluditos también a los amigos de Jacobasi, de Maquinchao, de la línea sur, de toda la provincia, los amigos de Cuchillo Cola Pampa, de las costas del Uruguay, de la provincia de Buenos Aires, porque se ha expandido muchísimo la aplicación, entonces estamos en todo el país. Anoche recibíamos mensajes de todo el país, ¿no es cierto? Va, de parte del país, ¿no? Saludándolo a mi amigo ahí, Hernández, que estaba cumpliendo años ayer, así que bueno, gran jinete de los menucos. Saludo a toda la familia Hernández también. Arrancamos chamameceando con la cumbre, ¿qué les parece? Saludos a Laura, a la gente de Comicó, de Yaminué, de Treleta, que están todos ahí, concentrados, escuchando Tradición Argentina, ¿eh? Saluditos a los amigos también de Colán, de Chasicó. Saludos a los amigos del Caín, del Cuy, de Yamanilleo, de Praguanilleo, de Las Mochas, de Jicha, del Pangaré, del Manganeso, del Sausal. A mi amigo Pío Nahuel, que lo tengo acá cerquita. Un poquito más allá, Carlitos Lorente en La Salina. Un poco más allá, en el Padre Establum, Darío Guzmán, Don Mario Millaqueo en Curauf, a los chicos de La Chandía, de Loma Chandía, a los muchachos del Cerro Negro también, del Caballo Negro está el Don Manquilef, saludar a los Puñalef, a los muchachos Puñalef allá en Laguna Huaracán también, ¿no? Saludar a mi vecino Yagüil, a Julián. Saludos, amigos, acá estamos en sintonía, me dice. Música campera para terminar el día, por supuesto, ¿no es cierto? Esta música tan divertida, tan linda y tan sana también, como es nuestra música folclórica. Arrancamos con la cumbre, ¿qué les parece, chamameceando? Mirá, acá te bailaste todo, amigo galleguito, ¿eh? Saludos a Gallego también, que está en la sintonía. La cumbre, así arrancamos, chamameceando.

0: Bien, así arrancamos a full, a pleno, con la cumbre, este hermoso enganchadito, hoy en el cumpleaños del amigo César Vera, che. Espero que lo esté bailando solo, amigo, con la escoba, si no, bueno, si tiene su compañera, baile con su compañera. Pero arrancamos con todo, Saludos a mi amigo el gallego, che, que está en la sintonía, pasaba en mensual patagónico, me dice, bueno. Saludos a Evelia también, a Gurita Calfín, a Julián, mi vecino, a Marito Gunolev también, a Verónica en Los Menucos, también a Verónica en Balcheta, a Patricia Techeri en Los Menucos, a Ricardito Somigual, allá en Paraguanilleo, a Aldito Buenas Diego, Ilma Quinchao, a Vero también, saludo grande a Vero, a los amigos de las agrupaciones Gauchas Unidas que retransmiten todos los programas de Tradición Argentina. Así que bueno, saludar a todos los amigos, a Belito Maldonado también, a Cristina, también saludito grande a María Cristina, a Sandra, a Nanito López, a Walter Hernández, que ayer estuvo de cumple, a Arielito Ponce, Cufú, mi amigo el paisano catalán, Juancito Catalán también, hola amigazo, ¿cómo estamos? ¿Todos bien? Pasarlos un chamamé bien camperito, estamos en el puesto. Dentro de media hora, pasarlo dentro de un ratito, dice, así podemos escuchar, que me vine a lo de la abuela, a mandarle un mensajito. Saludos ahí a la abuela Carranza, al Tatita Torres, que ya está en la sintonía, bailando solo ahí, con la cumbre. Pasamos los perros a la vecina después, me dice, bueno amigo, cómo no. Saludos también a Rojita, voy a poner el audio de mi amigo Rojita, che.
1: Hola amigazo, buenas tardes. ¿Qué programón tenés, hermano? Yo recién dejo mi programa, recién terminé mi programa acá y ya estoy enganchadito con tu programa, amigo. Lindo que programara esas músicas, qué bueno. Seguí así para adelante, ¿no, amigo? Te mando un saludo grande.
2: Tito, amigo, acá prendido escuchando el programa. ¿Me le pasás un saludito para Facundo Molina y Irma? Para Argentino Hernández, que anda por acá cerca. Para César Vera, del puesto de Inda, que la última vez que anduvimos por allá, estuvimos visitándolo. Muy campero el hombre. Para Rubén Pachi, del puesto de Mayer, también un saludito grande para él. Y para Silvio Ponce, de Estancia del Rodeo, de Santiago del Estero. Si me pasa el saludito de parte de Marcela y Abel.
0: Bien, saludos ahí a Silvio Ponce, puesto el Rodeo Santiago del Estero. Estamos en todo el país, Saludos a Belito Maldonado, gracias a Belito. Saludos a mi amigo Pío Nahuel, que también está por acá. Saludos dice a Cañadón Realito, para Juancito Real y Amadito Colicheo. Saludo grande a los muchachos ahí del Cañadón Realito, para Juancito Real y Amadito Colicheo. Saludo grande a los muchachos, saludos a los amigos de los distintos establecimientos de la provincia de Buenos Aires también. Oh, que aparecieron cantidad por acá. Che, saludos también a Cristian Rivero, Riverito, amigo querido en la sintonía, como siempre. Saludos a Jorge.

0: Cayul y a su papá también, a Mariela también. Hola Fayán, me pasó un chamamé de los arrieros del litoral, que dice déjame vivir en paz. Lo vamos a buscar ahora. Miguelito Ceballos, mi amigo Miguelito allá, oriundo del Caín, laburando en Jacobasi. Hola Fayancito, acá cocinando algo, acompañando algo, dice, y escuchando, por supuesto, Tradición Argentina. Ciro Benchumir, apareció por acá el amigo Ciro. ¿Cómo estás, Fabián? Acá te estoy escuchando con mi mamá, el Maki. Chao. Saludos a toda la familia, Ciro, a tu papá, a doña Lola y a toda la familia. Sé que le gusta mucho el tordillo negro. Por ahí lo vamos a poner, el tordillo negro. A ver qué tengo.
1: Hola, mi amigo. Colita, ¿cómo andas, che? ¿Todo bien? ¿Qué se cuenta, che? Que se cuenta por ahí por pago a Sierra Colorada, che. ¿Tú no tienes un temita, mi amiguito Juan Montesini, que viene por acá para Sierra Colorada, loco? ¿Y qué es el tema de Saúl Chende? Lazo de 20 brazadas y militares. ¿Dale? ¿Listo? Mi amigo Cubita, che, te ando bien, acá te estoy escuchando,
0: Ahí me pasaba el audio a mi amigo Pido de Nahuel. Acá cerquita de Sierra, está Pido de Nahuel. En el puesto de la familia Miles está mi amigo Pido de Nahuel. Saludos a Juancito Huequifil, se anda por acá. Le vamos a pasar un lindo tema de Huenchul, nombre muy campero también. César Vera, querido, tu hermana Chichita ahí te saluda, Así que bueno, espero que la estés pasando lindo, amigo. Espero que la estés pasando de la mejor manera. Saludar también a César Colicheo. Por acá apareció mi amigo César Colicheo. Mónica Melivillo en los menucos. Bueno, muchísimos son los amigos. Saludar también a la gente de Colorada Chica en la provincia de Buenos Aires. A Rodolfito Somigual. Edgardo Gringo, La Esperanza Nueva. Fayal Melipil, mi amigo allá. Fidel, Victoria y Vanessa, establecimiento Kimiliwá. De Martel, la familia Martel. Allá en la zona del Caín. Pepe Corbalán, Dina Moraga, Martín Calfín, Daniel Yacafil, Albertito Cayunau en la zona de Talagapa, Kiara, mi amigo, que no apareció más, mi amigo. Ramiro Boicochea, Robertito Marilef, Jacobasi, César Colicheo, mi amigo César en los menucos, Pilla Huincó, establecimiento solitario, los amigos de Colanconue, Abelino Santi, Conejo Villar, Rufino Morales, Rubén Horacio, Marcelo Astudillo, Celso López también en Colitorio y la familia Navarro. Saludos también a la gente del CUI, a Ñato Carrasco y Graciela Naulfil, en la zona de Barrinilleo, los amigos del Cerro Bandera, cómo anda la gente linda, el Negro Cochea en el Cerro Pich, en el paraje Litrabús. Saludar establecimiento de Ocho Hermanos, a Severo Torres, a Abel, Anselmo. Saludos a Alicia también, a toda la familia Torres, a Norma, al Piti Díaz también, al amigo de mi amigo Gustavito Carriqueo. No sé dónde andará mi amigo que no apareció hoy, pero ya va a aparecer. Juan y Clemente López también en Colitoro. Don Nelson Montiel también y Oscar, Arturo Benini, Obispo Trejo en Corrientes también nos escucha a través de la aplicación. Saludos a todos los agentes sanitarios de Colanconue, al Chule Llorente, las sierras del Igual Calé, también a Juanito y a Tárcico Llorente, los muchachos Llorente, las sierras del Igual Calé. A ver. Estamos haciendo un pollito casero en Cañón Ralito, mañana se sale a correr yegua. Saludo grande a los muchachos ahí, a Juancito Real y el amadito Colicheo, están en Cañadón Realito. Ah, mira, están cocinando algo, haciendo un pollito casero. Así que los muchachos a furia, escuchando por supuesto Tradición de Argentina. También les voy a dedicar este tema, muchachos, que se llama Mensual Patagónico. Para ustedes también, para César, de parte de su hermana Chichita también, desearle dedicarle mucha mamé, algún tema bien campero, alguna milonga campera. Saludar también a mi amigo Trawil. Anaguada de Guerra, no me quiero olvidar de nadie, siempre se me escapa alguno, ¿no? pero es que tengo muchísimos son los amigos que tengo que saludar, no me alcanzarían ni 2 ni 3 horas para saludar a todos los establecimientos y todos los amigos, también a Coracita, a Nene Gelos, a Danilo Gelos también, a Genaro Bastida, a la familia Somigual en Praguanilleo, a la familia Hernández, a la familia Fernández también. Saúl Huenchul, para vos también, galleguito querido, que estás laburando allá en Buen Abrigo, allá en la meseta. Mensual Patagónico se llama este hermoso corte musical. Después vamos a escuchar unas lindas cumbias camperas que tengo por ahí también, que me pedían, pasé unas lindas cumbias camperas. Para vos también, Tatita Torres, querido. Para Alicia Torres. Para Adrián Guzmán. Para, bueno, Dieguito Morales también. Adán Morales. Fico Muñoz, la familia Muñoz, en Ramos Mexía. Ponchito Muñoz, en la Carolina, mi amigo Neco. Saúl Buenchul.

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0: ¿Qué, muchachos? Vamos a hacer una cumbia, loco.
1: ¿Te parece, Jim?
0: Sí, sí, por supuesto. Sí, sí.
1: ¿Y las tumbadoras qué hacemos?
2: ¿Y la timbaleta?
0: No, no, así nomás, bien campera, loco.
1: Bueno, vámonos, vamos.
0: ¡Para nomás!

Bien, bien, bien. Adiós, adiós, corazón. Río Mamoré, Pasión Campera. Anteriormente pasaba la música ahí de Saúl Buenchul, Mensual Patagónico. Ahí para toda la gente campera. Está en la sintonía. Especialmente ahí para nuestro amigo ahí, el Galleguito. Saludar también a mi amigo Pichín Plus en Santa Lucía, a Martín Vidal en La Paleta, establecimiento de la ruta de Don Felipe Buenchufil, a Feli La Rosa, Coquito Mancilla, Menuco La Ciala, la familia Peralta. Saludar también al Gaby Maripín en la guitarra, en la redonda, el Negro Yarena. Oscarcito Pereira, que también está laburando por allá, creo que siempre está laburando allá en el centro. Saludar también a mi amigo Ítalo Suárez, a la familia Yanke, a toda la gente de Sierra Colorada, a todo el pueblo de Sierra, porque estoy seguro que están escuchando Tradición Argentina, como todas las tardes, a Fabio Sebo, que entrequeo en Valle Chico y Yaminué, a don Francisco Calfín, que se encuentra allá en Caltrauna, a la familia Reyes también, a Marito Ferreira, que tiene el campo por allá también, en aquella zona, la familia de La Canal, en Cuyuleufú, Omar Pérez en Angostura, Pablito Chico en Carrilaufquén, en el paraje Colitoro Edgar Sad. Saludo grande a toda esa gente. También saludar a Reinaldo Alfaro, allá en La Meseta, a los amigos de Las Mochas, Andrés Lepiante, allá en la Rinconada de Pilquinillé. En el Cerro Chávez se encuentra Nelson Manquilef. ¿Cómo anda, amigo Nelson? A los chicos de Ramos Mexía, Cholo Barrera, a Fabián Mancilla también, a Fabián Morales, al Flaco Colín en las Quebradas de Yaminué, a los chicos Álvarez también, a los chicos Leviao, a los muchachos Suárez en Lonco Trapial, establecimiento El Iván, allá en el paraje San Carlos, saludar a mi toca Quinchao, que siempre está haciendo patria con su hijo, con Ramón, en la Isabel, Juan Cruz Ignacio y Ezequiel Cafumil también. A mi pariente Rosamel Suárez, que seguramente que está en el campo, mi pariente hace rato que no lo veo. ¿Qué tengo por acá? Tengo muchos, muchos mensajes, muchísimos mensajes. Quiero saludar a César Colicheo también, que anduvo campereando. A ver qué dice por acá. Hola, amigo querido, pasar un saludo a Cali Real, que hoy anduvimos campereando. Pasar los perros de la vecina, muy solicitados los perros de la vecina. Anduvimos campereando un poco, dice el amigo César Colicheo. Así que bueno, saludamos ahí al amigo Cali Real, Real, así es. Saludar a Ciro también, a su mamá. Pasarnos un buen tema, amigo. Siempre escuchamos la M880, muy lindo programa. Muchas gracias, Ciro. Mónica Melivilo también. Hola amigo, acá cocinando, escuchándote. Pasaba un buen tema para mi hermano Pichó Melivilo, que está en Los Olmos. Cuando pueda, que me llame Mónica. Así que Pichó Melivilo, cuando pueda, llamarlo a tu hermana Mónica, Bueno, escuchándote acá, un buen chamamé. Pasó unas buenas cumbias camperas. Saludos a Evelia. Saludos a Mariela también. A ver. Saludito a los muchachos también que están allá, a Juancito Real y a Amadito Colicheo, que están haciendo un pollito casero, A full los muchachos. Mañana van a salir a correr yegua, dice. Lo molesto, Fayán, soy Pablo Stoldesser. Me pasó la aplicación mi amigo Abel Maldonado. Lo escucho desde Tafí del Valle, mirá vos, Tucumán. Labra el Infiernillo. Un saludo para la gente de la Patagonia. Y tiene un tema que le hizo ahí para Cocolo, de la Ribera de San Pedro. Lo vamos a escuchar.

Bien, bien, bien. Qué lindo tema. ¿Hasta dónde hemos llegado, no? ¿Hasta dónde hemos llegado? El amigo Pablo Stoltzer. Ahí, le hace un hermoso tema al amigo Cocolo de la Ribera de San Pedro. Y este hombre es de Estafí del Valle, de Tucumán, el que hace el tema. Y Cocolo le hizo otro payador, otro gran cantor de aquella zona de la Ribera de San Pedro, a nuestro amigo Walter Hernández por su cumpleaños anoche, ¿eh? Así que estamos en todo el país, ¿eh? Es que estamos en todo el país. Saludo grande al amigo de Tafí del Valle, Tucumán, y al amigo Cocolo también. A ver qué tengo por acá. Fabián, pasaron chamamé. Para mi amiga Chichita. Ah, Chichita saludaba recién a su hermano César Vera. Hoy está de cumpleaños. Saluditos también a Juancito Catalán, el paisano, que me pedían, pasamos un chamamecito, amigos. Hola, Fabián. Saludaba a Fabián Painenao, que está en Pilquiniceo, de parte de su papá Hugo, sus hermanos, pasarle un lindo chamamé. Se suman cada vez más amigos, ¿eh? Se suman cada vez más amigos a Tradición Argentina. Qué lindo se pone esto, che. Todas las noches, porque se suman más establecimientos y más amigos que se van pasando la aplicación, cada vez más y cada vez más. Así que gracias a Dios por este lindo momento que estamos viviendo con Tradición Argentina. Chamamecito Campero se llama este, de El Rey Santiagueño, el desaparecido. El año pasado nos dejó, pero dejó grandes éxitos. Un gran chamamecero, El Rey Santiagueño, Pastor Luna, Chamamecito Campero.

Bien, bien, bien. Sin fronteras, los arrieros del litoral, déjame vivir en paz. No lo había escuchado nunca, mirá. Y chamamecito campero de el Rey Pastor Luna. Saludos a doña Lola, a Ciro ahí, que me decían por acá. Mi papá quedó en el campo. Pasar un lindo tema. Y decirle que nosotros andamos bien acá en Maquinchao. Así que no preocuparse, don, por Ciro y su esposa. Andan bien en Maquinchao. Saluditos a mi amigo Huguito Saco también, allá en la Rinconada de Chasicó, a la familia Saco. Saludar también a los amigos de Jicha, a la familia Hernández y a todos los amigos de aquella zona. Los meseteros, por supuesto, ¿no? Cerramos la primera horita porque pasó recontra volando. Hola Fayán, saludos Oscar el negro, y al negro Pereira, que estamos jagüeleando en la estancia La Suerte, una milonguita de Huenchul. Saludos Oscarcito Pereira y al negrito Pereira. Ah, por allá anda Oscar, entonces. Y el negro Pereira, estamos jagüeleando en la estancia La Suerte. Pasamos una milonguita de Huenchul. Saludos también a Dardo Carrillo en el Destino. Saludar a la familia Eulogio. Saludar a la familia Parra, Sosa, ¿quién más tengo? Quinchao, a todos los chicos, Pichón Álvarez también, a mi amigo Tico, que hace rato que no lo veo. Saludar también a mi amigo Pisa, la gente del Cantorcito, a Felipe Pérez. Cerramos, a ver con qué. ¿Con qué? Y ya regresamos, ¿eh? No se vayan de la sintonía, que ya regresamos con la segunda horita de Traición Argentina. Zambita a los pobres, los del Suquía. Ya regresamos con la segunda hora de Traición Argentina.

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3: Para Martín Catrín de Loma Blanca, Rubén Vera del Ensanilleo le pide que se comunique. Para Héctor Fernández, Fierro le comunica que no puede ir porque le surgió un inconveniente, pero mañana temprano sale para allá. El comisionado de Comico invita a aquellas personas que quieran ser parte de la comisión organizadora de un nuevo aniversario del pueblo. Quedan todos invitados a una reunión para el día 10 de junio, lugar y horario a confirmar.
4: Mensaje para Américo Ángel, que venga a la casa de Mario Chagallo mañana temprano, que va a estar la veterinaria, firma Mario. Mensaje para Abelardo Huenchupán, hacer el favor de guardar el motor de agua, al comunicado lo firma Grillo Huenchupán. Para la zona de Bajo Rico y alrededores, se encargan 8 chivas con la siguiente señal: horqueta y paletilla en las dos orejas, y otras van horqueta y paletilla en la oreja derecha, firma Estela Macedo. Para establecimiento de La Promesa, Achona, prender el internet, saludo, firma Paco.
3: Desde el juzgado de paz de Balcheta informan a la comunidad que el día viernes 5 de junio estará atendiendo la doctora Gabriela Yaltone de la Defensoría de Pobres y Ausentes número 1 de San Antonio Oeste. La atención será por orden de llegada, sacó Nancy, escribiente mayor. Desde el hospital Los Menucos comunican a las siguientes familias de la zona de Lensanilleu: Reyes Vicente,